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0: Muy buenas noches, queridos hermanos. Bienvenidos a participar de esta Santa Eucaristía. Hoy domingo, Día del Señor, en la cual ponemos nuestras intenciones, nuestros deseos, aquí en este santo altar. Hoy, queridos hermanos, vamos a pedir por estos jóvenes que en esta semana van a ingresar a nuestra congregación. Son 7 jóvenes que van a ingresar a nuestra congregación. Así que le pedimos al Señor que les dé la perseverancia y por intercesión de nuestra Madre, la Virgencita del Quinche, que les dé sobre todo el amor hacia Jesús. Y con todas nuestras intenciones decimos, en el nombre del Padre, del Hijo, del Espíritu Santo.
1: Amén. Amén.
0: La gracia de nuestro Señor Jesucristo, el amor del Padre y la comunión del Espíritu Santo esté con todos ustedes.
1: Y con tu espíritu.
0: Queridos hermanos, para celebrar dignamente estos sagrados misterios, reconozcamos que somos pecadores. Vamos a pedir perdón al Señor de nuestras ofensas.

0: Y juntos digamos: yo confieso ante Dios Todopoderoso y ante ustedes, hermanos, que he pecado mucho de pensamiento, palabra, obra y omisión, por mi culpa, por mi culpa, por mi gran culpa. Por eso ruego a Santa María siempre Virgen, a los ángeles y a los santos, y a ustedes, hermanos, que intercedan por mí ante Dios nuestro Señor. Dios Todopoderoso tenga misericordia de nosotros, perdone nuestros pecados y nos lleve a la vida eterna.
1: Amén.

0: Oremos. Dios de toda virtud, de quien procede todo lo que es bueno, infunde en nuestros corazones el amor de tu nombre y concede que, haciendo más religiosa nuestra vida, hagas crecer el bien que hay en nosotros y lo conserves con solicitud amorosa. Por nuestro Señor Jesucristo, tu Hijo, que vive y reina contigo en la unidad del Espíritu Santo y es Dios, por los siglos de los siglos.
1: Amén.
0: Escuchemos con atención la palabra del Señor.

0: del libro del profeta Jeremías. Me sedujiste, Señor, y me dejé seducir. Fuiste más fuerte que yo y me venciste. He sido el hazme reír de todos. Día tras día se burlan de mí. Desde que comencé a hablar he tenido que anunciar a gritos violencia y destrucción. Por anunciar la palabra del Señor me he convertido en objeto de oprobio y de burla todo el día. He llegado a decirme, ya no me acordaré del Señor ni hablaré más en su nombre. Pero había en mí como un fuego ardiente encerrado en mis huesos. Yo me esforzaba por contenerlo y no podía. Palabra de Dios.
1: Te la damos, Señor.
2: Al salmo respondemos: Señor, mi alma tiene sed de ti.
1: Señor, mi alma tiene sed de ti.
2: Señor, tú eres mi Dios, a ti te busco. De ti sedienta está mi alma, Señor, todo mi ser te añora, como el suelo reseco añora el agua.
1: Señor, mi alma tiene sed de ti.
2: Para admirar tu gloria y tu poder, con este afán te busco en tu santuario, pues mejor es tu amor que la existencia. Siempre, Señor, te alabarán mis labios.
1: Señor, mi alma tiene sed de ti.
2: ¿Podré así bendecirte mientras viva y levantar en oración con mis manos? De lo mejor se saciará mi alma, te alabaré con jubilosos labios.
1: Señor, mi alma tiene sed de ti.
2: Porque fuiste mi auxilio y a tu sombra, Señor, canto con gozo. A ti se adhiere mi alma y tu destiera me da seguro apoyo.
1: Señor, mi alma tiene sed de ti.
3: De la carta del apóstol San Pablo a los Romanos. Hermanos, por la misericordia que Dios les ha manifestado, los exhorto a que se ofrezcan ustedes mismos como una ofrenda viva, santa y agradable a Dios. Porque en esto consiste el verdadero culto. No se dejen transformar por los criterios de este mundo, sino dejen una nueva manera de pensarlos, los transforme interiormente para que sepan distinguir cuál es la voluntad de Dios, es decir, lo bueno, lo que le agrada y lo perfecto. Palabra de Dios.
1: Te alabamos, Señor.
4: Queridos hermanos, nos ponemos en pie y cantamos.

Que el Padre de nuestro Señor Jesucristo ilumine nuestras mentes para que podamos comprender cuál es la esperanza que nos da su llamamiento.

En aquel tiempo, comenzó Jesús a anunciar a sus discípulos que tenía que ir a Jerusalén a padecer allí mucho de parte de los ancianos, de los sumos sacerdotes y de los escribas, que tenía que ser condenado a muerte y resucitar el tercer día. Pedro se lo llevó aparte y trató de disuadirlo diciendo: «No lo permita Dios, Señor, eso no te puede suceder a ti». Pero Jesús se volvió a Pedro y le dijo: «Apártate de mí, Satanás, y no intentes hacerme tropezar en mi camino, porque tu modo de pensar no es el de Dios, sino el de los hombres». Luego Jesús dijo a sus discípulos: «El que quiera venir conmigo, que renuncie a sí mismo, que tome su cruz y me siga, pues el que quiera salvar su vida la perderá, pero el que pierda su vida por mí la encontrará. ¿De qué le sirve a uno ganar el mundo entero si pierde su vida? ¿Y qué podrá dar uno a cambio para recobrarla? Porque el Hijo del Hombre ha de venir rodeado de la gloria de su Padre, en compañía de sus ángeles, y entonces le dará a cada uno lo que merecen sus obras».

0: Podemos tomar asiento. Queridos hermanos, en los corazones santísimos de Jesús y de María, una vez más sean bienvenidos al Santuario Nacional de Nuestra Señora del Quinche. Saludamos también a todos nuestros hermanos que nos siguen a través de las redes sociales y quienes escuchan y participan de esta Eucaristía en Radio Católica Nacional y Radio Matovelle. Hoy la palabra del Señor nos invita a reflexionar sobre algo muy importante que a nosotros nos identifica como cristianos, y es la cruz. Pero antes de esto, queridos hermanos, normalmente nosotros podemos identificarnos de muchas maneras y sobre todo con diferentes signos. Uno puede identificarse con un equipo de fútbol de tal manera que yo me puedo poner la camiseta, voy al partido y me creo el hincha súper especial de este equipo. Lo mismo puede suceder mañana que ya inician clases los jóvenes y los niños. Un joven puede identificarse con su colegio de tal manera que él se siente orgulloso de utilizar su uniforme. Lo mismo, nosotros que nos acercamos a las elecciones, nosotros podríamos identificarnos con un partido político de tal manera que incluso nosotros podríamos hasta pelearnos por ese personaje político. Y muchas cosas así. Pero cuando nosotros nos llamamos cristianos, porque todos nosotros somos cristianos, los bautizados, quienes seguimos a Cristo, hay algo muy especial con lo cual nosotros nos identificamos, y es con la cruz. La cruz es el sello y es el signo de nuestras obras, dice el padre Julio María Matovelle, pero también la cruz es nuestra identidad, porque con la cruz nosotros tenemos en cuenta hasta dónde es capaz de llegar Dios por nosotros. Podríamos decir hasta el extremo, porque es Él que toma nuestra condición humana y se hace hombre y muere en la cruz para darnos a nosotros la salvación. Por eso, cuando nosotros miramos una cruz, tenemos que recordar eso, hasta dónde es capaz de llegar Dios por nosotros. Ahora, nosotros tenemos una cruz a veces en la sala, en el comedor, en la habitación. Podemos tener una cruz en nuestro pecho. Muchas veces nos regalan un rosario y el rosario viene con la cruz. Nosotros, para iniciar la procesión de entrada, entramos con una cruz. En la parte de acá arriba del retablo hay una cruz. Y entonces, eso quiere decir que la cruz es el sello de nuestra vida. Es como nosotros nos identificamos. Por eso, queridos hermanos, en el Evangelio de este día, según San Mateo, dice que Jesús, reunido con todos sus discípulos, Él les dice y Él les explica cuál va a ser su destino. Jesús obviamente sabía cuál era su misión aquí en la tierra: entregar su vida por nosotros. Ese era el cometido, salvarnos. Y en esa instancia Jesús les dice: miren, yo tengo que viajar a Jerusalén, donde voy a padecer y donde voy a sufrir en manos de los escribas, de los fariseos. Voy a sufrir, dice Jesús. Ahora, nosotros, los discípulos mismos, no comprenden esta misión de Jesús. Y sale Pedro, que continuamos de que Pedro es un gran personaje porque nos podemos identificar en Pedro. Y Pedro le diría al Señor: mira, Señor, hablemos un ratito aparte, ¿no? Y le decía: no lo permita, Señor, lo que tú estás diciendo. Porque ¿cómo es que vas a morir tú si nosotros aquí tenemos que luchar contra el mal? Y Jesús le dice: apártate de mí, Satanás, porque tú estás pensando como piensan los hombres, como piensa el mundo. Jesús parece que regaña a Pedro. Y es que en verdad lo reprende. ¿Por qué? Porque Pedro estaba pensando desde una vista y desde un pensamiento como pensaríamos cualquiera de nosotros, y que no comprendemos el plan salvífico de Dios. Por eso, para Pedro, y obviamente humanamente queriéndole tener siempre a Jesús, le dice: ¿cómo va a suceder eso? No puede sucederte eso, porque tú eres nuestro Salvador. Pero claro, Pedro no comprendía en qué consistía la salvación. Miren, queridos hermanos, nosotros la verdad es que podemos identificarnos con Pedro. Muchas veces no entendemos los designios de Dios, no entendemos la salvación, ni mucho menos entendemos la cruz. Y podríamos decir: pero Señor, aparta de mí mejor esta cruz. Mira, Señor, quítame estos problemas. Mira, Señor, yo la verdad es que estoy cansado ya de tantos problemas, de tantas dificultades. Mejor quítamelo, Señor. Pues nosotros humanamente podremos decirle así de esa manera al Señor en nuestras oraciones. Pero el Señor nos diría hoy, deja de pensar como piensa el mundo. Y en vez de decirle al Señor que te quite los problemas, de que te solucione las cosas, dile al Señor que te dé la fortaleza para que puedas tú salir adelante. Porque el cristiano necesariamente implica esfuerzo, sacrificio. Implica, como nosotros decimos en nuestra jerga ecuatoriana, implica ñeque. Pero la cuestión es, ¿será que somos capaces de poner ese empeño? Que a pesar de los sufrimientos, nosotros salimos adelante. Ahora, ser cristiano no significa que tampoco vamos a ser masoquistas y que el sufrimiento tiene que estar al lado de nosotros. No, sino que una relación con Dios, teniendo presente la cruz, nosotros tenemos que ser capaces de tener la fuerza y la capacidad de salir adelante. Porque no es Dios que viene y te soluciona las cosas, es Dios que te acompaña en tu proceso. Es Dios que te da la fuerza, es Dios que te ilumina, es Dios que te saca y que te tiende la mano. Dios te tiende la mano para sacarte del lugar donde estás. Dice que Jesús, después de haber regañado a Pedro, Jesús les dice a sus discípulos, el que quiera venir conmigo, que se niegue a sí mismo y tome su cruz y me siga. Todos los que estamos aquí, en este santuario, hemos sido bautizados, otros estamos en camino. Todos somos discípulos del Señor, es decir, tenemos nuestra mirada fija en Jesús, vamos tras las huellas de Jesús. Y Jesús va cargando una cruz. Pero ¿y entonces, será que nosotros somos capaces de cargar con nuestra cruz? ¿Será que nosotros somos capaces de negarnos a nosotros mismos para seguir a Jesucristo? Cuando habla esta parte de negarse a sí mismo, es decir, dejar a un lado nuestras afecciones, diría San Ignacio de Loyola, dejar a un lado nuestras malas pasiones, ¿para qué? Para que brille la luz del Señor, para que brille el Señor en nuestra vida. ¿Será que somos capaces de dejar a un lado los rencores? ¿Será que somos capaces de negarnos a nosotros mismos y dejar a un lado los vicios que afectan nuestra familia? ¿Será que somos capaces nosotros de dejar a un lado las mentiras, los egoísmos, las infidelidades, las cosas que te apartan de Dios? Porque ahí te estarías negando a ti mismo y ser capaz de ir hacia adelante con la fuerza de Dios. Obviamente nosotros sufrimos de muchas cosas, pero la cuestión es negarse a sí mismo y cargar con esa cruz. Pero no quedarnos obviamente en cargar la cruz, sino resucitar con Cristo. Porque la misión de Jesús no queda en la cruz. ¿Por qué? Porque Él resucita. Entonces no nos quedamos en la parte dolorosa, sino nos vamos a la parte gloriosa donde Jesús resucita. Y nosotros tenemos que resucitar con Él. Y vamos a resucitar con Él porque nosotros seremos capaces de vencernos a los hombres, a las mujeres, antiguos, viejos, para ser hombres y mujeres nuevos, para ser nuevas personas, para ser esas personas capaces de salir adelante. Y por eso, queridos hermanos, en esta sintonía, la primera lectura del libro de Jeremías nos dice: pero había en mí como un fuego ardiente encerrado en mis huesos. Yo me esforzaba por contenerlo y no podía. El Señor nunca nos suelta. Por más que nosotros nos arrepintamos, por más que nosotros reneguemos de que tal vez el Señor no nos escuche en nuestras oraciones, el Señor no nos suelta. Y siempre va a haber esa llama y ese sentimiento que tú vas a sentir de que Dios está contigo. Dios no te abandona, Dios no te deja solo. Dios se vuelve, podríamos decir en una palabra que no nos gustaría, pero Dios se vuelve necio con nosotros porque Dios está tras nosotros. Y ahí sí, queridos hermanos, qué mejor cosa desde nuestra fe y desde nuestro corazón decirle al Señor: Señor, mi alma tiene sed de ti, como lo hemos repetido en el Salmo. En la segunda lectura de la carta del apóstol Pablo a los Romanos dice: no se dejen transformar por criterios del mundo, sino dejen que una nueva manera de pensar los transforme. ¿Cuál sería la mejor manera de pensar hoy en esta realidad? Los criterios de Cristo. Pero siempre los criterios de Cristo va a haber sacrificio, esfuerzo. No te dejes llevar por lo que el mundo te ofrece. ¿Qué te ofrece el mundo hoy día? El mundo te ofrece facilismo, te ofrece rapidez y te quita el sacrificio. Pero entonces significa que el mundo de hoy te quiere quitar el nombre de cristiano. Algo muy esencial. Mañana inician clases muchos estudiantes. Que este año escolar sea de esfuerzo y de sacrificio. Que no nos dejemos llevar por lo que hoy nos ofrece el mundo. El mundo nos ofrece hoy día inteligencia artificial, donde tú solo pones, realízame la tarea que tengo que hacer y ya me la realiza. Porque ahí estaríamos yéndonos en contra de nuestra vitalidad de cristianos. La tecnología nos ofrece maravillas, pero la cuestión es que no olvidemos nuestra esencia, nuestra dignidad de cristianos, porque Dios nos ha dado razón, el Señor nos ha dado cabeza, nos ha dado corazón, pero sobre todo nos ha dado también habilidades para que nosotros podamos sacar nuestras destrezas y ser los mejores cristianos, porque solo con esfuerzo y sacrificio seremos verdaderamente hijos de Dios. Queridos hermanos, no nos olvidemos, la cruz es el sello, es el signo de nuestras obras. La cruz es cuando nos recuerda que nosotros hemos sido amados tanto que Dios ha entregado su vida por nosotros. Pero no queda ahí, sino que cuando yo vea una cruz, tengo que recordar que yo tengo que hacer lo mismo como hizo Jesús: entregar mi vida, entregar mi tiempo, entregar mi espacio, porque solo entregando y sirviendo somos verdaderos cristianos. Gloria al Padre, al Hijo y al Espíritu Santo.
1: Como era en un principio, ahora y siempre, por los siglos de los siglos. Amén.

0: Profesemos nuestra fe. Creo en Dios Padre, Todopoderoso, Creador del cielo y de la tierra. Creo en Jesucristo, su único Hijo, nuestro Señor, que fue concebido por obra y gracia del Espíritu Santo.
1: Nació de Santa María Virgen, padeció bajo el poder de Poncio Pilato, fue crucificado, muerto y sepultado, descendió a los infiernos.
0: Al tercer día resucitó de entre los muertos, subió a los cielos y está sentado a la derecha de Dios Padre Todopoderoso. Desde allí ha de venir a juzgar a vivos y muertos. Creo en el Espíritu Santo, la Santa Iglesia Católica, la comunión de los santos, el perdón de los pecados, la resurrección de la carne y la vida eterna. Amén. Oremos, queridos hermanos, al Padre y digamos con fe y esperanza: Señor, escucha nuestra oración.
2: Señor, escucha nuestra oración.
3: Por la Iglesia, para que con humildad y fidelidad al Evangelio continúe dando testimonio de amor de Cristo ante todos los pueblos, roguemos al Señor. Por el Papa León, los obispos y sacerdotes, para que con su palabra y ejemplo de vida guíen al pueblo de Dios por el camino de la fe y del servicio, roguemos al Señor.
0: Señor, escucha nuestra oración.
3: Por las familias cristianas, para que vivan en la paz, crezcan en el amor mutuo y sean signos de unidad y caridad en medio del mundo, roguemos al Señor.
0: Señor, escucha nuestra oración.
3: Por los ancianos, los enfermos y quienes viven en soledad o abandono, para que encuentren consuelo en el amor de Dios y en la cercanía de sus familiares y comunidades, roguemos al Señor.
0: Señor, escucha nuestra oración.
3: Por quienes cargan cruces difíciles en su vida diaria, para que encuentren en Cristo fortaleza, esperanza y confianza para seguir adelante, roguemos al Señor.
0: Señor, escucha nuestra oración.
3: Por todos nosotros, para que descubramos la riqueza de la Eucaristía Dominical y vivamos con fidelidad el mensaje que recibimos del Señor, roguemos al Señor.
0: Señor, escucha nuestra oración. Pidamos, queridos hermanos, por todos los niños, los jóvenes que en esta semana inician clases, para que a la luz del Señor entiendan que abrazar la cruz es siempre, sobre todo, amar sobre todas las cosas, entregar y sacrificarse. Que amar también es entregar buenas notas, que amar también es esforzarse en este camino. Roguemos al Señor.
2: Señor, escucha nuestra oración.
0: Pidamos, queridos hermanos, por todos ustedes quienes están aquí en este santuario, por quienes participan de la Eucaristía en la radio y en las redes sociales, para que el Señor les conceda a todos la paz, pero sobre todo la sabiduría para poder caminar según lo que el Señor nos pide. Roguemos al Señor.
2: Señor, escucha nuestra oración.
0: En un segundito de silencio, ponle al Señor tus oraciones, tus peticiones.

0: Atiende, Señor, todo esto que te pedimos por Jesucristo nuestro Señor.
1: Amén.
0: Junto al pan y al vino le ofrecemos al Señor nuestra vida. Cantamos.

0: Oren, hermanos, para que este sacrificio mío y de ustedes sea agradable a Dios Padre Todopoderoso.
1: Señor, recibe de tus manos este sacrificio para alabanza y gloria de su nombre, para nuestro bien y el de toda su santa iglesia.
0: Oremos. Que esta ofrenda sagrada, Señor, nos traiga siempre tu bendición salvadora, para que dé fruto en nosotros lo que realiza el misterio. Por Jesucristo nuestro Señor.
1: Amén.
0: El Señor esté con ustedes.
1: Y con tu espíritu.
0: Levantemos el corazón.
1: Lo tenemos levantado hacia el Señor.
0: Demos gracias al Señor nuestro Dios.
1: Es justo y necesario.
0: En verdad es justo y necesario. Es nuestro deber y salvación darte gracias siempre y en todo lugar, Señor Padre Santo, Dios Todopoderoso y Eterno, porque reconocemos como obra de tu poder admirable no solo haber socorrido nuestra débil naturaleza con la fuerza de tu divinidad, sino también el haber previsto el remedio en nuestra misma naturaleza mortal. Y así, con lo que fue la causa de nuestra rutina, con eso mismo nos diste la salvación, por Cristo Señor nuestro. Por él los ángeles cantan con júbilo eterno, y nosotros nos unimos a sus voces, cantando humildemente tu alabanza.

0: Santo eres en verdad, Padre, y con razón te alaban todas tus criaturas, ya que por Jesucristo tu Hijo, Señor nuestro, con la fuerza del Espíritu Santo, das vida y santificas todo, y congregas a tu pueblo sin cesar, para que ofrezca en tu honor un sacrificio sin mancha, desde donde sale el sol hasta el ocaso. Por eso, Padre, te suplicamos que santifiques por el mismo Espíritu estos dones que hemos separado para ti, de manera que se conviertan en el cuerpo y la sangre de Jesucristo, Hijo tuyo y Señor nuestro, que nos mandó a celebrar estos misterios. Porque Él mismo, la noche en que iba a ser entregado, tomó pan y, dando gracias, te bendijo, lo partió y lo dio a sus discípulos diciendo: tomen y coman todos de él, porque esto es mi cuerpo, que será entregado por ustedes.
1: Señor mío y Dios mío, Señor mío y Dios mío.
0: Del mismo modo, acabada la cena, tomó el cáliz y, dándote gracias de nuevo, lo pasó a sus discípulos diciendo: tomen y beban todos él, porque este es el cáliz de mi sangre,

0: Aquí está Jesús. Este es el sacramento de nuestra fe.
1: Anunciamos tu muerte, proclamamos tu resurrección. Ven, Señor Jesús.
0: Así pues, Padre, al celebrar ahora el memorial de la muerte y la resurrección de tu Hijo, de su admirable resurrección y ascensión al cielo, mientras esperamos su venida gloriosa, te ofrecemos en esta acción de gracias el sacrificio vivo y santo. Dirige tu mirada sobre la ofrenda de tu iglesia y reconoce en ella la víctima por cuya inmolación quisiste devolvernos tu amistad, para que fortalecidos con el cuerpo y la sangre de tu Hijo y llenos de su Espíritu Santo, formemos en Cristo un solo cuerpo y un solo espíritu. Que Él nos transforme en ofrenda permanente, para que gocemos de tu heredad junto con tus elegidos, con María la Virgen Madre de Dios, Nuestra Señora del Quinche, su esposo San José, los apóstoles y los mártires, el venerable Padre Julio María Matovelle y todos los santos por cuya intercesión confiamos obtener siempre tu ayuda. Te pedimos, Padre, que esta víctima de reconciliación traiga la paz y la salvación al mundo entero. Confirme la fe y en la caridad a tu iglesia peregrina en la tierra, a tu servidor el Papa León, a nuestro obispo Alfredo José, sus obispos auxiliares Danilo, David y Max, al orden episcopal, a los presbíteros y diáconos, y a todo el pueblo redimido por ti. Atiende los deseos y súplicas de esta familia que has congregado en tu presencia. Reúne en torno a ti, Padre misericordioso, a todos tus hijos dispersos por el mundo, a nuestros hermanos difuntos, y a cuantos murieron en tu amistad, recíbelos en tu reino, donde esperamos gozar todos juntos de la plenitud eterna de tu gloria. Por Cristo, Señor nuestro, por quien concedes al mundo todos los bienes.

0: Fieles a la recomendación del Salvador y siguiendo su divina enseñanza, nos atrevemos todos a decir: Padre nuestro, que estás en el cielo, santificado sea tu nombre. Venga a nosotros tu reino. Hágase tu voluntad en la tierra como en el cielo. Danos hoy nuestro pan de cada día. Perdona nuestras ofensas, como también nosotros perdonamos a los que nos ofenden. No nos dejes caer en tentación y líbranos del mal. Líbranos de todos los males, Señor, y concédenos la paz en nuestros días, para que, ayudados por tu misericordia, vivamos siempre libres de pecado y protegidos de toda perturbación mientras esperamos la gloriosa venida de nuestro Salvador Jesucristo.
1: Tuyo es el reino, tuyo el poder y la gloria por siempre, Señor.
0: Señor Jesucristo, que dijiste a tus apóstoles: la paz les dejo, mi paz les doy. No tengas en cuenta nuestros pecados, sino la fe de tu iglesia, y conforme a tu palabra, concédele la paz y la unidad. Tú que vives y reinas por los siglos de los siglos.
1: Amén. Amén.
0: La paz del Señor esté con todos ustedes.
1: Y con tu espíritu.
0: Como hermanos en Cristo, démonos fraternalmente la paz.

0: Queridos hermanos, este es el Cordero de Dios que quita el pecado del mundo. Dichosos los invitados a la cena del Señor.
1: Señor, no soy digno de que entres en mi casa, pero una palabra tuya bastará para sanarme. Amén.
0: Ven, hostia divina, ven, hostia de amor, ven, haz en mi pecho perpetua mansión.
1: Ven, hostia divina, ven, hostia de amor, ven, haz en mi pecho perpetua mansión.
0: Quienes van a participar de la Sagrada Comunión, hacemos dos filitas en el centro y otra acá a los costados. Los que no participamos del canto.

0: Qué grande es tu bondad, Señor, que tienes reservada para tus fieles. Oremos. Saciados con el pan de esta mesa celestial, te suplicamos, Señor, que este alimento de caridad fortalezca nuestros corazones, para que nos animemos a servirte en nuestros hermanos, por Jesucristo nuestro Señor.
1: Amén.
0: A nuestra Madre, la Virgencita del Quinche, nos dirigimos. Y a ella le encomendamos esta semana que vamos a iniciar. A ella le encomendamos nuestro camino. Pero sobre todo le decimos a la Virgencita que nos enseñe a cargar con nuestra cruz, que nos enseñe a cumplir la voluntad del Padre. Virgencita del Quinche, danos la paz. Enséñanos a cumplir la voluntad de Dios. Le cantamos todos, salve, salve, gran Señora.

Virgencita del Quinche, Madre de Dios y Madre nuestra, hoy hemos venido a tu santuario para implorar tus bendiciones. Virgencita del Quinche, llévanos a Jesús, enséñanos a ser discípulos de Él. Virgencita del Quinche, hoy queremos encomendarte a todos los niños, a todos los jóvenes que van a estudiar esta semana, que empiezan su jornada. Hoy te encomendamos a las personas que viajan. Dale siempre, Virgencita, la fe, la esperanza, la caridad. Pero sobre todo, Virgencita, nunca nos desampares y nunca nos alejes de tu Hijo. Virgencita del Quinche, tú que eres maestra buena, enséñanos a amar como tu Hijo nos amó. Enséñanos a perdonar como Cristo nos perdona. Virgencita del Quinche, enséñanos a vivir como hermanos, que nos amamos, nos respetamos. Y Virgencita del Quinche, regálanos la salud para nosotros y nuestra familia. Le cantamos todos.

0: Ruega por nosotros, Santa Madre de Dios,
1: para que seamos dignos de alcanzar las promesas y gracias de nuestro Señor Jesucristo. Amén.
0: Un fuerte aplauso para nuestra Madre. ¡Que viva la Virgen del Quinche!
1: ¡Que viva!
0: Queridos hermanos, el mensaje de este día, no olvidemos que cuando veamos una cruz nos acordemos que somos cristianos, pero sobre todo porque hacemos e imitamos la vida de Jesús. Nos entregamos, nos sacrificamos, nos esforzamos haciendo el bien por nuestros seres queridos, haciendo el bien para todos. Queridos hermanos, nuestro compromiso hoy es ser verdaderos cristianos, identificarnos con la cruz, porque la cruz nos salva. De parte de los padres oblatos les deseamos una feliz semana. Que Dios los bendiga. El Señor esté con ustedes.
1: Y con tu espíritu.
0: Y la bendición de Dios Todopoderoso, Padre, Hijo y Espíritu Santo, descienda sobre ustedes y permanezca para siempre.
1: Amén.
0: La Santa Eucaristía ha terminado. Podemos ir en la paz del Señor.
1: Demos gracias a Dios.
0: Una feliz noche y una feliz semana. Que Dios les bendiga.

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1: Bendiciones para todos los estimados radioescuchas de RCN de Radio Matovelle en este domingo 30 de agosto, 22º domingo del tiempo ordinario. La palabra del Señor viene a nosotros a través del Evangelio según San Mateo en el capítulo 16, versículos 21 al 27. En aquel tiempo empezó Jesús a explicar a sus discípulos que tenía que ir a Jerusalén y padecer allí mucho por parte de los ancianos, sumos sacerdotes y escribas, y que tenía que ser ejecutado y resucitar al tercer día. Pedro se lo llevó aparte y se puso a increparlo. «No lo permita Dios, Señor. Esto no puede pasarte». Jesús se volvió y dijo a Pedro: «Quítate de mi vista, Satanás, que me haces tropezar. Tú piensas como los hombres, no como Dios». Entonces dijo Jesús a sus discípulos: «El que quiera venirse conmigo, que se niegue a sí mismo, que cargue con su cruz y me siga. Si uno quiere salvar su vida, la perderá, pero el que la pierda por mí, la encontrará. ¿De qué le sirve a un hombre ganar el mundo entero si arruina su vida? ¿O qué podrá dar para recobrarla? Porque el Hijo del Hombre vendrá entre sus ángeles con la gloria de su Padre, y entonces pagará cada uno según su conducta». ¿De qué le vale al hombre ganar todo el mundo si pierde su alma? ¿Qué precio pagará por su alma? El Hijo del Hombre ha de venir con la gloria de su Padre y acompañado de sus ángeles, entonces pagará cada uno según su conducta. El maestro, después de haber sido reconocido por Pedro como el Mesías, el Hijo del Dios vivo, hace el primer anuncio de su pasión. Así como el maestro sufrirá por causa del reino, también sus seguidores deberán enfrentar un mundo en tinieblas que los combatirá a muerte. Sin embargo, la muerte del cuerpo o pérdida de la vida corporal significa poco frente a la pérdida de la vida espiritual que nos permite permanecer en la presencia de Dios. Es importante distinguir el doble significado del término vida. Por un lado, la vida orgánica, con la cual hacemos presencia en el mundo y ganamos en experiencia para crecer en el amor. Si bien es esencial para caminar detrás del Maestro, cargando la cruz de nuestra conversión continua, esta no agota nuestra existencia, que va más allá de nuestra naturaleza física. Para el Señor, si bien es con nuestra existencia material como hacemos parte del pueblo de Dios, testimoniando con la conducta la fe que profesamos, la plenitud de nuestra existencia sobrepasa el cuerpo a través de la vida espiritual de nuestro verdadero yo, que es el alma, dotado de conciencia y voluntad, como afirma el Papa Ratzinger hablando de escatología cristiana. Ganar el mundo para construir el reino es nuestra misión mientras estamos aquí, testimoniando que somos de Cristo. Ganar el mundo para mí, tomándolo como la razón de ser de mi vida, es una tentación que nos desvía y nos esclaviza. Gloria al Padre, al Hijo y al Espíritu Santo.
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Buenos días. Con la bendición de Dios, la fuerza del Sagrado Corazón de Jesús y la maternal presencia del Purísimo Corazón de María, la Congregación de Misioneros Oblatos de los Corazones Santísimos le damos la más cordial bienvenida. Pedimos la intercesión del Venerable Padre Julio María Matovelle, fundador de los Oblatos, Camino a los Altares, para que las familias ecuatorianas tengan paz, fomenten la unión y puedan prosperar en la fe y la constancia para alcanzar sus metas. 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
1: Bendiciones para todos los estimados radioescuchas de RCN y de Radio Matovelle en este lunes 31 de agosto, en el que la iglesia celebra a San Ramón Nonato. La palabra del Señor viene a nosotros a través del Evangelio según San Lucas, en el capítulo 4, versículos 16 al 30. En aquel tiempo fue Jesús a Nazaret, donde se había criado, entró en la sinagoga, como era su costumbre los sábados, y se puso en pie para hacer la lectura. Le entregaron el libro del profeta Isaías y, desenrollándolo, encontró el pasaje donde estaba escrito: el Espíritu del Señor está sobre mí, porque Él me ha ungido. Me ha enviado para anunciar el Evangelio a los pobres, para anunciar a los cautivos la libertad y los ciegos la vista, para dar libertad a los oprimidos, para anunciar el año de gracia del Señor. Y enrollando el libro, lo devolvió al que le ayudaba y se sentó. Toda la sinagoga tenía los ojos fijos en él, y él se puso a decirles: hoy se cumple esta escritura que acabáis de oír. Y todos le expresaban una aprobación y se admiraban de las palabras de gracia que salían de sus labios, y decían: ¿qué es este, el hijo de José? Dios envió muchos mensajeros, especialmente los profetas, que fueron continuamente negados o contradichos. Con Jesús de Nazaret no se marca la diferencia en cuanto a la actitud de dureza que demuestran sus oyentes. Más aún cuando se trata de un galileo, la gente que responde de modo irreflexivo desprecia su procedencia sin detenerse a valorar su mensaje y sus obras. La respuesta de parte del Señor ante la incredulidad de sus paisanos será: en verdad os digo que ningún profeta es aceptado en su pueblo. ¿A qué podemos atribuir la mentalidad refractaria de su gente? En primer lugar, antes de Jesús hubo varios hombres que se habían declarado el Mesías de Dios, alcanzando reconocimiento, pero después de poco tiempo desaparecieron del panorama. Por otra parte, el imaginario popular, impulsado por las diversas interpretaciones que se tenía sobre el Mesías, lleva a dudar sobre quién se pudiera presentar como el elegido. El rechazo de Jesús se hará cada vez más evidente por el modo de interpretar la observancia de la ley y por todo lo que él dice de sí mismo. Ya de por sí debió haber generado inmenso asombro cuando dijo: hoy se ha cumplido esta escritura que acabáis de oír. Luego de haber leído el texto del profeta Isaías, en el cual se habla del ungido por el Espíritu Santo, venido a liberar y a declarar el año de gracia del Señor. El don de la fe en el Señor irá creciendo en aquellos que, rompiendo con los esquemas mentales tradicionales, se permitan escuchar con serenidad su mensaje, que rompe con los paradigmas anteriores, y como odres nuevos sean capaces de acoger el vino nuevo de la salvación ofrecido por Jesús de Nazaret. Gloria al Padre, al Hijo y al Espíritu Santo.
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0: En el nombre del Padre, del Hijo y del Espíritu Santo.
1: Amén.
0: El ángel del Señor anunció a María.
1: Y concibió por obra del Espíritu Santo.
0: Dios te salve María, llena eres de gracia, el Señor es contigo. Bendita eres entre todas las mujeres y bendito es el fruto de tu vientre, Jesús.
1: Santa María, Madre de Dios, ruega por nosotros pecadores, ahora y en la hora de nuestra muerte. Amén.
0: He aquí la esclava del Señor.
1: Hágase en mí según tu palabra.
0: Dios te salve María, llena eres de gracia, el Señor es contigo. Bendita eres entre todas las mujeres y bendito es el fruto de tu vientre, Jesús.
1: Santa María, Madre de Dios, ruega por nosotros pecadores, ahora y en la hora de nuestra muerte. Amén.
0: El Verbo divino se hizo hombre.
1: Y habitó entre nosotros.
0: Dios te salve María, llena eres de gracia, el Señor es contigo. Bendita eres entre todas las mujeres y bendito es el fruto de tu vientre, Jesús.
1: Santa María, Madre de Dios, ruega por nosotros pecadores, ahora y en la hora de nuestra muerte. Amén.
0: Ruega por nosotros, Santa Madre de Dios,
1: para que seamos dignos de alcanzar las promesas de nuestro Señor Jesucristo.
0: Te rogamos, Señor, que infundas tu gracia en nuestras vidas, para que, habiendo conocido por el anuncio del ángel la encarnación de tu Hijo Jesucristo, lleguemos por su pasión y su cruz a la gloria de la resurrección. Por el mismo Cristo nuestro Señor.
1: Amén.
0: Misterios gozosos. Primer misterio, el anuncio del ángel a María Santísima y la encarnación del Hijo de Dios.
2: Al sexto mes, fue enviado por Dios el ángel Gabriel a una ciudad de Galilea llamada Nazaret, a una virgen desposada con un hombre llamado José, de la casa de David. El nombre de la virgen era María, y entrando donde ella estaba, dijo:
3: Alégrate, llena de gracia, el Señor está contigo, bendita tú entre las mujeres.
2: Ella se conturbó por estas palabras y pensó: ¿qué significaría aquel saludo? El ángel le dijo:
3: No temas, María, porque has encontrado gracia ante Dios. Concebirás en tu vientre y darás a luz un hijo, y le pondrás por nombre Jesús. Será grande, se llamará Hijo del Altísimo. El Señor Dios le dará el trono de David, su padre. Reinará sobre la casa de Jacob para siempre, y su reino no tendrá fin.
4: Aquí está la esclava del Señor. Hágase en mí según tu palabra.
0: Padre nuestro que estás en el cielo, santificado sea tu nombre, venga a nosotros tu reino, hágase tu voluntad en la tierra como en el cielo.
1: Danos

0: y líbranos del mal.
1: Dios te salve María, llena eres de gracia, el Señor es contigo. Bendita eres entre todas las mujeres y bendito es el fruto de tu vientre, Jesús.
0: Santa María, Madre de Dios, ruega por nosotros pecadores, ahora y en la hora de nuestra muerte. Amén.
1: Dios te salve María, llena eres de gracia, el Señor es contigo. Bendita eres entre todas las mujeres y bendito es el fruto de tu vientre, Jesús.
0: Santa María, Madre de Dios, ruega por nosotros pecadores, ahora y en la hora de nuestra muerte. Amén.
1: Dios te salve María, llena eres de gracia, el Señor es contigo. Bendita eres entre todas las mujeres y bendito es el fruto de tu vientre, Jesús.
0: Santa María, Madre de Dios, ruega por nosotros pecadores, ahora y en la hora de nuestra muerte. Amén.
1: Dios te salve María, llena eres de gracia, el Señor es contigo. Bendita eres entre todas las mujeres y bendito es el fruto de tu vientre, Jesús.
0: Santa María, Madre de Dios, ruega por nosotros pecadores, ahora y en la hora de nuestra muerte. Amén.
1: Dios te salve María, llena eres de gracia, el Señor es contigo. Bendita eres entre todas las mujeres y bendito es el fruto de tu vientre, Jesús.
0: Santa María, Madre de Dios, ruega por nosotros pecadores, ahora y en la hora de nuestra muerte. Amén.
1: Dios te salve María, llena eres de gracia, el Señor es contigo. Bendita eres entre todas las mujeres y bendito es el fruto de tu vientre, Jesús.
0: Santa María, Madre de Dios, ruega por nosotros pecadores, ahora y en la hora de nuestra muerte. Amén.
1: Dios te salve María, llena eres de gracia, el Señor es contigo. Bendita eres entre todas las mujeres y bendito es el fruto de tu vientre, Jesús.
0: Santa María, Madre de Dios, ruega por nosotros pecadores, ahora y en la hora de nuestra muerte. Amén.
1: Dios te salve María, llena eres de gracia, el Señor es contigo. Bendita eres entre todas las mujeres y bendito es el fruto de tu vientre, Jesús.
0: Santa María, Madre de Dios, ruega por nosotros pecadores, ahora y en la hora de nuestra muerte. Amén.
1: Dios te salve María, llena eres de gracia, el Señor es contigo. Bendita eres entre todas las mujeres y bendito es el fruto de tu vientre, Jesús.
0: Santa María, Madre de Dios, ruega por nosotros pecadores, ahora y en la hora de nuestra muerte. Amén.
1: Dios te salve María, llena eres de gracia, el Señor es contigo. Bendita eres entre todas las mujeres y bendito es el fruto de tu vientre, Jesús.
0: Santa María, Madre de Dios, ruega por nosotros pecadores, ahora y en la hora de nuestra muerte. Amén.
1: Gloria al Padre, al Hijo y al Espíritu Santo.
0: Como era en el principio, ahora y siempre, por los siglos de los siglos. Amén.
1: María, Madre de gracia y de misericordia.
0: En la vida y en la muerte, ampáranos, Madre nuestra.
1: Segundo misterio. La visita de la Virgen María a su prima Santa Isabel.
2: En aquellos días, se levantó María con prontitud y se fue a la región montañosa, a una ciudad de Judá. Entró en casa de Zacarías y saludó a Isabel. Y en cuanto oyó Isabel el saludo de María, saltó de gozo el niño en su seno. E Isabel quedó llena del Espíritu Santo y exclamó:
3: «Bendita tú entre las mujeres, y bendito el fruto de tu vientre. ¿Quién soy yo para que me visite la madre de mi Señor? Dichosa tú que has creído, porque lo que te ha dicho el Señor se cumplirá».
0: Padre nuestro que estás en el cielo, santificado sea tu nombre. Venga a nosotros tu reino. Hágase tu voluntad en la tierra como en el cielo.
1: Danos hoy nuestro pan de cada día, perdona nuestras ofensas como también nosotros perdonamos a los que nos ofenden. No nos dejes caer en la tentación y líbranos del mal.
0: Dios te salve María, llena eres de gracia, el Señor es contigo. Bendita eres entre todas las mujeres y bendito es el fruto de tu vientre, Jesús.
1: Santa María, Madre de Dios, ruega por nosotros pecadores, ahora y en la hora de nuestra muerte. Amén.
0: Dios te salve María, llena eres de gracia, el Señor es contigo. Bendita eres entre todas las mujeres, y bendito es el fruto de tu vientre, Jesús.
1: Santa María, Madre de Dios, ruega por nosotros pecadores, ahora y en la hora de nuestra muerte. Amén.
0: Dios te salve María, llena eres de gracia, el Señor es contigo. Bendita eres entre todas las mujeres, y bendito es el fruto de tu vientre, Jesús.
1: Santa María, Madre de Dios, ruega por nosotros pecadores, ahora y en la hora de nuestra muerte. Amén.
0: Dios te salve María, llena eres de gracia, el Señor es contigo. bendita eres entre todas las mujeres, y bendito es el fruto de tu vientre, Jesús.
1: Santa María, Madre de Dios, ruega por nosotros pecadores, ahora y en la hora de nuestra muerte. Amén.
0: Dios

0: Jesús.
1: Santa María, Madre de Dios, ruega por nosotros los pecadores, ahora y en la hora de nuestra muerte. Amén.
0: Dios te salve María, llena eres de gracia, el Señor es contigo. Bendita eres entre todas las mujeres, y bendito es el fruto de tu vientre, Jesús.
1: Santa María, Madre de Dios, ruega por nosotros pecadores, ahora y en la hora de nuestra muerte. Amén.
0: Dios te salve María, llena eres de gracia, el Señor es contigo. Bendita eres entre todas las mujeres, y bendito es el fruto de tu vientre, Jesús.
1: Santa María, Madre de Dios, ruega por nosotros pecadores, ahora y en la hora de nuestra muerte. Amén.
0: Dios te salve María, llena eres de gracia, el Señor es contigo. Bendita eres entre todas las mujeres, y bendito es el fruto de tu vientre, Jesús.
1: Santa María, Madre de Dios, ruega por nosotros pecadores, ahora y en la hora de nuestra muerte. Amén.
0: Dios te salve María, llena eres de gracia, el Señor es contigo. Bendita eres entre todas las mujeres, y bendito es el fruto de tu vientre, Jesús.
1: Santa María, Madre de Dios, ruega por nosotros pecadores, ahora y en la hora de nuestra muerte. Amén.
0: Dios te salve María, llena eres de gracia, el Señor es contigo. Bendita eres entre todas las mujeres, y bendito es el fruto de tu vientre, Jesús.
1: Santa María, Madre de Dios, ruega por nosotros pecadores, ahora y en la hora de nuestra muerte. Amén.
0: Gloria al Padre, al Hijo y al Espíritu Santo.
1: Como era en el principio, ahora y siempre, por los siglos de los siglos. Amén.
0: María, Madre de gracia y de misericordia.
1: En la vida y en la muerte, ampáranos, Madre nuestra. Tercer misterio, el nacimiento del niño Jesús en el portal de Belén.
2: Nacido Jesús en Belén de Judea, en tiempo del rey Herodes, unos magos que venían de Oriente se presentaron en Jerusalén diciendo: ¿dónde está el rey de los judíos que ha nacido? Pues vimos su estrella en el Oriente y hemos venido a adorarle.
1: Padre nuestro que estás en el cielo, santificado sea tu nombre. Venga a nosotros tu reino, hágase tu voluntad en la tierra como en el cielo.
0: Danos

0: y líbranos del mal.
1: Dios te salve María, llena eres de gracia, el Señor es contigo. Bendita eres entre todas las mujeres y bendito es el fruto de tu vientre, Jesús.
0: Santa María, Madre de Dios, ruega por nosotros pecadores, ahora y en la hora de nuestra muerte. Amén.
1: Dios te salve María, llena eres de gracia, el Señor es contigo. Bendita eres entre todas las mujeres y bendito es el fruto de tu vientre, Jesús.
0: Santa María, Madre de Dios, ruega por nosotros pecadores, ahora y en la hora de nuestra muerte. Amén.
1: Dios te salve María, llena eres de gracia, el Señor es contigo. Bendita eres entre todas las mujeres y bendito es el fruto de tu vientre, Jesús.
0: Santa María, Madre de Dios, ruega por nosotros pecadores, ahora y en la hora de nuestra muerte. Amén.
1: Dios te salve María, llena eres de gracia, el Señor es contigo. Bendita eres entre todas las mujeres y bendito es el fruto de tu vientre, Jesús.
0: Santa María, Madre de Dios, ruega por nosotros pecadores, ahora y en la hora de nuestra muerte. Amén.
1: Dios te salve María, llena eres de gracia, el Señor es contigo. Bendita eres entre todas las mujeres y bendito es el fruto de tu vientre, Jesús.
0: Santa María, Madre de Dios, ruega por nosotros pecadores, ahora y en la hora de nuestra muerte. Amén.
1: Dios te salve María, llena eres de gracia, el Señor es contigo. Bendita eres entre todas las mujeres y bendito es el fruto de tu vientre, Jesús.
0: Santa María, Madre de Dios, ruega por nosotros pecadores, ahora y en la hora de nuestra muerte. Amén.
1: Dios te salve María, llena eres de gracia, el Señor es contigo. Bendita eres entre todas las mujeres y bendito es el fruto de tu vientre, Jesús.
0: Santa María, Madre de Dios, ruega por nosotros pecadores, ahora y en la hora de nuestra muerte. Amén.
1: Dios te salve María, llena eres de gracia, el Señor es contigo. Bendita eres entre todas las mujeres y bendito es el fruto de tu vientre, Jesús.
0: Santa María, Madre de Dios, ruega por nosotros pecadores, ahora y en la hora de nuestra muerte. Amén.
1: Dios te salve María, llena eres de gracia, el Señor es contigo. Bendita eres entre todas las mujeres y bendito es el fruto de tu vientre, Jesús.
0: Santa María, Madre de Dios, ruega por nosotros pecadores, ahora y en la hora de nuestra muerte. Amén.
1: Gloria al Padre, al Hijo y al Espíritu Santo.
0: Como era en el principio, ahora y siempre, por los siglos de los siglos. Amén.
1: María, Madre de gracia y de misericordia,
0: en la vida y en la muerte, ampáranos, Madre nuestra.
1: Cuarto misterio, la presentación del niño Jesús en el templo.
2: Cuando según la ley de Moisés se cumplieron los días de purificación, llevaron a Jesús a Jerusalén para presentarle al Señor, como está escrito en la ley del Señor. Todo varón primogénito será consagrado, y para ofrecer en sacrificio, un par de tórtolas o dos pichones, conforme a lo que se dice en la ley del Señor. Cuando estaban con el niño Jesús sus padres, para cumplir con la ley, Simeón lo tomó en sus brazos y bendijo a Dios diciendo:
3: Ahora, Señor, según tu promesa, puedes dejar a tu siervo irse en paz, porque mis ojos han visto a tu Salvador, a quien has presentado ante todos los pueblos, luz para alumbrar a las naciones y gloria de tu pueblo, Israel.
0: Padre nuestro que estás en el cielo, santificado sea tu nombre. Venga a nosotros tu reino. Hágase tu voluntad en la tierra como en el cielo.
1: Danos hoy nuestro pan de cada día. Perdona nuestras ofensas, como también nosotros perdonamos a los que nos ofenden. No nos dejes caer en la tentación y líbranos del mal.
0: Dios te salve María, llena eres de gracia, el Señor es contigo. Bendita eres entre todas las mujeres y bendito es el fruto de tu vientre, Jesús.
1: Santa María, Madre de Dios, ruega por nosotros pecadores, ahora y en la hora de nuestra muerte. Amén.
0: Dios te salve María, llena eres de gracia, el Señor es contigo. Bendita eres entre todas las mujeres y bendito es el fruto de tu vientre, Jesús.
1: Santa María, Madre de Dios, ruega por nosotros pecadores, ahora y en la hora de nuestra muerte. Amén.
0: Dios te salve María, llena eres de gracia, el Señor es contigo. Bendita eres entre todas las mujeres y bendito es el fruto de tu vientre, Jesús.
1: Santa María, Madre de Dios, ruega por nosotros pecadores, ahora y en la hora de nuestra muerte. Amén.
0: Dios te salve María, llena eres de gracia, el Señor es contigo. Bendita eres entre todas las mujeres y bendito es el fruto de tu vientre, Jesús.
1: Santa María, Madre de Dios, ruega por nosotros pecadores, ahora y en la hora de nuestra muerte. Amén.
0: Dios te salve María, llena eres de gracia, el Señor es contigo. Bendita eres entre todas las mujeres, y bendito es el fruto de tu vientre, Jesús.
1: Santa María, Madre de Dios, ruega por nosotros pecadores, ahora y en la hora de nuestra muerte. Amén.
0: Dios te salve María, llena eres de gracia, el Señor es contigo. Bendita eres entre todas las mujeres, y bendito es el fruto de tu vientre, Jesús.
1: Santa María, Madre de Dios, ruega por nosotros pecadores, ahora y en la hora de nuestra muerte. Amén.
0: Dios te salve María, llena eres de gracia, el Señor es contigo. Bendita eres entre todas las mujeres, y bendito es el fruto de tu vientre, Jesús.
1: Santa María, Madre de Dios, ruega por nosotros pecadores, ahora y en la hora de nuestra muerte. Amén.
0: Dios te salve María, llena eres de gracia, el Señor es contigo. Bendita eres entre todas las mujeres, y bendito es el fruto de tu vientre, Jesús.
1: Santa María, Madre de Dios, ruega por nosotros pecadores, ahora y en la hora de nuestra muerte. Amén.
0: Dios te salve María, llena eres de gracia, el Señor es contigo. Bendita eres entre todas las mujeres, y bendito es el fruto de tu vientre, Jesús.
1: Santa María, Madre de Dios, ruega por nosotros pecadores, ahora y en la hora de nuestra muerte. Amén.
0: Gloria al Padre, al Hijo y al Espíritu Santo.
1: Como era en el principio, ahora y siempre, por los siglos de los siglos. Amén.
0: María, Madre de gracia y de misericordia.
1: En la vida y en la muerte, ampáranos, Madre nuestra. Quinto misterio, la pérdida y el hallazgo del niño Jesús en medio de los doctores.
2: Al cabo de 3 días, lo encontraron en el templo sentado en medio de los maestros, escuchándoles y preguntándoles. Todos los que le oían estaban estupefactos por su inteligencia y por sus respuestas.
1: Padre nuestro que estás en el cielo, santificado sea tu nombre, venga a nosotros tu reino, hágase tu voluntad en la tierra como en el cielo.
0: Danos

0: y líbranos del mal.
1: Dios te salve María, llena eres de gracia, el Señor es contigo. Bendita eres entre todas las mujeres y bendito es el fruto de tu vientre, Jesús.
0: Santa María, Madre de Dios, ruega por nosotros pecadores, ahora y en la hora de nuestra muerte. Amén.
1: Dios te salve María, llena eres de gracia, el Señor es contigo. Bendita eres entre todas las mujeres y bendito es el fruto de tu vientre, Jesús.
0: Santa María, Madre de Dios, ruega por nosotros pecadores, ahora y en la hora de nuestra muerte. Amén.
1: Dios te salve María, llena eres de gracia, el Señor es contigo. Bendita eres entre todas las mujeres y bendito es el fruto de tu vientre, Jesús.
0: Santa María, Madre de Dios, ruega por nosotros pecadores, ahora y en la hora de nuestra muerte. Amén.
1: Dios te salve María, llena eres de gracia, el Señor es contigo. Bendita eres entre todas las mujeres y bendito es el fruto de tu vientre, Jesús.
0: Santa María, Madre de Dios, ruega por nosotros pecadores, ahora y en la hora de nuestra muerte. Amén.
1: Dios te salve María, llena eres de gracia, el Señor es contigo. Bendita eres entre todas las mujeres y bendito es el fruto de tu vientre, Jesús.
0: Santa María, Madre de Dios, ruega por nosotros pecadores, ahora y en la hora de nuestra muerte. Amén.
1: Dios te salve María, llena eres de gracia, el Señor es contigo. Bendita eres entre todas las mujeres y bendito es el fruto de tu vientre, Jesús.
0: Santa María, Madre de Dios, ruega por nosotros pecadores, ahora y en la hora de nuestra muerte. Amén.
1: Dios te salve María, llena eres de gracia, el Señor es contigo. Bendita eres entre todas las mujeres y bendito es el fruto de tu vientre, Jesús.
0: Santa María, Madre de Dios, ruega por nosotros pecadores, ahora y en la hora de nuestra muerte. Amén.
1: Dios te salve María, llena eres de gracia, el Señor es contigo. Bendita eres entre todas las mujeres y bendito es el fruto de tu vientre, Jesús.
0: Santa María, Madre de Dios, ruega por nosotros pecadores, ahora y en la hora de nuestra muerte. Amén.
1: Dios te salve María, llena eres de gracia, el Señor es contigo. Bendita eres entre todas las mujeres y bendito es el fruto de tu vientre, Jesús.
0: Santa María, Madre de Dios, ruega por nosotros pecadores, ahora y en la hora de nuestra muerte. Amén.
1: Dios te salve María, llena eres de gracia, el Señor es contigo. Bendita eres entre todas las mujeres y bendito es el fruto de tu vientre, Jesús.
0: Santa María, Madre de Dios, ruega por nosotros pecadores, ahora y en la hora de nuestra muerte. Amén.
1: Gloria al Padre, al Hijo y al Espíritu Santo.
0: Como era en el principio, ahora y siempre, por los siglos de los siglos. Amén.
1: María, Madre de gracia y de misericordia.
0: En la vida y en la muerte, ampáranos, Madre nuestra.
1: Alabanzas a María. Señor, ten piedad de nosotros.
0: Señor, ten piedad de nosotros.
1: Cristo, ten piedad de nosotros.
0: Cristo, ten piedad de nosotros.
1: Señor, ten piedad de nosotros.
0: Señor, ten piedad de nosotros.
1: Cristo, óyenos.
0: Cristo, óyenos.
1: Cristo, escúchanos.
0: Cristo, escúchanos.
1: Dios Padre Celestial,
0: ten piedad de nosotros.
1: Dios Hijo Redentor del mundo,
0: ten piedad de nosotros.
1: Dios Espíritu Santo,
0: ten piedad de nosotros.
1: Trinidad Santísima, único Dios,
0: ten piedad de nosotros.
1: Santa María,
0: ruega por nosotros.
1: Santa Madre de Dios,
0: ruega por nosotros.
1: Santa Virgen de Vírgenes,
0: ruega por nosotros.
1: Madre de Cristo,
0: ruega por nosotros.
1: Madre de la Iglesia,
0: ruega por nosotros.
1: Madre de la Divina Gracia,
0: ruega por nosotros.
1: Madre Purísima,
0: ruega por nosotros.
1: Madre Castísima,
0: ruega por nosotros.
1: Madre Inviolada,
0: ruega por nosotros.
1: Madre Virgen,
0: ruega por nosotros.
1: Madre Inmaculada,
0: ruega por nosotros.
1: Madre Amable,
0: ruega por nosotros.
1: Madre Admirable,
0: ruega por nosotros.
1: Madre del Buen Consejo,
0: ruega por nosotros.
1: Madre del Creador,
0: ruega por nosotros.
1: Madre del Salvador,
0: ruega por nosotros.
1: Virgen Prudentísima,
0: ruega por nosotros.
1: Virgen digna de veneración,
0: ruega por nosotros.
1: Virgen digna de alabanza,
0: ruega por nosotros.
1: Virgen poderosa,
0: ruega por nosotros.
1: Virgen clemente,
0: ruega por nosotros.
1: Virgen fiel,
0: ruega por nosotros.
1: Espejo de santidad,
0: ruega por nosotros.
1: Trono de la sabiduría,
0: ruega por nosotros.
1: Causa de nuestra alegría,
0: ruega por nosotros.
1: Templo del Espíritu Santo,
0: ruega por nosotros.
1: Templo lleno de honor,
0: ruega por nosotros.
1: Templo insigne de devoción.
0: Ruega por nosotros.
1: Rosa mística.
0: Ruega por nosotros.
1: Fuerte como la torre de David.
0: Ruega por nosotros.
1: Hermosa como la torre de marfil.
0: Ruega por nosotros.
1: Casa de oro.
0: Ruega por nosotros.
1: Arca de la alianza.
0: Ruega por nosotros.
1: Puerta del cielo.
0: Ruega por nosotros.
1: Estrella de la mañana.
0: Ruega por nosotros.
1: Salud de los enfermos.
0: Ruega por nosotros.
1: Salud de los enfermos.
0: Ruega por nosotros.
1: Refugio de los pecadores.
0: Ruega por nosotros.
1: Consuelo de los afligidos.
0: Ruega por nosotros.
1: Auxilio de los cristianos.
0: Ruega por nosotros.
1: Reina de los ángeles.
0: Ruega por nosotros.
1: Reina de los patriarcas.
0: Ruega por nosotros.
1: Reina de los profetas.
0: Ruega por nosotros.
1: Reina de los apóstoles.
0: Ruega por nosotros.
1: Reina de los mártires.
0: Ruega por nosotros.
1: Reina de los confesores.
0: Ruega por nosotros.
1: Reina de las vírgenes.
0: Ruega por nosotros.
1: Reina de todos los santos.
0: Ruega por nosotros.
1: Reina concebida sin mancha de pecado original.
0: Ruega por nosotros.
1: Reina elevada en cuerpo y alma al cielo.
0: Ruega por nosotros.
1: Reina del Santísimo Rosario.
0: Ruega por nosotros.
1: Reina de la paz.
0: Ruega por nosotros.
1: Cordero de Dios que quitas los pecados del mundo.
0: Perdónanos, Señor.
1: Cordero de Dios que quitas los pecados del mundo.
0: Escúchanos, Señor.
1: Cordero de Dios que quitas los pecados del mundo.
0: Ten piedad de nosotros.
1: Ruega por nosotros, Santa Madre de Dios.
0: Para que seamos dignos de alcanzar las promesas de nuestro Señor Jesucristo.
1: Oración. Oh Dios, cuyo unigénito con su vida, muerte y resurrección nos mereció el premio de la vida eterna. Concédenos a cuantos hemos meditado estos misterios del Santo Rosario, que por intercesión de la bienaventurada Virgen María, Madre de Dios, podamos imitar las virtudes que contienen y alcanzar la gloria eterna. Por el mismo Cristo nuestro Señor.
0: Amén.
2: Gracias por participar del Santo Rosario. Pedimos la intercesión del venerable Padre Julio María Matovelle para alcanzar las gracias solicitadas.
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5: La Virgen del Panecillo.
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2: 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Dios le bendiga. 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

buenos días, queridos oyentes de RCN en tu corazón. Estamos nuevamente en este su programa. Buenos días, Dios le bendiga, con la Escuela Bíblica Católica Yeshua, para compartir otro lunes más conociendo el Evangelio del Señor. Como dice esta canción que escuchábamos y que escuchábamos también de fondo, quiero conocer más a Jesús. Queremos conocer más a Jesús, porque el mismo Jesús decía: en esto consiste la vida eterna, que te conozcan, Padre, y que conozcan al que tú has enviado. En eso consiste la vida. Nuestra vida consiste en conocer a Jesús. Nacimos para conocer a Dios. La misión de esta vida es conocer a Dios en nuestras actividades, en nuestra rutina, en nuestro trabajo, en nuestra profesión. En todo debemos conocer a Dios y conocer su voluntad. Y conociendo a Jesucristo, conocemos a Dios. Conociendo al Hijo, conocemos al Padre, porque el Hijo es el que nos revela al Padre. Y por lo tanto, para conocer al Hijo, debemos conocer el Evangelio, lo que Él dijo, lo que Él hizo, sus enseñanzas, su ministerio, sus milagros. Conociendo al Hijo, conocemos la voluntad del Padre. Y por lo tanto, conociendo al Padre, sabremos qué es lo mejor para nuestra vida. Sabemos elegir bien, sabemos vivir bien. Eso es lo que también se llama sabiduría, saber vivir, saber elegir, saber escoger, saber responder, saber entender la vida, saber entender a Dios. Eso es la sabiduría, que solamente se adquiere cuando uno se acerca a Dios. Y como decía hace un momento, para acercarnos a Dios debemos conocer primero el Evangelio, para conociendo el Evangelio conocer a Jesucristo. Así que, queridos hermanos, en esta mañana vamos a conocer un poco más a Jesús. Vamos a conocer su palabra, su buena nueva, sus buenas noticias para con cada uno de nosotros. Y de esta manera poder configurarnos un poquito más a la voluntad de Dios. Así que sean todos ustedes muy bienvenidos. Saludamos también de manera muy especial a todos los oyentes que nos escuchan a través de la RCN, que nos escuchan a través también de Radio Matovelle en la ciudad de Loja, en Santo Domingo. Los que nos escuchan a través del internet. Y un saludo también a los padres Oblatos, que nos dan la oportunidad de poder compartir con ustedes el Evangelio del día de hoy. Así que vamos a escuchar lo que el Señor nos dice y pongámosle atención a cuál es su enseñanza.

Y nos ponemos en presencia del Señor en nombre del Padre y del Hijo y del Espíritu Santo. Amén. Amado Padre, en esta mañana queremos escuchar tu voz, queremos escuchar lo que nos quieres decir a través de tu Hijo Jesucristo y lo que nos quieres decir a través del Evangelio del día de hoy. Así que envía, Señor, tu Santo Espíritu sobre nosotros, ábrenos el entendimiento, danos sabiduría, danos lo que necesitamos para saber escucharte bien, para saber conocerte mejor y para poder tener la fuerza y la valentía para poner tu Evangelio en práctica. Por eso, gracias, Señor, por tu Espíritu Santo. Ven sobre todos nosotros, danos fuerza, consuelo, paz, amor. Danos lo que necesitamos, Señor. Bendito seas, alabado seas. Te damos gracias por todo lo que haces por nosotros. Y te pedimos que también nos bendigas y nos protejas en este día. Gloria al Padre, al Hijo y al Espíritu Santo, como era en un principio, ahora y siempre, por los siglos de los siglos.

0: El Evangelio del Día. Porque lámpara es tu palabra para mis pasos, luz en mis senderos.
1: Evangelio según Lucas, capítulo 4, versículos del 14 al 30.

Jesús, lleno del poder del Espíritu Santo, regresó a Galilea. Su fama se extendió por toda aquella región. Enseñaba en las sinagogas y gozaba de gran prestigio a los ojos de todos. Llegó a Nazaret, el lugar donde se había criado. Y como tenía por costumbre, entró un sábado en la sinagoga y se puso en pie para leer las Escrituras. Le dieron el libro del profeta Isaías y al abrirlo encontró el pasaje que dice: «El Espíritu del Señor está sobre mí, porque me ha consagrado para llevar a los pobres la buena noticia de la salvación, me ha enviado a anunciar la libertad a los presos y a dar vista a los ciegos, a liberar a los oprimidos y a proclamar un año en el que el Señor concederá su gracia». Cerró luego el libro, lo devolvió al ayudante de la sinagoga y se sentó. Todos los presentes lo miraban atentamente. Y él comenzó a decirles: «Este pasaje de la Escritura se ha cumplido hoy mismo en vuestra presencia».

hemos oído decir, has hecho en Cafarnaún? Y añadió, os aseguro que ningún profeta es bien recibido en su propia tierra. Os diré más, muchas viudas vivían en Israel en tiempos de Elías, cuando por 3 años y 6 meses el cielo no dio ni una gota de agua y hubo gran hambre en todo el país. Sin embargo, Elías no fue enviado a ninguna de ellas, sino a una que vivía en Sarepta, en la región de Sidón. Y muchos leprosos había en Israel en tiempos del profeta Eliseo, pero ninguno de ellos fue curado de su lepra, sino Naamán, el sirio. Al oír esto, todos los que estaban en la sinagoga se enfurecieron y, echando mano a Jesús, lo arrojaron fuera del pueblo y lo llevaron a un barranco de la montaña sobre la que estaba sentado el pueblo con intención de despeñarlo. Pero Jesús se abrió paso entre ellos y se fue.

Hoy comenzamos a meditar el Evangelio de Lucas, que desde el día de hoy hasta que se acabe el año litúrgico, a lo largo de estos 3 meses, vamos a estar leyendo y meditando este Evangelio según San Lucas. Y el Evangelio de hoy nos habla de la visita de Jesús a Nazaret. Y digámoslo así, de la presentación de su programa, de la presentación de su ministerio, de lo que él quiere hacer, que básicamente es traer el reino de Dios entre nosotros. Y para eso va a la sinagoga. Y en un primer momento, como vamos a ver, como hemos escuchado también en la lectura, la gente queda admirada. Pero al darse cuenta de que Jesús quiere acoger a todos, sin excluir a nadie, la gente, por el contrario, se rebela y luego quieren matarlo. Y este episodio, aunque es histórico, también en cierta medida representa simbólicamente lo que le sucederá a Jesús. Inicialmente será aceptado y luego rechazado, incluso hasta los últimos días de su vida en Jerusalén le reciben con palmas, con aleluyas, con vítores, y eso fue el domingo, y el viernes están gritando crucifícalo, ¿no? Entonces esto también es simbólicamente, nos quiere decir que Jesús inicia su ministerio. Al principio será aceptado, luego será rechazado y querrán acabar con él matándolo. Finalmente lo lograrán, pero él cumplirá primero su misión. Y sí es conmovedor pensar en Jesús emocionado con tanta ilusión de predicar en este lugar tan familiar para él, tan querido, en medio de quienes han sido sus amigos, sus conocidos, su comunidad, sus parientes, vecinos, sus amigos, como decíamos. Allí vivió con María, con José. Y por lo tanto, ver esa ilusión de Jesús, que el sábado va a la sinagoga como de costumbre, porque Jesús era un hombre religioso también, vivía una religión, la religión judía, y practicaba una religión, y acudía a lo que la religión le pedía. Por eso cuando la gente dice que Jesús no es religión, sí, Jesús no es religión, pero Jesús practicó una religión, y los seguidores de Jesús debemos hacer lo que él hacía, practicar también una religión, como Jesús, que iba todos los sábados a la sinagoga. Y entró en la sinagoga y le entregaron el volumen del profeta Isaías. Isaías era el profeta de los que anunciaban la venida del Mesías, del Salvador,

Y Jesús, tomando este rollo del profeta Isaías, lo desenrolló y halló el pasaje donde estaba escrito: el Espíritu del Señor está sobre mí, porque me ha ungido. ¿Para qué? Para anunciar a los pobres la buena nueva. Me ha enviado a proclamar la liberación a los cautivos, a dar vista a los ciegos, y para dar la libertad a los oprimidos y proclamar un año de gracia del Señor. Jesús entonces lee este pasaje donde el profeta Isaías anuncia la llegada del Señor que librará al pueblo de sus aflicciones, en otras palabras. Y este texto de Isaías que Jesús lee es una representación de él, está hablando de él mismo. El Espíritu del Señor está sobre mí. En el bautismo de Jesús, poco antes, en el río Jordán, por medio de Juan el Bautista, de hecho el Espíritu Santo descendió sobre él. Por lo tanto, no es coincidencia que el texto de Isaías que le dan a Jesús o que Jesús abre, está hablando de él. Está enfatizando que Jesús actúa con el poder del Espíritu del Señor. El Espíritu del Señor está sobre mí. Me ha ungido. Eso quiere decir que Él es el Cristo, el Mesías, el ungido. A los profetas, a los reyes, en el Antiguo Testamento se les ungía como aceite, como ese signo de que era un rey, de que era un profeta, de que era un sacerdote. Y el pueblo de Israel esperaba al ungido por excelencia, al descendiente del rey David, al gran profeta, al sacerdote, al intercesor entre Dios y los hombres, al que esperaban que iba a liberar al pueblo de Israel, a ese ungido con mayúsculas. Y Jesús, ese ungido, ese Mesías, la palabra Mesías traducido al español es ungido, y traducido al griego es el Cristo. Por lo tanto, Jesús es el Cristo. Jesús es el ungido. Jesús es el Mesías, Yeshua HaMashiach en hebreo. Jesús el Cristo en griego. Y Jesús el ungido, podríamos decirlo en español. A él el Espíritu del Señor le ha ungido como ese Mesías, ese Cristo que viene a salvarnos. Por lo tanto, la misión de Jesús es la salvación de su pueblo. Luego nos dice el Evangelio que Jesús, enrollando el volumen, lo devolvió al ministro y se sentó, y que en la sinagoga todos los ojos estaban fijos en él. Y Jesús comienza a decirles: esta escritura que acaban de escuchar se ha cumplido hoy. Y también podemos decir nosotros que esa lectura se está cumpliendo hoy, también en nuestro pueblo, también en cada uno de nosotros. Y todos daban testimonio de él y estaban admirados de las palabras llenas de gracia que salían de su boca. Pero luego comienzan a decir: ¿no es este el hijo de José? ¿No es este el hijo de María, el que vivía entre nosotros, el carpintero, el que vivía ahí en la casa de la esquina? ¿Cómo viene a decirnos que ahora él es el Mesías, el ungido, el Cristo, el liberador, el descendiente del rey David, el esperado por tantos siglos para que nos saque de esta esclavitud de los romanos? ¿No es este el hijo de José? ¿No es este el hijo de María? Pero él, conociendo los corazones, les respondió: sin duda ustedes me citarán ese refrán que dice: médico, cúrate a ti mismo. Realiza también aquí en tu patria todo lo que hemos oído hablar y que ha sucedido en Cafarnaún. Y después agregó: les aseguro que ningún profeta es bien recibido en su tierra. Y luego comenzó a decir algo mucho más doloroso: yo les aseguro que había muchas viudas en Israel en el tiempo de Elías,
cuando durante 3 años y 6 meses no hubo lluvia del cielo y el hambre azotó a todo el país. Sin embargo, a ninguna de ellas fue enviado Elías, sino una viuda de Sarepta en el país de Sidón. También había muchos leprosos en Israel en el tiempo del profeta Eliseo, pero ninguno de ellos fue curado sino Naamán el sirio. Y nos dice el Evangelio que al oír estas palabras, todos los que estaban en la sinagoga se enfurecieron y levantándose lo empujaron fuera de la ciudad hasta un lugar escarpado de la colina sobre la que se levantaba la ciudad con la intención de despeñarlo. Pero Jesús, como no había llegado su hora, Jesús pasando en medio de ellos, continuó con su camino.

0: A mí me impresiona mucho estas últimas palabras de este relato evangélico. Le llevaron a una altura escarpada del monte para despeñarle, para matarle. ¿Por qué? ¿Qué crimen ha cometido? ¿Qué es lo que no toleran los judíos y no toleraron los judíos en el tiempo de Jesús y por eso finalmente lo mataron también? Pero Jesús resucitó. Y es que Jesús ha hecho una lectura poco patriótica de este relato de Isaías. Ha hablado bien de un extranjero, de Naamán el sirio, no era judío, que fue curado en territorio de Israel. Y también habla de una viuda, la viuda de Sarepta, que no era judía, y que también esta viuda fue asistida por Dios en el tiempo de Elías. Por lo tanto, es intolerable, que Yahvé, el Dios de los judíos, también sea Dios de los griegos, de los paganos. Y más insoportable todavía es que no haya citado el texto de Isaías de forma completa, porque en Isaías 61:1 en adelante dice: año de gracia, año de venganza de nuestro Dios. Y Jesús solo ha hablado de la gracia y ha omitido, no ha leído eso que dice de la venganza de Dios. Y por lo tanto es intolerable, imperdonable, que primero Jesús se levante a leer un texto de Isaías y que lea entre comillas mal, que no diga el año de venganza del Señor, sino que diga solamente gracia, perdón, misericordia, ternura, comprensión. Que no lea bien, que se atribuye a sí mismo este texto y que después saque como ejemplos a gente que no es judía, como la viuda de Sarepta, como Naamán el sirio, que Dios tuvo misericordia de ellos en tiempos de Elías y también en el territorio de Israel. Por lo tanto, lo que está haciendo Jesús es diciendo: Dios es un Dios para todos, no solamente para los judíos. Y el Mesías no es un Mesías de espada, un Mesías de guerra, un Mesías político, sino que Él es el Mesías que ha venido a salvar, a tener misericordia, compasión, amor. Queridos hermanos, ¿cuál es la reacción que nosotros tenemos también al escuchar esta palabra? ¿También creemos en un Dios que venga a dar justicia a los pecadores y misericordia para mí, obviamente? Para mí, Señor, misericordia para los demás, que la justicia de Dios caiga sobre ellos. Pero el Señor hoy día nos dice: Él viene a salvar con amor, misericordia, perdón y a todos. La gracia es para todos. Por lo tanto, queridos hermanos, también es un texto que nos levanta de los asientos y que nos dice en cuál Dios creemos nosotros. Gracias por escuchar este programa, queridos hermanos. Mi nombre es Freddy López y buenos días. Dios le bendiga. Hasta la próxima.
1: Señor Jesús, te damos gracias por tu palabra, que nos ha hecho ver mejor la voluntad del Padre.
2: Solo un nombre dado a los hombres.
1: Haz que tu Espíritu ilumine nuestras acciones y nos comunique la fuerza para seguir lo que tu palabra nos ha hecho ver. Somos la Escuela Bíblica Católica Yeshua. 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
3: El ángel del cielo anunció a María.
1: Oración para saludar a la Santísima Virgen María.
3: Por

0: salve María, llena eres de gracia. El Señor está contigo. Bendita eres entre todas las mujeres y bendito es el fruto de tu vientre, Jesús.
1: Santa María, Madre de Dios, ruega por nosotros pecadores, ahora y en la hora de nuestra muerte. Amén.

0: Dios te salve María, llena eres de gracia. El Señor está contigo. Bendita eres entre todas las mujeres y bendito es el fruto de tu vientre Jesús.
1: Santa María, Madre de Dios, ruega por nosotros pecadores, ahora y en la hora de nuestra muerte. Amén.
0: Dios te salve María, llena eres de gracia. El Señor está contigo. Bendita eres entre todas las mujeres y bendito es el fruto de tu vientre Jesús.
1: Santa María, Madre de Dios, ruega por nosotros pecadores, ahora y en la hora de nuestra muerte. Amén.

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4: Mateo 18:15. Los voy a poner en contexto. Este capítulo 18 del Evangelio de Mateo es lo que conocemos como solución de conflictos al interior de la comunidad. ¿Usted tiene conflictos a veces o no? Esta es la experiencia de Dios, un camino. La experiencia de Dios no es magia, hay que ser muy claros. Hay personas que se acercan a Dios queriendo que Dios les haga un milagrito, pero como si fuera magia. Señor, que me gane la lotería. Hay personas que creen que Dios es como un mago que tiene una varita mágica y le está concediendo milagros a la gente que más se arrodille. Y eso no es así. La experiencia de Dios no es magia, sino que es un camino. Nosotros tenemos que dar pasos. Hay que poner de nuestra parte. También nosotros hacemos parte. Experiencia de Dios, camino de oración, perdón y amor. Y vamos a trabajar el tema de la solución de conflictos. Este capítulo 18 del Evangelio de Mateo está hecho para regalar herramientas a nosotros los creyentes para solucionar conflictos en comunidad. Pero cuando hablamos de la comunidad, no estamos hablando únicamente de las pequeñas comunidades cristianas que formamos nosotros cuando empezamos este proceso de fe. Existen varias clases de comunidad. A ver, por ejemplo, ¿cuál? ¿Qué otra comunidad existe? ¿Usted con quién más le toca relacionarse? Familia, trabajo, muy bien, sociedad. Y vamos a poner aquí también la pareja. Comunidad es la pequeña comunidad, claro, la comunidad de fe, la iglesia. Pero comunidad también estamos hablando de la familia, de los compañeros de trabajo, de estudio, de la sociedad, ahí caben los vecinos, y de la pareja, de las relaciones afectivas. Que si nosotros de pronto tenemos un conflicto con alguien, un problema con alguien, lo primero que debemos hacer es, si tu hermano te hace algo malo, habla con él a solas y muéstrale cuál fue su falta. Si te hace caso, habrás ganado a tu hermano. Miren, esto es clave. No le habrás ganado a tu hermano, sino que habrás ganado a tu hermano. ¿Cuál es la palabra clave de ese versículo? Hablar, dialogar. Y para el diálogo se necesita escucha y expresar. Esa es la herramienta que nos da, en primer lugar, la palabra de Dios en el Evangelio de Mateo para solucionar los problemas, el diálogo. Hay una frase de Martin Luther King que dice así: se odian porque se tienen miedo. Se tienen miedo porque no se conocen. No se conocen porque no saben comunicarse. No saben comunicarse porque están muy lejos el uno del otro. Nos está hablando de que una de las situaciones principales de los problemas de los seres humanos es la falta de diálogo. Falta de diálogo con la familia. Falta de comunicación con la pareja. Falta de diálogo con las personas que están en la comunidad. Y el diálogo es supremamente importante porque necesita muchos factores para que este esté bien. Por ejemplo, nos daban una clave: a solas, a solas. ¿Cuántas veces se necesita diálogo a solas? Porque una cosa es usted corregir algo que es importante de corregir a solas o corregirlo delante de todo mundo. ¿Sí o no? ¿Cómo se siente la persona cuando es delante de todo mundo? Una cosa es usted regañar a un hijo o a un familiar a solas, de buena manera, y otra cosa es regañarlo de mala manera y delante de todo mundo, ¿cierto? ¿Cómo se sienten las personas cuando uno delante de todo mundo les va sacando los trapitos al sol? Humilladas, maltratadas. Entonces, lo primero es fijarse muy bien el momento indicado, el tonito, muy bien, y fijarse que efectivamente sea con la persona que es. Porque miren qué interesante, el texto dice que habla con él a solas, no habla de él, ¿cierto? Una cosa es hablar con él y otra cosa es hablar de él, ¿cierto? ¿Cuántas veces uno tiene un problema con alguien y con el último que habla es con el que tiene el problema? Primero le cuenta uno a la mamá, luego a los compañeros de trabajo, luego le hace mal ambiente, luego se llena de rencor por ahí 6 meses y ya por ahí a los 2 años ya o estalla y le dice las cosas de manera desagradable, gritado, con el tonito maluco, etcétera, etcétera, o nunca hablan y se quedan de enemigos para siempre. No, habla con él, no habla de él, ¿cierto? Una cosa es hablar de los demás y otra cosa es hablar con los demás. Y esto es bien importante, miren, todas las personas que trabajan con pareja y con familia se ponen de acuerdo, tanto psicólogos, terapeutas de familia, como sacerdotes desde la religión, se ponen de acuerdo en que lo más importante es el diálogo. Tanto que tenemos que aprender para dialogar, empezando por el tonito, empezando por la manera en que decimos las cosas, empezando por la manera en que discutimos, porque una cosa es dialogar para ganarle a él y otra cosa es para ganármelo a él. ¿Cierto que es muy distinto? Una cosa es yo hablar con mi suegra para ganarme a mi suegra y otra cosa es yo hablar con mi suegra para ganarle a mi suegra. ¿Cierto? Porque lo primero genera unidad, lo segundo genera rivalidad. Miren, se necesita tanta inteligencia para dialogar. Empezando porque a veces la mayoría de discusiones están diciendo lo mismo en palabras diferentes. Y entonces llevan media hora discutiendo y braviando y eso de todo y hasta se ofenden. Y al mes hablan y es que, ah, no, pero es que eso era lo que yo decía. Ah, sí, pero es que yo te entendí mal entonces. Ah, es que estábamos diciendo lo mismo. ¿Sí o no? ¿Le ha pasado? Dicen lo mismo en palabras diferentes. Entonces no se trata de ganarle al otro, sino que se trata de ganarme al otro. No de imponerme, mucho menos de ofenderlo, sino que se trata de escuchar, mirar en qué estamos de acuerdo, compartir. Si tengo que hacerle una corrección, hacerle la corrección con amor. San Juan Bosco dice esto: nunca corrijas a un joven si antes no te has encargado de que él se sienta amado por ti. Amado por ti. Y yo creo que no es solo a los jóvenes, lo deberíamos aplicar para todo mundo. Nunca corrijas a alguien si primero no le has demostrado que lo amas. Porque si usted corrige a alguien sin amor, esa persona, esa corrección no se la va a tomar a bien, sino que se la va a tomar como una ofensa. Y ahí se van a empezar a tener rivalidad y van a empezar a generar división. Lo primero que necesitamos para corregir a alguien es amarlo, decirle las cosas con amor, expresarle con amor, poderlo amar, para que él entienda que la crítica que yo le estoy haciendo no es destructiva, sino constructiva. No es destructiva, sino constructiva. Qué importante entender eso. Nunca corrijas a alguien si no es con amor. Si no tienes amor, mejor ni lo corrija. Mejor ni lo corrija, porque él esa crítica se la va a tomar a mal. Y esto es todo un reto, porque entonces nos invita a tener que amar a los que más tenemos que corregir. A tener que amar a los que más tenemos que corregir. Vamos a poner un ejemplo. Supongamos que usted tiene un hermano o una hermana que no se pueden ver ni en pintura. Entonces ustedes se encuentran y siempre pelean, se llevan la contraria. Él opina esto, usted opina lo demás allá. Nunca se ponen de acuerdo para nada. Y a usted le parece que él está haciendo varias cosas muy mal. Él está manejando mal la economía, él está fuera de eso aprovechándose de la señora y le está diciendo mentiras, él está descuidando a los hijos, etcétera, etcétera. Si usted llega y lo cantaletea, pero vea, Ricardo, ¿usted por qué es así? Usted siempre tan descuidado con esa plata, es que no puedo creer, ¿cómo así que sus hijos en tal parte y usted ni se da cuenta? Y además, ¿por qué la plata de mis papás usted siempre la tiene que manejar? No, sea más equitativo con esa plata, yo ya no me lo aguanto más a usted, esto, lo otro, ta. Se forma una pelea y usted no va a ganar nada. ¿Sabe qué es lo primero que tiene que hacer? Pedirle al Señor amor para amar a esa persona, porque solo con amor se puede corregir, solo con amor se puede dialogar. Y esto va de parte y parte, porque es que recuerden lo que les decía sobre la palabra de Dios, nos debemos poner en cada uno de los personajes, y yo puedo ser el personaje que debe corregir, por lo tanto necesita amor. Pero también puede ser el personaje que debe ser corregido. ¿Y cuántos de nosotros cuando nos hacen una corrección inmediatamente nos lo tomamos a mal? Es que a mí me tienen bronca, es que a mí me llevan la mala en esa empresa, es que yo no sé por qué mi jefe esto y lo otro, o es que a mí en mi familia no me pueden ver, siempre han querido más a mi hermano mayor, ese ha sido el de la rosca toda la vida. Y cada vez que nos hacen una corrección nos lo tomamos a mal. Probablemente las personas que nos corrigen, así esto suena a cantaleta, mi hijo yo lo corrijo porque lo quiero, y uno de eso le suena como sí, bla, bla, bla, bla, bla, bla, ¿sí o no? Pero puede ser verdad, puede no, muy probablemente, muy seguramente, es verdad. Entonces cuando las personas nos corrigen porque nos quieren, nos corrigen porque nos quieren ver mejor. Y aquí les quiero dar una frase, miren, el amor verdadero te acepta como eres, pero como te acepta como eres, te quiere mejor de lo que eres. ¿Me hice entender? Porque el amor verdadero no es el que te quiere transformar y no te acepta como eres. No, el amor verdadero te acepta como eres, pero justamente porque te ama, te quiere mejor de lo que eres. Y esto es muy interesante, porque justamente porque te acepta como eres, puede transformarte. Hay como un cuentico, una anécdota frente a esto que les hablo, y es lo siguiente. Toda la vida le eché cantaleta a mi marido para que dejara de beber. Un día lo acepté como era y dejó de beber. ¿Cierto? Qué interesante. Para uno poder transformar a alguien, lo debe aceptar como es. Y aceptarlo como es no significa conformarse con lo que es, sino amarlo así como es. Y justamente el poder amarlo como es lo que le permite cambiar. ¿No se dan cuenta que eso es lo que hace el Señor por cada uno de nosotros? Porque el Señor nos transforma el corazón desde adentro. Y porque hay cientos de testimonios que hablan de que solo el encuentro con Dios, solo el amor de Dios fue lo que lo sacó de las drogas, del alcohol, del rencor, de la depresión, del sinsentido. ¿Por qué solo Dios? Porque Dios te ama como eres. Tal cual como eres, Él te acepta y te ama. Ahí donde los demás no te aman, Dios sí te ama. Ahí donde los demás no te aceptan, Dios sí te acepta. Y lo que es más impresionante todavía, ahí donde ni siquiera tú te logras aceptar a ti mismo o a ti misma, Dios sí te acepta. Y ahí donde tú no puedes amarte a ti misma o a ti mismo, Dios sí te ama. Y justamente porque nos ama en nuestro pecado, en nuestra miseria, en nuestro sinsentido, en nuestro sinsabor, en nuestra maldad, en donde nosotros nos negamos, nos rechazamos, nos ocultamos, nos enfermamos, donde nosotros pecamos, donde nosotros mentimos, como Dios nos ama ahí, por eso nos puede transformar. El amor verdadero te ama como eres, y como te ama como eres, te quiere mejor de lo que eres, y te puede transformar, y te puede transformar. Todo esto con relación entonces a hablar con Él. Cada uno de nosotros está llamado a hablar con el otro, pero para poderlo corregir y que Él verdaderamente cambie, lo debemos amar. Y qué bueno que nosotros también estemos en una continua disposición de cambio. Es que porque cuando le hacen una corrección a uno, siempre uno cree que es que le quieren hacer mal. No, nada de eso. Los otros nos quieren corregir Y nosotros debemos estar en una continua actitud de mejoramiento. ¿Quién aquí es perfecto? Alce la mano. ¿Quién aquí es perfecto? Uno que sea perfecto, que nunca se equivoque, que no haga nada malo. Alce la mano, por favor. Ninguno. Bueno, entonces acepte las correcciones como un regalo. Como un regalo. No todo el que se te caga encima te quiere hacer el mal. Y no todo el que te saca de la caca te quiere hacer el bien. Como el borracho que llega a la casa a decirle al hijo, no, usted nunca beba. Algo así. Sí, algo así. Y es verdad, hay una frase que dice, no hay nada peor que un buen consejo acompañado de un mal ejemplo. Pero estoy de acuerdo con eso, pero a pesar de eso, también uno debe ser ambicioso cuando lo corrigen y no quedarse únicamente ahí. Porque hay dos maneras en que los seres humanos aprendemos. Una es por el ejemplo y otra es por el contraste. Y entonces, si a uno, como decía San Juan Bosco, un buen consejo hasta del diablo. Un buen consejo hasta del diablo. ¿Cómo así? Entonces, tenemos la oportunidad, los seres humanos podemos aprender por contraste. ¿Qué significa aprender por contraste? Es que ver que lo que han hecho en mi casa ha sido malo y no ha dado resultado. Entonces yo voy a hacer todo lo contrario. Y hay muchos ejemplos de eso. Por ejemplo, conozco uno en donde es un papá mujeriego, infiel, que toda la vida le puso cachos a su señora y tiene 4 hijos. Y 2 de esos hijos le siguieron el ejemplo. Hay otro que no sé. Hay otro que dijo, yo vi tanto sufrir a mi mamá toda mi infancia, toda mi juventud, por las andanzas de mi papá, que desde que yo era un adolescente me prometí hacer todo lo contrario a lo que hizo mi papá. ¿Por qué? Porque aprendió por contraste. Esto que hizo mi papá no está bien. Yo voy a hacer todo lo contrario. También tenemos esa capacidad los seres humanos. Muy bien, vamos al siguiente versículo. Lo primero entonces, el diálogo. ¿Cómo solucionar conflictos? A través del diálogo. Segundo, versículo 19. Esto les digo, si 2 de ustedes se ponen de acuerdo en la tierra para pedir algo en oración, mi Padre que está en el cielo se los concederá. Porque donde están reunidos 2 o 3 en mi nombre, allí estoy yo en medio de ellos. ¿Qué palabra clave creen ustedes que es la de estos versículos? La oración. Muy bien, la oración. Primera palabra clave, diálogo. Segunda palabra clave, oración. Miren, hay algo bien interesante que tiene la literatura hebrea. La literatura hebrea a veces utiliza algo que se llama inclusión. ¿Qué es una inclusión? Son unas estrategias de llevar un mensaje. Una inclusión es, a lo largo de un texto, en el principio y en el final, poner lo mismo. ¿Para qué poner lo mismo o una idea similar? Para expresar que eso es lo más importante. Y hay otro recurso de la literatura hebrea que se llama quiasmo. ¿Y qué es un quiasmo? Se pone en el principio, en el final y en la mitad. ¿Para qué los hebreos hacen esto? Para decir que ese es el mensaje más importante de lo que quieren decir, de todo lo que han dicho. El Evangelio de Mateo tiene un quiasmo. Tiene muchos en el Evangelio, pero el Evangelio completo tiene uno, queriéndonos decir que ese es el mensaje principal del Evangelio. Cuando el Evangelio de Mateo inicia, dice, se nos va a dar un Emmanuel. ¿Qué significa Emmanuel? Dios con nosotros. Cuando el Evangelio de Mateo termina, dice, capítulo 28, verso 18, yo estaré con ustedes todos los días hasta el fin del mundo. Y en la mitad del Evangelio, o sea, estos versículos que acabamos de leer, dicen, cuando ustedes se reúnan a orar en mi nombre, ahí estaré yo. ¿Cuál es el quiasmo? Es decir, el mensaje central, el énfasis que nos quiere dar el Evangelio a través de este recurso literario. Que Dios está con nosotros. Que no estamos solos. Que Dios nos acompaña. Emmanuel, Dios con nosotros, que estamos a la distancia de Dios de una oración, que Dios está a la distancia de cada uno de nosotros de una oración. Que Dios está ahí, vivo, real, presente, actual, actuante. Que le debemos hablar, que intenten escucharlo, que debemos buscarlo porque Él está ahí. Como dice el libro de Daniel capítulo 10 verso 12, desde el primer momento en que intentaste hablarme, yo ya te había escuchado. Yo ya te había escuchado. Desde el primer momento en que intentaste hablarme, yo ya te había escuchado. Esa es una certeza que tenemos que tener de fe. Dios nos escucha. Pero el problema es el siguiente. ¿Tú escuchas a Dios? Porque Él habla, pero uno se hace el sordo. Ahorita profundizamos en eso. Primer punto para solucionar conflictos, ¿qué es lo que necesitamos? Diálogo. Segundo punto para solucionar conflictos, ¿qué es lo que necesitamos? Oración. Qué bueno que nosotros tomáramos esto como un proyecto de vida. Oración, diálogo para solucionar conflictos. Y ahorita vamos al tercer punto. ¿En qué consiste la oración? La oración es empezar a entregarle a Dios lo que sentimos. ¿No se han dado cuenta? De pronto los que tienen ya experiencia de oración, ¿se han dado cuenta cómo Dios en la oración le transforma a uno todo lo que tiene por dentro? Le voy a poner un ejemplito. Llegue usted con una tentación bien aburridora delante del Señor. A ver si Él no se la transforma. Porque la oración nos transforma. La oración es entrar en comunión con Dios, es entrar en la presencia de Dios y nos va transformando. Llegue usted con un odio, con un resentimiento, con un rencor y arrodíllese delante del Señor. Y va a ver cómo el Señor lo va transformando, le va dando otra mirada, le va abriendo el panorama. Porque es que Dios es real, Dios está vivo, Dios está en medio de nosotros.
1: Entonces fueron, vieron dónde vivía y se quedaron con él. Queremos ser discípulos tuyos, Señor. 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

0: Bienvenidos a la celebración de la Eucaristía en este lunes 31 de agosto. Damos gracias a Dios por todos los beneficios recibidos. Ofrecemos la Eucaristía por todos y cada uno de ustedes, sus familias, los enfermos, los colaboradores de este canal Televide, que con tanto amor hacen posible que la Eucaristía llegue a todos y cada uno de ustedes. Pedimos por los enfermos, los pobres, los que están pasando tragedias en esta vida. En el nombre del Padre, del Hijo y del Espíritu Santo. Amén. El Señor esté con ustedes.
1: Y con tu espíritu.
0: Pidamos perdón de todos nuestros pecados. Señor, ten misericordia de nosotros.
1: Porque hemos pecado contra ti.
0: Muéstranos, Señor, tu misericordia.
1: Danos tu salvación.
0: Dios Todopoderoso, tenga misericordia de nosotros, perdone nuestros pecados y nos lleve a la vida eterna.
1: Amén.

0: Oremos. Dios Todopoderoso, que posees toda perfección, infunde en nuestros corazones el amor de tu nombre y concédenos que al crecer nuestra piedad, alimentados todo bien en nosotros, consigamos con solicitud amorosa lo que conservas en cada uno. Por Jesucristo nuestro Señor.
1: Amén. Lectura de la primera carta del apóstol San Pablo a los Corintios. Yo, hermanos, cuando vine a ustedes a anunciarles el misterio de Dios, no lo hice con sublime elocuencia o sabiduría, pues nunca entre ustedes me precié de saber cosa alguna, sino a Jesucristo y este crucificado. También yo me presenté a ustedes débil y temblando de miedo. Mi palabra y mi predicación no fue con persuasiva sabiduría humana, sino en la manifestación y el poder del Espíritu, para que su fe no se apoye en la sabiduría de los hombres, sino en el poder de Dios. Palabra de Dios.
0: Te alabamos, Señor.
1: ¿Cuánto amo tu ley, Señor?
0: ¿Cuánto amo tu ley, Señor?
1: ¿Cuánto amo tu ley? Todo el día la estoy meditando.
0: ¿Cuánto amo tu ley, Señor?
1: Tus mandatos me hacen sabio. Siempre me acompaña ante mis enemigos.
0: ¿Cuánto amo tu ley, Señor?
1: Soy más docto que todos mis maestros porque medito tus preceptos.
0: ¿Cuánto amo tu ley, Señor?
1: Soy más sagaz que los ancianos porque cumplo tus mandatos.
0: ¿Cuánto amo tu ley, Señor?
1: Aparto mi pie de toda senda mala para guardar tu palabra.
0: ¿Cuánto amo tu ley, Señor?
1: No me aparto de tus mandamientos porque tú me has instruido.
0: ¿Cuánto amo tu ley, Señor?

0: El Señor esté con ustedes.
1: Y con tu espíritu.
0: Lectura del Santo Evangelio según San Lucas.
1: Gloria a ti, Señor.
0: En aquel tiempo Jesús fue a Nazaret, donde se había criado. Entró en la sinagoga como era su costumbre los sábados y se puso en pie para hacer la lectura. Le entregaron el rollo del profeta Isaías y desenrollándolo encontró el pasaje donde estaba escrito: El Espíritu del Señor está sobre mí, porque Él me ha ungido. Me ha enviado a evangelizar a los pobres, a proclamar a los cautivos la libertad y a los ciegos la vista, a poner en libertad a los oprimidos y a proclamar el año de gracia del Señor. Y enrollando el rollo y devolviéndolo al que lo ayudaba, se sentó. Toda la sinagoga tenía los ojos clavados en él, y él comenzó a decirles: Hoy se ha cumplido esta escritura que acaban de oír. Y todos le expresaban su aprobación y se admiraban de las palabras de gracia que salían de su boca. Y decía: ¿No es este el hijo de José? Pero Jesús les dijo: Sin duda me dirán aquel refrán: Médico, cúrate a ti mismo. Haz también aquí, en tu pueblo, lo que hemos oído que has hecho en Cafarnaún. Y añadió: En verdad les digo que ningún profeta es aceptado en su pueblo. Puedo asegurarles que en Israel había muchas viudas en los días de Elías, cuando estuvo cerrado el cielo 3 años y 6 meses, y una gran hambre en todo el país. Sin embargo, a ninguna de ellas fue enviado Elías, sino a una viuda de Sarepta, en el territorio de Sidón. Y muchos leprosos había en Israel en tiempos del profeta Eliseo. Sin embargo, ninguno de ellos fue curado, sino Naamán el sirio. Al oír esto, todos en la sinagoga se pusieron furiosos y levantándose lo echaron del pueblo y lo llevaron hasta un precipicio del monte sobre el que estaba edificado su pueblo, con intención de despeñarlo. Pero Jesús se abrió paso entre ellos y seguía su camino. Palabra del Señor. Gloria a ti, Señor Jesús. Estamos terminando el mes de agosto. Hoy es el último día del mes. Demos gracias a Dios por la oportunidad de vida que el Señor nos ha concedido. Demos gracias por todo lo que hemos realizado durante este mes de agosto. Ya se nos acerca el mes de septiembre. Pongamos en las manos del Señor todos los proyectos, las intenciones y los ideales que tenemos para que en este mes todo sea realidad también por bondad y misericordia de Dios. Les invito para que pensemos en aquellas mujeres que están en embarazo, que esperan sus hijos, tantas que felizmente pueden dar a luz, pero tantas que tristemente pierden a su hijo en el vientre. Hoy la liturgia nos invita a recordar a San Ramón Nonato, que nace en el año 1204 en Barcelona y es patrono de todos esos niños, de todas esas criaturas que no llegan a este mundo, que mueren en el vientre de sus madres. Pidamos por tantas mamás que esperan felizmente a sus hijos para que el Señor en su misericordia les dé la gracia de tenerlos muy bien en su vientre. Pidamos por tantas aquellas que han visto que sus hijos mueren en el vientre y que no tienen la alegría, la gracia de verlos contemplar la luz de este mundo. Que el Señor, a través de San Ramón Nonato, cuide bendiga y acompañe a la mujer que está esperando un hijo. La palabra de Dios tan bella en este lunes para nuestra reflexión, tomada en la primera lectura de la primera carta a los Corintios en el capítulo 2. Dios escoge a lo débil y sencillo, al humilde, para que viva la experiencia de estar en su camino, asuma el Evangelio y con alegría y con responsabilidad lo anuncie. No nos neguemos ante la escogencia del Señor, que ha querido contar con nosotros para que, conociendo su palabra, nosotros la enseñemos a los demás. Esa fue la experiencia de Pablo cuando llega a esta comunidad de Corinto y les dice: vengo a anunciarles al Señor, y lo hago no con la sabiduría de los hombres, lo hago no con la soberbia o la prepotencia que pueda tener en mi propia vida, lo hago con la humildad que el Señor me brinda para que yo pueda hacerlo conocer. A ti y a mí, el Señor nos ha escogido para que demos a conocer su palabra, para que enseñemos su reino y para que todos nos pongamos en ese camino de salvación. No nos neguemos a la tarea de la evangelización que hoy más que nunca nos está pidiendo el Señor. Y el Evangelio de San Lucas en el capítulo 4, la experiencia de Jesús al llegar a la sinagoga para su momento de oración. Pide el rollo, abre el rollo y encuentra este pasaje tan bello del profeta Isaías. El Espíritu del Señor está sobre mí, porque Él me ha ungido, me ha enviado a evangelizar a los pobres, a llevar la libertad a los cautivos, dar la vista a los ciegos, a poner en libertad a los oprimidos y sobre todo a anunciar la gracia que nos viene de Dios. Esa es también la misión que tenemos todos los bautizados. No solamente son los consagrados los que tienen esta tarea, los religiosos o los sacerdotes, los ungidos. Somos todos que un día fuimos ungidos por el sacramento del bautismo y que el Señor nos llama para que, contando con nosotros, anunciemos la salvación, demos alegría a los que sufren, ayudemos a los que están en el camino equivocado y, sacándolos del error, los llevemos a la gracia de Dios. Vamos a decirle al Señor en este día que su palabra sea para nosotros motivo de alegría y motivo de compromiso para anunciar su Evangelio. Amén.

0: serán para nosotros pan y bebida de salvación. Bendito seas por siempre, Señor. Oremos, hermanos, para que nuestro sacrificio, unido al sacrificio de Cristo, sea agradable a Dios Padre Todopoderoso.
1: El Señor reciba de tus manos este sacrificio para la alabanza y gloria de su nombre, para nuestro bien y de toda su santa Iglesia.
0: Señor, que esta ofrenda santa nos alcance siempre tu bendición salvadora, para que perfeccione con tu poder lo que realiza en el sacramento, por Jesucristo nuestro Señor.
1: Amén.
0: El Señor esté con ustedes. Levantemos el corazón. Demos gracias al Señor nuestro Dios. En verdad es justo y necesario, y nuestro deber y salvación, darte gracias, siempre y en todo lugar, Señor Padre Santo, Dios Todopoderoso y Eterno. Pues aunque no necesitas nuestra alabanza ni nuestras bendiciones,

Santo, eres en verdad, Señor, fuente de toda santidad. Por eso te pedimos que santifiques estos dones con la efusión de tu Espíritu, de manera que se conviertan para nosotros en el cuerpo y la sangre de Jesucristo nuestro Señor, el cual, cuando iba a ser entregado a su pasión voluntariamente aceptada, tomó pan, dándote gracias lo partió y lo dio a sus discípulos diciendo: tomen y coman todos de él, porque esto es mi cuerpo que será entregado por ustedes. Señor mío y Dios mío. Del mismo modo, acabada la cena, tomó el cáliz y, dándote gracias de nuevo, lo pasó a sus discípulos diciendo: tomen y beban todos de él, porque este es el cáliz de mi sangre, sangre de la alianza nueva y eterna, que será derramada por ustedes y por muchos para el perdón de los pecados. Hagan esto en conmemoración mía, Señor mío y Dios mío.

0: Este es el sacramento de nuestra fe.
1: Anunciamos tu muerte y proclamamos tu resurrección. Ven, Señor Jesús.
0: Así pues, Padre, al celebrar ahora el memorial de la muerte y resurrección de tu Hijo, te ofrecemos el pan de vida, el cáliz de salvación. Te damos gracias porque nos haces dignos de servirte en tu presencia. Te pedimos humildemente que el Espíritu Santo congregue en la unidad a cuantos participamos del cuerpo y de la sangre de Cristo. Acuérdate, Señor, de tu Iglesia extendida por toda la tierra, con el Papa León, nuestros obispos, los sacerdotes, las religiosas, los misioneros, todos los que cuidan de tu pueblo, llévala a su perfección por la caridad. Acuérdate de nuestros difuntos, las almas más necesitadas, admítelas a contemplar la luz de tu rostro. Ten misericordia de todos nosotros, los enfermos, los pobres, los que sufren, tantos que están pasando dificultades en este mundo. Y así, con María la Virgen, Madre de Dios y Madre nuestra, San José, los apóstoles, San Ramón Nonato, que hoy celebramos, y cuantos vivieron en tu amistad a través de los tiempos, merezcamos por tu Hijo Jesucristo compartir la vida eterna y cantar tus alabanzas. Por Cristo, con Él y en Él, a ti Dios Padre Omnipotente, en la unidad del Espíritu Santo, todo honor y toda gloria por los siglos de los siglos.
1: Amén.
0: Padre nuestro que estás en el cielo, santificado sea tu nombre. Venga a nosotros tu reino, hágase tu voluntad en la tierra como en el cielo. Danos hoy nuestro pan de cada día, perdona nuestras ofensas, como también nosotros perdonamos a los que nos ofenden. No nos dejes caer en la tentación y líbranos del mal. Líbranos de todos los males, Señor, concédenos la paz en nuestros días, para que, ayudados por tu misericordia, vivamos siempre libres de pecado, protegidos de toda perturbación, mientras esperamos la gloriosa venida de nuestro Salvador Jesucristo.
1: Tuyo es el reino, tuyo el poder y la gloria por siempre, Señor.
0: Desde el lugar donde se encuentren, únanse conmigo en esta oración para pedir juntos el regalo de la paz. Señor Jesucristo, que dijiste a tus apóstoles, la paz os doy, no mire nuestro

0: nuestros pecados, sino la fe de tu Iglesia. Conforme a tu palabra, concédele la paz y la unidad, tú que vives y reinas por los siglos de los siglos.
1: Amén. Amén.
0: La paz del Señor esté siempre con ustedes.
1: Con tu espíritu.
0: Como hermanos que somos, compartamos un saludo en nombre del Señor.

Mis amigos, con nosotros está Jesús, el que cuenta con cada uno para anunciar su reino. Él es el Cordero de Dios que quita el pecado del mundo. Señor, no soy digno de que entres en mi casa, pero una palabra tuya bastará para sanarme. El cuerpo y la sangre de nuestro Señor Jesucristo guarde mi alma para la vida eterna. Amén.

Creo, Jesús mío, que estás real y verdaderamente presente en el Santísimo Sacramento del altar. Te amo sobre todas las cosas y deseo vivamente recibirte dentro de mi alma. Pero no pudiendo hacerlo ahora sacramentalmente, ven al menos espiritualmente a mi corazón. Y como si ya te hubiese recibido, te abrazo y me uno del todo a ti. Señor, no permitas que me aparte de ti.

0: Gracias, Señor, por la vida. Gracias porque nos amas. No nos abandones, Señor. Oremos. Saciados con el pan de la mesa del cielo, te pedimos, Señor, que este alimento de la caridad fortalezca nuestros corazones y nos mueva a servirte en nuestros hermanos. Por Jesucristo nuestro Señor.
1: Amén.
0: El Señor esté con ustedes.
1: Y con tu espíritu.
0: Y la bendición de Dios Todopoderoso, Padre, Hijo y Espíritu Santo, descienda sobre ustedes y con ustedes permanezca siempre.
1: Amén.
0: Podemos quedar en paz.
1: Demos gracias a Dios.
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dime qué planeas hacer con tu única, salvaje y preciosa vida. Con esta poderosa y poco convencional pregunta de la poeta ganadora del Pulitzer, Mary Oliver, queremos darles la bienvenida a todos ustedes. Estamos ya en el broche de oro del mes de agosto, señores. Muy buenos días. ¿Cómo están Ecuador y el mundo entero? Ya conectados a nuestra señal. De verdad que tengo el corazón llenito de alegría y de gratitud por poder saludarlos en este lunes 31 de agosto del 2026. Se nos acaba el mes, señores. Así que es un día perfecto también para hacer un balance, ¿verdad? Para ver cómo estamos. Así que hay que cerrar agosto con gratitud y abrir septiembre con propósito. De eso se trata esto. Así que no necesitamos empezar de cero. Empezamos desde todo lo que hemos aprendido y acumulado de conocimientos, de crecimiento para nuestro conocimiento. Qué lunes tan especial, ¿cierto? Hoy estamos viviendo este día último de agosto y se nos fue otro mes. Y antes de pensar en todo lo que viene en septiembre, pues vamos a reflexionar en otras cosas, ¿no? Vamos a mirar un instante para atrás. Eso ya los platicaremos con ustedes en nuestro segmento de coaching de vida. Mientras tanto, yo soy Edita Zavala. Hasta las 10 de la mañana junto a ustedes de la mano de un equipo. Paso, señores, de lujo, Ivancho, Iván Moya, en la producción, nuestra Meli Melanie Muyo, en los controles. Y bueno, pues ya arrancamos esta mañana y esta semana pisando fuerte gracias a nuestro gran aliado, el gentil auspicio de la UTPL. 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Elige UTPL, así que vamos a despertar con ritmo y nos vamos con los clásicos, muy a nuestro estilo, la mejor manera de iniciar este shot de vitamina positiva con el cual arrancamos nuestro morning show, porque ya está listo Duran Duran, luego Fine Young Cannibals, una sensacional primera dupleta para compartir y decirles a todos ustedes sean bienvenidos a la fiesta de los éxitos. Súbele el volumen y dale play. 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

0: placer estar con todos ustedes, 8 y 18 en la mañana. 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Mientras tanto, es el momento ideal para saludar a cada una de nuestras frecuencias. Un abrazo enorme a la tierra hermosa de mis sueños, en Manabí de mi corazón, en 88.9 nos escuchan, en Manta, en Puerto Viejo, en Montecristi, en GPJ, en Hippie Japa, besitos hasta allá, por supuesto, en Bahía la Bella, en Calceta, a toda nuestra gente hermosa, muchas gracias. Y ustedes ya lo saben que estamos transmitiendo desde la Basílica del Voto Nacional, que cada día está más bella, para toda la provincia de Pichincha en 94.1. Un beso a la provincia de Los Lagos, a la hermosa Imbabura en 104.7, a la capital bananera en El Oro, están encendidos y activadísimos como siempre en 99.9. Y a propósito de estar activados, qué mejor que abrazar a nuestra vibrante tierra Sáchila en Santo Domingo en 101.7, nos pueden escuchar, y en el planeta entero y en cada rincón del país, por supuesto en audio real, ahí estamos acompañándolos a través de nuestro website www.rcncatolica.com.
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0: Ok, mi gente, vamos a aprender juntos. ¿Qué ha ocurrido de importante, de destacado un día como hoy? Les quiero contar. En estas perlas cultivadas en efemérides, pues destacamos y resaltamos que un 31 de agosto del año 2006, la policía noruega lograba recuperar una de las obras de arte más famosas del mundo, El Grito, del pintor Edvard Munch, que había sido robada 2 años antes. Esta fecha nos recuerda que lo que parece perdido siempre puede ser recuperado. A veces pensamos que hemos perdido el rumbo, la inspiración o incluso la paciencia. Sin embargo, todo está ahí, dentro de ti, dentro de nosotros, esperando ser rescatado. Así que nunca se va a perder la esperanza. Bien dicen por ahí que es lo último que se pierde. Y no se pierde, no se pierde por ningún sentido. Mis queridos amigos, vamos a seguir revisando lo que ha ocurrido un día como hoy. Aquí tenemos nuestros archivos históricos para contarles que nos remontamos al 31 de agosto de 1897, porque ese día el gran Thomas Alva Edison, patentó el kinetoscopio, el precursor del proyector de cine. ¿Se imaginan esto? ¡Wow! Un pequeño invento que nació de la imaginación cambió para siempre cómo la humanidad se cuenta historias a sí misma. Hoy tú eres el director de tu propia película, recuérdalo por favor, porque si no te gusta la escena que estás viviendo, pues corta y graba una nueva toma. Tienes el poder de reinventarte continuamente. Seguimos revisando lo que ha ocurrido un día como hoy en la historia, así que muchísima atención, que en 1997, tal día como hoy, 31 de agosto, era el fallecimiento de Diana, princesa de Gales, que falleció en París después de un accidente automovilístico. Su muerte conmocionó al mundo entero y generó una enorme expresión internacional de duelo. Más allá de la figura pública, Diana es recordada por su trabajo humanitario, por su carisma y por haber utilizado su visibilidad para llamar la atención sobre distintas causas sociales. Una fecha que nos invita a recordar que la influencia también puede utilizarse para servir a los demás. Un día como hoy, en 1957, el 31 de agosto, la Federación de Malaya obtuvo su independencia del Reino Unido. Así es, la independencia de Malasia. La fecha es conocida como Hari Merdeka, el Día de la Independencia de Malasia. Una celebración nacional que nos recuerda algo poderosísimo. Los pueblos también tienen momentos en los que dicen, ahora comienza una nueva historia. Y qué interesante que justamente hoy nosotros también estamos cerrando una etapa, el mes de agosto. Hay momentos en la vida que también necesitan un Merdeka, una liberación, una independencia, ¿cierto? Ya lo vamos a reflexionar más adelante mientras seguimos revisando lo que ha ocurrido un día como hoy en la historia. Así que muchísima atención, porque continuamos con estas perlas cultivadas para decirles que un 31 de agosto de 1498, Cristóbal Colón pisó por primera vez el territorio continental de América del Sur en las costas de Venezuela. En 1867, tal día como hoy, murió el célebre poeta y crítico literario Charles Baudelaire. En 1870 nació la médica y pedagoga María Montessori, creadora del famoso método educativo que lleva su nombre. También es el Día Internacional de los Afrodescendientes y el Día Internacional de la Obstetricia. Es el Día Internacional de la Solidaridad. Me encanta esto, por eso recibe pues un espacio especial, porque el 31 de agosto de cada año se celebra el Día Internacional de la Solidaridad. Se eligió esta fecha en honor al movimiento social polaco Solidaridad, que fue representado en 1980 con el gremio y sindical Solidarnosc. Este movimiento fue uno de los tantos responsables de la caída del muro de Berlín. Es más, uno de sus dirigentes, Lech Walesa, pues fue consagrado con el Premio Nobel de la Paz gracias a que promovió los ideales de la solidaridad, no solamente en su país de origen, sino por todo el planeta. Si bien esta celebración tiene una trayectoria muy larga, existe otra fecha decretada oficialmente por la UNESCO, denominada Día Internacional de la Solidaridad Humana, y que se celebra el 20 de diciembre. ¿Cuál es el objetivo principal de este Día Internacional de la Solidaridad? El propósito, bueno, no ha variado mucho desde que se fundara el Partido Sindical. En realidad, mis amigos, se basa en un principio básico que es el de la ayuda mutua o el ser solidarios con las otras personas. Y según el mismo Walesa, pues solo en la medida en que todos nos ayudemos y trabajemos por una causa común que proporcione el mayor bienestar a todos, el mayor bien de todos los involucrados, como me gusta decir, en esa misma medida viviremos en un mundo mucho más justo, más pacífico, más enriquecedor, más próspero para cada nación, para cada pueblo o para cada individuo. Entonces, ¿cómo podemos celebrar este Día Internacional de la Solidaridad? Bueno, primero hay que ser conscientes de cuáles son las verdaderas necesidades de nuestra comunidad, de nuestra ciudad, de nuestro barrio, de nuestro país, porque según la misma ONU, este día posee un programa fijo. Cada país o pueblo es libre de celebrar celebrarlo como mejor se adapte a las necesidades de sus habitantes. Lo que no se debe perder de vista es que toda actividad debe reflejar un espíritu solidario, propiciado por el deseo del bien común. ¡Qué hermoso! Y entre las actividades que más se suelen realizar para conmemorar el Día Internacional de la Solidaridad, pues se destacan dar de comer a los más desfavorecidos, recolectar ropa para los pobres, realizar actividades de recreación y esparcimiento en zonas públicas, ayudar a los niños y a las personas de la tercera edad de la zona en la que se vive, realizar jornadas de salud completamente gratuitas. Bueno, realmente celebrar este día es bastante sencillo, ¿cierto? Solo basta actitud, intención, y con interesarse un poco en las personas del entorno y plantear alguna actividad que dé una solución a sus necesidades más básicas. A mí me encantaba mucho, y de hecho como programa en directo, cuando estábamos en un canal, en Hoy TV, sí, en la imagen metropolitana, teníamos un segmento con nuestros queridos amigos jesuitas y a favor de los refugiados, y se llamaba Cuando el Otro Somos Nosotros, y siempre lo tengo muy, muy muy cerca, muy en la retina, esa frase tan importante, porque eso significa ponernos en los zapatos de la otra persona, y así somos mucho más empáticos, mucho más solidarios y mucho más nobles. Así que hoy les invitamos a esto, precisamente a ser solidarios, y que eso, ese espíritu de solidaridad, prevalezca siempre. Y de hecho Ecuador es un país súper solidario, y lo he demostrado en un sinfín de ocasiones. Dicho esto, mis amigos, nos vamos con más éxitos, y llega Café Quijano, y esto suena así, al estilo de La Lola.

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0: 8:44 en la mañana, mi gente linda, y aquí continuamos en directo desde RCN en tu corazón. 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Ay, tenemos tantas cosas que brindarles a todos ustedes porque estamos entrando a nuestro mes de aniversario y se está preparando, se está cocinando una fiesta en tu corazón. 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
0: Como les decía al inicio del programa, pues estamos finalizando este octavo mes del 2026. Por eso es un lunes tan especial, porque hoy estamos viviendo este último día de agosto y se nos fue otro mes. Así de rápido, es impresionante. Por eso tenemos estas perlas cultivadas en crecimiento. Antes de pensar en todo lo que se viene en septiembre, ¿qué tal si hacemos un balance, una retrospectiva también? Miramos por un instante hacia atrás. ¿Qué pasó con nosotros este mes? ¿Qué aprendimos? ¿Qué logramos? ¿Qué soltamos? ¿A quién conocimos? ¿A quién abrazaste? ¿Qué decisión tomaste? Y quizás hubo cosas que no salieron como esperábamos. También está bien, ¿sí? Porque un mes no se mide solamente por los objetivos que cumplimos. También se mide por la persona en la que nos estamos convirtiendo día a día. Así que hoy no vamos a despedir agosto con nostalgia, vamos a despedirlo con gratitud, con propósito. Vamos a recibir septiembre con esta palabra también, que es tan bonita y tan empoderadora, ¿no? El propósito. Así que, mis queridos amigos, solamente para reflexionar en aquello, porque hay momentos en la vida que también necesitan, ¿se acuerdan lo que estábamos hablando en nuestras perlas cultivadas en un día como hoy? ¿Sí? El Hari Merdeka, el día de la independencia de Malasia. Y por eso hay momentos en la vida que también necesitan un Merdeka, una independencia, libertad, un momento para decir, esto ya terminó, hasta aquí. Una relación, una costumbre, un hábito, un mal hábito, una culpa, un miedo, una versión de nosotros mismos. Cerrar una etapa no significa negar lo vivido, significa más bien aprender y agradecer esa sabiduría, ¿no? Agradecer lo aprendido y continuar con pie derecho. De eso va la vida. Hay algo que hacemos con frecuencia, porque queremos un nuevo mes. Sin embargo, seguimos pensando exactamente igual. Queremos resultados diferentes y repetimos las mismas decisiones. Queremos tranquilidad y seguimos llenando nuestra agenda de cosas que no necesitamos para nada. Y no solamente la agenda, la vida, nuestros espacios y demás. Queremos avanzar y continuamos mirando hacia atrás. Por eso hoy quiero compartir contigo estas tres preguntas para que cerremos bien agosto, ¿no? ¿Qué necesito? ¿Qué es importante dejar de hacer? ¿Qué necesito? ¿Qué es importante comenzar a hacer? ¿Qué merece realmente mi energía, mi enfoque?

vida con propósito que tanto les menciono, es tan importante pues tenerlo consciente. Ajá. Así que, bueno, dicho esto, quiero hablarte también del arte de soltar el equipaje de agosto, porque muchas veces cerramos el mes sintiendo culpa por lo que no hicimos, y basta de eso. Hoy vas a hacer un inventario de tus pequeñas y grandes o medias victorias, esa vez que te levantaste aunque no querías, esa sonrisa que le diste a alguien o esa tarea que lograste terminar, todo cuenta. Celébrate lo que sí hiciste y suelta todo lo demás. Yo celebro que ayer al fin junto a Emanuel pudimos poner más en orden nuestro jardín, y teníamos unas macetitas ahí unas plantitas ahí que todavía no estaban ni en maceta, y yo ya tenía ahí un sentimiento de culpa y decía, no, mis plantitas, por favor. Soy la señora de las plantas también, por si acaso. Así que al fin ayer acomodamos, y de verdad que es una pequeña victoria, una gran victoria, también hay que reconocerlo, ¿no? Así que en tu caso, ¿qué has hecho? Y a propósito de soltar, escucha esto. 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Dicho esto, nos vamos con los éxitos que están listos para salir a escena ya, mis queridos amigos. ¿Qué tal si los disfrutamos juntos con este Sugar de Maroon 5?

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1: Y 4 minutos, mis queridos amigos, y ya estamos conectados con nuestros compañeros del EQ911. Los años, Ramiro, creo que se fue de vacaciones, ya nos contará. En todo caso, una feliz semana para ti y estamos prestos para escucharte con toda esa información tan valiosa en este punto de la jornada. Cuéntanos, Ramiro, bienvenido.
2: Edita, qué gusto saludarte nuevamente. Efectivamente, tomé unos días de vacaciones y ya estamos retomando las actividades correspondientes y esta importante alianza informativa entre el EQ911 y Radio, en este caso Radio Católica RCN. Me confunde el RCN y la Católica, pero ahí estamos, activados nuevamente para el deporte de tránsito vehicular para ustedes, querida audiencia a nivel nacional. Vamos a hacer un breve recorrido a través de nuestros dispositivos de videovigilancia, querida Edita, y nos vamos a trasladar rápidamente a la avenida 6 de diciembre y Juan Molineros. Vemos en imágenes cómo el tránsito vehicular está completamente fluido. Recordemos que en esta arteria vial, a días anteriores, existía trabajo sobre la vía y existía también el paso parcial habilitado. Ahora ya se encuentra totalmente despejado. Vemos como los vehículos circulan sin presentarse ningún contratiempo. Vamos a dirigirnos a otro punto de la capital y esta vez ya nos encontramos en el centro histórico de Quito, sobre la avenida Gran Colombia y Briceño. Vía completamente habilitada sobre la avenida Pichincha y también la avenida Guayaquil, que es el ingreso al centro histórico de Quito. No se reportan novedades. Vemos en imágenes como vehículos de transporte público se desplazan con total normalidad. Vamos a otro punto de videovigilancia y esta vez nos vamos a ubicar en otro sector importante de Quito, sobre la avenida Rodrigo de Chávez y 5 de Junio al sur de la capital. Vemos como la circulación vehicular se encuentra completamente habilitada. Lo mismo ocurría en este sector. La 5 de Junio estaba cerrada para el tránsito vehicular. Vemos que el día de hoy ya se encuentra completamente habilitada tras culminar los trabajos de repavimentación en este importante arteria vial que conduce al centro de Quito. La 5 de Junio habilitada, amigos oyentes. Vamos a continuar con nuestro monitoreo y nos encontramos sobre la ruta Viva y Gaspar de Carvajal. Vemos en imágenes, querida Edita, que la circulación vehicular sobre la ruta Viva se encuentra parcialmente habilitada. Vemos también cómo los agentes de tránsito se encuentran brindando seguridad vial en este sector debido a que se registra un amplio contingente, en este caso de restricción vehicular, conos de seguridad de gran medida instalados en este punto de esta arteria vial. Si usted se va a transitar por la ruta Viva, hágalo con mucha precaución, reduzca la velocidad porque efectivamente se encuentra un gran tramo parcialmente habilitado. Con esta novedad nos vamos a trasladar a otro punto de videovigilancia y nos ubicamos en el sector de la Morán Valverde y Avenida Mariscal Sucre. Comúnmente los quiteños conocen este sector como el sector del Caballito. Acá el tránsito vehicular se encuentra completamente habilitado sobre la Avenida Mariscal Sucre. Vemos imágenes que no se presentan novedades. Lo que también apreciamos es gran presencia de peatones de este sector muy comercial en este punto de la capital del sur de Quito. No se reflejan novedades. 12 grados centígrados es la temperatura que marca en el distrito metropolitano de Quito. Continuamos con nuestro monitoreo y vamos a ubicarnos con nuestra última cámara de videovigilancia sobre la García Moreno y Panamericana Norte. Esto es en entrada de Llano Grande. Lo mismo ocurre acá. Trabajo sobre la vía. Vemos cómo se encuentran instalados los conos de seguridad, así que por favor respete los límites de velocidad y conduzca con mucha precaución. Parcialmente habilitado la Panamericana Norte, que dirige hacia la parroquia de Guayabamba y también es el ingreso norte del distrito metropolitano de Quito. Estas son las novedades, querida Edita. Comentarte también antes de finalizar este enlace directo, el día de mañana ya inicia la jornada educativa en las provincias de la Sierra y Amazonía. Y desde el EQ911 nosotros permaneceremos 100% operativos con más de 3.500 cámaras de videovigilancia, así también más de 3.100 funcionarios que permanecerán instalados en las salas operativas para coordinar y monitorear cualquier tipo de incidente que pueda reportarse a la central de emergencias. Estas son las novedades que tenemos al momento y deseamos a todos que nos sintonizan RCN Católica en tu corazón que tengan un excelente inicio de semana.
1: ¿Está como una novia distinta? ¡Ay, hola! Es que estaba hablando con Marcelo, no era contigo, Ramiro, por favor. Y Meli nos ha abierto el micrófono y nos está presentando la nueva novia y por eso se me chispoteó lo que siempre está con una novia distinta. Ramiro, no te preocupes.
2: Estos imprevistos, bueno, estamos para solventar y continuar informando a la ciudadanía.
1: Muchísimas gracias, mi querido Ramiro. Como siempre, estaremos muy pendientes y desde ya nuestra gratitud, porque sé que el día de mañana, como bien lo mencionabas, estarán con un despliegue importantísimo por el inicio a un nuevo año lectivo, tanto en la sierra como en la Amazonía. Así que estaremos súper pendientes. Mañana también nos acompañas tú, Ramiro.
2: Perfectamente, estamos el día de mañana y daremos a conocer los pormenores de este retorno a clases en la sierra y Amazonía.
1: Muchísimas gracias, un lindo día para ti y para todo ese gran equipo del ECU 911. Continuamos en directo con Talento Nacional.

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2: Ok, ya llegó porque lloraba. Bueno, a quien me estaba refiriendo hace unos instantes nada más, mis queridos amigos, que decían, tiene una novia, no en cada esquina, no, por favor. Tiene, cada vez que viene, tiene, pues, es un hombre que tiene mucho corazón y mucho amor por dar.
3: Sí.
2: Es nuestro querido abogado de cabecera, Marcelo García, que ya nos está acompañando en directo. Y bueno, pues nosotros felices de recibirlo. ¿Te fuiste de vacaciones, Marce? ¿Has estado acá? ¿Tuviste un espacio, un respiro?
3: La verdad, este fin de semana tuve la oportunidad de compartir justamente una comida muy especial en Riobamba.
2: ¡Wow, qué chévere!
3: Entonces, la verdad es que fue increíble la comida, el ambiente, el viaje, todo. O sea, prácticamente, como te decía, con mi novia. Y bueno, entonces prácticamente pasé distraído, me pude despejar, que es lo importante.
2: ¡Qué chévere! ¿Y cómo está Riobamba? ¿Qué tal el clima?
3: Bueno, este restaurante queda en la frontera entre Tungurahua y Riobamba, en la Hostería La Andaluza.
2: ¡Ah, qué bonito!
3: Hermoso lugar. Entonces, bueno, estaba haciendo frío, como es de costumbre, porque al frente tenemos el Chimborazo, mejor dicho. Entonces, sí, estaba haciendo bastante frío, pero nada que no se pueda soportar con un buen poncho, ¿no?
2: ¡Ay, qué chévere, qué chévere! Muchas gracias por compartirlo con el público. El clima estuvo también delicioso porque estuvo despejado, ¿no?
3: Sí, estuvo bastante tranquilo, la verdad. Ya en la tarde-noche como que quiso lloviznar un poquito y ahí sí se pone un poco más frío. Y soplaba bastante viento, eso sí, porque es páramo, ¿no?
2: Claro, así que bueno, muchas gracias y aquí está, listo para brindar mucho calor humano para toda la gente que nos está acompañando en directo en nuestro Morning Show desde RCN en tu corazón. Así que hoy tenemos pues la segunda parte, porque muchos de ustedes ya lo pidieron, acerca del tema que estuvimos compartiendo ya con Marce, de divorcio y pensiones. Así que si ustedes tienen algún tipo de inquietud, por favor, nos pueden hacer llegar las mismas a nuestro WhatsApp 096-1226-349, 096-1226-349, y con muchísimo gusto, pues nuestro abogado de cabecera, Marcelo García, con este segmento de Derecho con Cuchara, nos estará despejando las mismas, así que a participar. Muchas gracias a toda la gente que está con nosotros. Bueno, Marce, empecemos, ¿no? Porque hay algo novedoso en cuanto a las leyes, en cuanto a divorcio y pensiones.
3: Bueno, estaba el otro día revisando justamente un poco de lo que vienen siendo gacetas judiciales, y sobre este asunto prácticamente estaba tomando en consideración la forma del pronunciamiento respecto a cuando tú vas a solicitar el divorcio por violencia, ¿ya? Porque mucha gente toma en consideración el mero hecho de simplemente poner la denuncia, te entregan una boleta de auxilio, por una medida de protección. Uh-huh. Y con eso ya inician un proceso de divorcio paralelo. Pero claro, el juez todavía que está a cargo del conocimiento, ¿no?, de este proceso de violencia, no se ha pronunciado. Entonces no hay una sentencia ni a favor ni en contra. Y yo no puedo utilizar el mero hecho solamente de utilizar la boleta de auxilio como un medio de prueba. Exactamente. Entonces,
2: no serviría en este caso.
3: No serviría como una prueba. A la larga, tal vez, ya cuando hay una sentencia en donde se haya demostrado el tema de la violencia, sí. Ahora, claro que también dentro de este proceso de violencia pueden haber ya indicios supremamente comprobables, como puede ser ya un examen médico legal en donde se demuestre que haya una agresión física y X, Y, Z, o puede haber un maltrato psicológico debidamente comprobado y todo, que tal vez eso sí van a servir como unos elementos probatorios, porque prácticamente puedo pedir una pericia o lo que sea, ¿no?, al respecto. Pero las boletas de auxilio como tal no están siendo ya bien vistas por los jueces como un elemento de prueba para que sea solicitado el divorcio.
2: ¿Y a qué crees que se debe esto? ¿En algún momento se malversionó este tipo de boletas? ¿Se utilizó con otro tipo de fin o para hacer daño a otra persona?
3: La verdad es que sí. Hay muchas personas que, por ejemplo, y esto está pasando últimamente, tenemos los novios tóxicos o las novias tóxicas, ¿no es cierto? Entonces es como que empiezan a tener amenazas. Ah, es que voy a subir tal vez fotos que tuvimos en algún momento,
2: claro.
3: Conversaciones tuyas, conversaciones de lo que sea, cualquier tipo de información en redes, entonces yo te voy a perjudicar. Entonces mucha gente salía corriendo y no, quiero una boleta de auxilio porque mire, me están amenazando con esto. Uh-huh. Los fiscales simplemente lo atendían, lo atendían y decían, bueno, tal vez hay un maltrato psicológico, bueno, lo voy a extender esta medida de protección, pero a la larga nunca llegaba a pasar nada.
2: Y en el caso, si ya se emitió una boleta, sin embargo, cumplieron con eso que, ¿sabes qué? Voy a evidenciar estas fotos, hacerlas públicas, claro, o bueno, este chat. ¿Eso también sería una contravención?
3: Sí, ahí en cambio, cuando ya se emite la boleta, ¿no es cierto? Esta boleta debe ser notificada a la parte agresora, uh-huh, ¿no? En este caso, llamémoslo así. ¿Y qué es lo que sucede? Ya se encuentra debidamente notificado, entonces él sabe a lo que se debe atener. Como, por ejemplo, no te puedes acercar al domicilio, uh-huh, de esta persona, no puedes intimidarle, no puedes prácticamente estarle presionando a que haga algo. No puedes, ni hostigarla, ni tener comunicación con esa persona. Uh-huh. ¿Ya? Pero si tú incumples eso, prácticamente debes poner en conocimiento de la autoridad competente y decirle, mire, pese a que hay una boleta de auxilio, me está acosando, está tratando de tener una comunicación conmigo y eso realmente me sigue perjudicando. Claro, entonces inmediatamente se va a disponer que actúe la Policía Nacional, porque en ese rato, por el incumplimiento de la medida de protección y de la boleta, tiene cárcel, ¿no?
2: Oh, mira, ya nos empiezan a llegar las preguntas. Muchas gracias, chicos, por participar al 096-1226-349. Buenos días, Edita, te escucho cada mañana y te agradezco tanto esas perlas cultivadas, qué linda, que nos compartes siempre. Y quiero saludar también a Marcelo, que no lo había visto en semanas, sí, un par de semanas que no había venido, pero sí, ya está aquí.
3: Ya estamos aquí.
2: Y le quiero contar que tengo 5 años separada de mi ex, pero nunca nos divorciamos legalmente. ¿Qué pasa con los bienes o la casita que he comprado sola en este tiempo?
3: Wow. A ver, no es tan conveniente el hecho de que haya comprado una casa en este periodo, porque todo lo que se compra en matrimonio dentro de una... Así estemos separados 5 años, todo lo que se compra en matrimonio dentro de una sociedad conyugal prácticamente debe ser liquidada a la final cuando se dé el divorcio.
2: Pues se lo compró ella solita.
3: Pues lastimosamente, solita sí, pero con cédula de casada.
2: Ay, ay, ay.
3: Ese es el problema. Entonces, lastimosamente, pues aquí va a tener que en el momento procesal oportuno, cuando se tenga que hacer la liquidación de la sociedad conyugal, al momento en el que se divorcien, posterior a esto se presenta este otro proceso, entonces inmediatamente ahí sí vamos a estar en un problema, porque hay gente que abusa de esto.
2: Ahora, pero sin embargo, ella tiene alguna vía de escape como para decir, okay, esto lo compré yo, no sabía de esto, ya me pongo todo en la casa en orden.
3: Apelar a la buena fe de la otra persona, posiblemente, porque tal vez esta otra persona también está rehaciendo y haciendo su vida, ¿no es claro, cierto? Entonces tal vez estará comprando un vehículo, tal vez estará comprando una casa, nadie sabe. Porque al momento en el que toque sacar los cueros al sol y decir, ¿saben qué? Señor juez, este es el inventario que hay de bienes a la actualidad de cada uno. Entonces ahí sí va a tener que unificar todo ese patrimonio y dividirlo para dos, ¿no? Entonces eso también es un riesgo.
2: Bueno, que lo piense bien, muy bien. Díganos los nombres, por favor, cuando nos escriban al 096-1226-349. Nos vamos con algo de música. Aquí seguimos en directo con esos éxitos que no pueden faltar, precisamente para que sea esa dosis matutina que nos inspire el resto del día. Mientras tanto, ustedes sigan con sus inquietudes aquí en directo. Estamos junto a Marcelo García, nuestro abogado de cabecera, que como siempre, pues despeja todo este tipo de inquietudes. Y cualquiera que ustedes tengan en el ámbito legal, por favor, con absoluta confianza, aprovechen en este momento.

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11: Ok, mi gente, aquí estamos de retorno con ustedes, por supuesto. Para aquellos que me estaban preguntando, muchísima atención, porque esa lista de pendientes que no termina, ¿te suena? Liderando en tu trabajo, sosteniendo la familia, resolviendo la vida de todos menos la tuya. Así se va acumulando la ansiedad sin que lo notes, hasta que el cuerpo te frena o el insomnio no te deja descansar. No tienes que llegar a ese punto, por favor. No importa si te sientes sin energía, con estrés o simplemente desbordado. 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Gracias por seguirme, síganme los buenos, o como @EdiZavalaR. Además, mis queridos amigos, bueno, nosotros continuamos cuando son las 9:37. 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
11: Ok, aquí estamos de vuelta con ustedes, junto a nuestro Marcelito, Marcelo García, nuestro abogado de cabecera, que ya está listo, nuestro muñequito de pastel. Ya me estaban diciendo, no le dijiste muñequito de pastel. Claro, aquí está, ahí punto en blanco, como siempre, impecable, señores. Así que sigan haciéndonos llegar sus inquietudes. Estamos hablando acerca de pensiones, divorcios y demás al 096-1226-349. Y nos llega un mensaje súper lindo, así que muchísimas gracias, porque nos escribe Marco y nos dice: hola Edita, buenos días, y a toda la familia de RCN, feliz aniversario. No puedo viajar hasta Quito, sin embargo, a la distancia estaré como siempre conectado a la señal para estar en la fiesta en tu corazón. Se saben todo, qué chévere. Bueno, nos dice Marco, desde Imbabura. ¿De qué parte de Imbabura? Eso sí no lo especificó. Sería chévere que también nos diga aquello, ¿no? Querido Marcelo, por favor, ¿puedes orientarme un poco? ¿Hasta qué edad exactamente se debe pagar la pensión alimenticia a los hijos si ellos deciden ir a la universidad? Buena pregunta, ¿no? Y es bastante común.
2: Sí, claro. O sea, a ver, saludos, Marco. La pregunta se responde súper fácil. La pensión es obligatoria hasta los 18 años, ¿ya? Cuando ya cumplen la mayoría de edad, se supone que se debería dejar de pasar una pensión de alimentos. Sin embargo, hay una...
11: O sea, ya no sería.
2: Exacto. Sin embargo, la misma ley, el Código de la Niñez y Adolescencia, señala que para, en el caso que el hijo demuestre que está cursando estudios superiores,
11: hay que
2: la
11: apoyarlo.
2: Obligación se extiende, exacto. La obligación se extiende hasta los 21 años exactos.
11: Hasta que
2: termine o no termine la universidad.
11: Ah, caramba.
2: Hasta los 21 años.
11: O sea, que
2: si
11: escoge una carrera de muchos años y se pasa a los 21.
2: O repite 5 veces de semestre, lo que sea. No, hasta los 21 años. Ya una vez que cumple los 21 años, se solicita el certificado de nacimiento. Se presenta un escrito en la unidad judicial. Se dice: hasta aquí llegó mi obligación. Gracias.
11: Pues, ¿y tiene que pagar la pensión? O sea, ¿la pensión de la universidad o no?
2: No. Para nada. Se supone que la pensión de alimentos que se está entregando hasta los 21 años, uh-huh, es un soporte justamente para el pago de la colegiatura de lo que, uh-huh, viene siendo la universidad, ¿no es cierto? Ya, pero ya hasta los 21 años ya prácticamente tú te encuentras en una edad en la cual ya puedes conseguir un trabajo a medio tiempo, ya puedes conseguir un trabajo en sí como tal y puedes ya empezar a defenderte por ti mismo. Pero, como te digo, hasta los 21 años exactos se debe pasar la pensión.
11: Ok, y apoyarle.
2: Ajá, y apoyarle. Ya de ahí para adelante, si a los 21 años un día quieres seguirle continuando, por así decirlo, apoyando y participando de los estudios del hijo, eso ya queda netamente a voluntad de
11: padre. Eso es amor.
2: Exacto, eso es amor.
11: Claro.
2: Eso es diferente.
11: Así que me parece súper lindo. Bueno, nos dicen: hola, buenos días, les estoy escuchando, vengo en el auto, así que dejo este mensaje. Buenos días, Marcelo, por favor, ¿me puedes orientar? ¿Es obligatorio ir a un juicio largo para divorciarnos si ambos estamos de acuerdo, pero tenemos un niño de 8 años? No nos dice si es hombre o mujer quien nos está escribiendo. Por favor, pónganos los nombres, ¿ah?
2: Ya. Para responder esa pregunta, voy a hablar prácticamente de los dos escenarios. El escenario más corto es divorciarle en 3 días.
11: ¿Ah, sí?
2: Sí, pero
11: tan rápido.
2: Sí, pero ese proceso tan acelerado.
11: Están de mutuo acuerdo.
2: Exacto. Tan acelerado prácticamente tiene un costo. ¿Por qué? Porque se lo puede divorciar a través de notario, uh-huh, pero para divorciarse a través de notario se debe tener ya resuelto 3 puntos esenciales: la tenencia, las visitas y sobre todo la pensión de alimentos.
11: ¿Y si se llevan súper, súper bien y ya se han acordado de todo?
2: Hay que dejarlo eso plasmado en un acta de mediación.
11: O sea, siempre.
2: Siempre. ¿Por qué razón? Porque como el acta de mediación ya tiene el carácter de sentencia como tal, me evito todo el proceso largo de lo que viene siendo recién el juicio de alimentos. Y debe ser una pensión acorde al salario de padre.
11: Eso ya puedes hacerlo con un notario, entiendo.
2: Según lo que está contando. En un centro de mediación.
11: En un centro de mediación.
2: Sí, después de esta acta de mediación, la adapto como un medio de prueba al formulario que te exige el notario que llenes, ¿no? Y prácticamente te divorcio en 3 días.
11: Te divorcio
2: en 3 días. Ahora, también puede ser que exista un mutuo acuerdo entre las dos partes, pero como no hay el proceso de alimentos, yo presente el juicio ante un juez. Uh-huh. Pero sí estamos hablando que tal vez se te abarata en costos, pero en cambio estamos hablando que te divorciarás tal vez en unos 2 meses.
11: Ah, pero son dos meses, pues. Exacto. La gente a veces piensa que es un año de peleas, de litigio, de no sé qué.
2: Exacto, porque como hay este acuerdo entre las dos partes, entonces no vamos a estar esperando hasta que me citen, hasta que no me citen, porque el proceso, la parte procesal más fea que existe es la citación. Entonces, si ya estamos de acuerdo, pues perfecto, yo presento la demanda, tú contestas atrás, prácticamente te allanas si estás de acuerdo y listo. Evitamos la citación y ese rato el juez, contento de la vida, porque son procesos súper fáciles, listo, la firma, señale audiencia y te atiende la audiencia y listo, divorciado.
11: Ahora, tú hablabas que es mucho más económico.
2: Sí, ¿por qué razón? Porque estamos hablando que hay la tasa notarial, que es el costo por el divorcio, uh-huh, y adicional el centro de mediación también te cobra, si es particular, sobre todo te va a cobrar la tasa del centro de mediación, uh-huh, por el acta. Entonces, son valores que a veces sí representan más la asesoría del abogado. Entonces, ahí es donde sí más o menos te sale un valor estimado bastante alto.
11: Así que, bueno, si ustedes quieren lo más rápido posible, ya saben, tienen esas dos opciones. O en 3 días, como dice Marce.
2: Hasta en 3 días, divorciado. Divorciado y con pensión de alimentos y
11: con todo. Todo listo. Claro, claro que también te evitas todo un dolor de cabeza. Cierras una página y dices, bueno, gracias, hasta aquí.
2: Exacto. Sobre todo cuando hay esta cercanía del mejor de los acuerdos, ¿no? Uh-huh. Porque al final, para bien o para mal, como el otro día conversaba con una amiga mía que es jueza en Quitumbe, conversaba y le digo, pero a la final yo no entiendo. ¿Por qué la gente se demora tanto en aceptar un divorcio que le ponen trabas, que no me dejó citar? ¿Cuándo a la final va a suceder?
11: Claro, tarde o temprano.
2: Ya una crónica tarde o temprano, una
11: muerte anunciada.
2: Exacto, o sea, tarde o temprano va a pasar. Si tuviese elementos que en algún momento tal vez sí, o sea, dijera, le amo a mi pareja, tal vez puedo corregir un tipo de hábito mío, tal vez yo puedo corregir alguna actuación mía para que no se vaya mi pareja, para no romper el vínculo matrimonial, perfecto, o sea, voy a pelear por algo, pero ahora pelear sobre algo que ya no puedes, entonces es como que ya, ponte la mano en el corazón, acepta ya la derrota y mejor, permítete también dar la vuelta a la página.
11: Bueno, nos llega otra pregunta, vamos a optimizar el tiempo porque estamos en la recta final del programa y me voy directo a la pregunta. Y nos dice, esto es muy frecuente porque no solamente me pasa a mí, nos dice, ¿la pensión alimenticia es exclusivamente para los hijos o me corresponde algo a mí como expareja si me dediqué solo al hogar y a velar por mis hijos?
2: Prácticamente no. No hay una pensión de alimentos para la madre o para el padre
11: que se quedó
2: bajo la crianza de. Inclusive, habían muchos abogados que confundían una figura legal. ¿Cuál era esta figura legal? Los alimentos congruos. Decían, no.
11: ¿Los alimentos?
2: Congruos.
11: Congruos.
2: Ajá, congruos.
11: Congruos.
2: Ajá. Entonces, ¿cuál era esa figura? Que decían, no, yo por haber sido la madre abnegada, el padre abnegado, pero sobre todo antes eran las madres, no lo estoy hablando ni denigrando el género, pero decían, yo como me dediqué a ser ama de casa y por eso nunca trabajé, si es que nos divorciamos, yo debo percibir una pensión por parte de mi expareja.
11: Como un sueldo.
2: Como un sueldo, exacto. Entonces era como que no, pues. Los alimentos congruos están destinados netamente para los padres de uno. Uh-huh. Ya, en la razón de como ya no se pueden prácticamente cuidar por sí mismos, defender por sí mismos, entonces en ese caso pues estos alimentos ayudan justamente a que los padres, en este caso los abuelos de los hijos o los suegros, como lo quieras ver, prácticamente se puedan defender. Pero eso es una figura.
11: En el caso de que se queden con los niños, ¿o no? ¿O no tiene nada que ver
2: no,
11: con
2: no
11: eso?
2: No tiene nada que ver eso. Entonces es una figura completamente diferente. Inclusive, como te digo, esto de los alimentos congruos lo traigo a colación porque muchos abogados trataban de utilizarlo para reclamar alimentos a favor de las madres que se quedaban a cargo de los hijos, pero nunca surtía efecto. Uh-huh. Y terminaban pagando plata encima más. Entonces, eso es un problema. Así que no hay pensión para una madre que se haya quedado a cargo de sus hijos, ni mucho menos. Lo que sí va a gozar y va a tener el derecho obligatorio es que si se divorcian, pues de la liquidación de todo el haber patrimonial que tengan, pues debe percibir el 50%.
11: Que eso está súper claro, que
2: eso,
11: ¿no?
2: Está súper claro.
11: Bueno, para ir finalizando, ¿qué más podemos decirle a nuestros oyentes que nos están acompañando? Nos llega otra inquietud de Nelly. Yo quería preguntarle al doctor Marcelo, que está en la cabina en este momento, ¿qué pasa si el papá de mis hijos decide irse a vivir al extranjero? Esto ya nos ha tocado en otra oportunidad a propósito, y allá no quiere cumplir con la pensión.
2: Ya.
11: Y recuerdo que, ¿te acuerdas que nos llegó una pregunta similar la última vez de que alguien se fue al extranjero, que no seguía ni el rastro, en fin?
2: Exacto, o sea, cuando el alimentante viaja prácticamente al extranjero, el padre o la madre, sea cualquiera de los dos, lastimosamente a través de las leyes ecuatorianas no podemos exigirle al país donde resida esta persona, prácticamente para que nos entregue la información económica de tal persona para de ahí fijar una pensión, ¿no? Se le puede citar, sí, a través de la embajada, se puede pedir que a través del Ministerio de Relaciones Exteriores. Exacto, a través del Ministerio de Relaciones Exteriores yo sí puedo pedir que le citen allá y mandarle a traer de las orejas a la final.
11: Ah, ¿es posible eso?
2: Claro, claro, claro.
11: Se lo puede deportar.
2: Lo que pasa es que, a ver, tú planteas la demanda aquí. Sabemos que está en los Estados Unidos, me invento. Ajá. Resulta ser que va a pasar un año sin que yo tenga pensión de alimentos, pero ya se siguió el cálculo. Entonces, luego de eso, yo puedo pedirle a una autoridad competente, que es en este caso el juez correspondiente: señor juez, esta persona me viene adeudando tanto por el año, necesito la liquidación y el apremio. Y todo esto manda a notificar.
11: ¿Qué es el apremio?
2: El apremio es prácticamente cuando tú solicitas que se le detenga a esta persona que ingrese a la cárcel por el no pago de las pensiones. Entonces, wow, inmediatamente eso se manda a pedir también que se ponga en conocimiento del Ministerio de Relaciones Exteriores, para que en algún momento, si esta persona llega a realizar un trámite y todo, y hay esta orden de apremio que está debidamente activa, se retenga, venga de los cabellos, súbase al avión, vaya a cumplir.
11: Wow. ¿Y quién paga eso?
2: Él.
11: Ah, también.
2: Claro. O sea, él o ella, ¿no? Depende de quién lo pague.
11: Wow, bueno, con eso estamos cerrando, mis queridos amigos, esta edición. Muchas gracias a toda la gente que nos está acompañando. Uy, mira este caso también tan interesante que nos acaba de llegar. Creo que con esto, si alcanzamos rápidamente, lo resumo así. Nos escribe Elisa y nos dice que ella, pues, sufrió abandono de su pareja. Sin embargo, la dejó con un bebé y con el hijo de la pareja y se fue. Entonces, ¿puede reclamar por ambos? ¿Cómo puede hacer si no sabe el paradero de esta persona? Está complejo.
2: Claro, o sea, bueno, en este caso tendríamos que averiguar dos cosas. La primera es que ella tiene todo el derecho de reclamar alimentos por el hijo biológico de los dos, ¿no? Y por el otro, en cambio,
11: que es solo hijo de él.
2: Que es solamente hijo de él. Y yo haría como que la búsqueda propia de lo que viene siendo la madre biológica o los abuelos biológicos, y pondría en conocimiento la DINAPEN para que entre prácticamente la DINAPEN a hacerse cargo y responsable de ese menor, que no viene siendo mi responsabilidad, ¿no? Y menos aún cuando ya no existe el vínculo afectivo con el padre.
11: Wow, qué fuerte, qué fuerte.
2: Sí.
11: Oh, nos dice que ya la mamá no está.
2: Los abuelos.
11: Entonces,
2: bueno, o los tíos.
11: O los tíos. Hasta los tíos.
2: Ajá.
11: Wow. Bueno, con esa inquietud que nos dejó así como que pensando y el corazón un poquito así, sí, como hacen ustedes, pues queremos agradecerles a todos ustedes por habernos acompañado. ¿Con qué cerramos hoy, Marce?
2: Hoy tengo un mensaje muy bonito.
11: Por favor, y para que nos suba el ánimo, por favor, porque hay estas realidades. Es el Día Internacional de la Solidaridad, y también de una u otra forma felicitar a nuestro oyente, ¿no? Que tiene ese corazón para también estar velando por

0: Recordarte algo. No estás tarde. Dios no lleva prisa contigo. Isaías nos recuerda que quienes esperan en el Señor renuevan sus fuerzas, levantan alas como las águilas, corren y no se cansan, caminan y no desfallecen. Tal vez hoy estás cansado. Tal vez llevas meses esperando una respuesta, una oportunidad o un milagro. Pero que todavía no haya sucedido no significa que Dios se haya olvidado de ti. No compares tu camino con el de nadie. Dios conoce tus tiempos, tus batallas y también el propósito que tiene para tu vida. Así que sigue caminando. Y si hoy tienes que comenzar de nuevo, comienza. Pero quizá tú estás pensando que llegaste tarde y Dios simplemente te está preparando para llegar en el momento correcto. No estás tarde, estás bajo la voluntad de tu Dios.
1: ¡Ay, qué bonito! ¡Qué inspiración!
0: Sí, me gustó.
1: Muchísimas gracias, Marce. Que Dios bendiga tu talento también. Gracias por acompañarnos. Gracias por estar con nosotros. Contigo hasta una próxima oportunidad. ¿No me están pidiendo los teléfonos?
0: Claro. Para comunicarse conmigo es al 0988-094037. 0988-094037. 24/7 me pueden escribir. Wow. Que voy a estar atendiendo.
1: Mucho le
0: puse. Sí,
1: 12/7.
0: El amor al trabajo.
1: Eso, con eso nos quedamos, mis queridos amigos. 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Por nuestra parte, mañana Dios mediante en una nueva cita en directo. Recuerden que estamos a las puertas de nuestro miércoles boutique el 2 de septiembre. Estaremos compartiendo el poder de la pausa, que es tan importante. ¿Te has tomado una pausa, Marce?
0: Sí, lo hago. Este fin de semana, por ejemplo, como te comentaba, y muchas veces mi pausa viene siendo leer la Biblia.
1: Qué bonito.
0: O leer mensajes motivacionales en donde prácticamente me permitan recordarme que a veces soy humano, que no soy una máquina de trabajo.
1: Eso, por favor.
0: Exacto.
1: Así que el poder de la pausa. Respira y recupera tu calma. Mayor información al 098-3732-338 y prepárense para nuestra fiesta en tu corazón, que será este viernes, Dios mediante, a las 11 de la mañana. Estaremos celebrando junto a ustedes una Eucaristía de Acción de Gracias. Les invitamos a la Basílica del Voto Nacional y luego a las 12 venimos todos a hasta el auditorio Matovelle para la fiesta en tu corazón con grandes artistas que estarán brindando lo mejor de su talento. Ya se viene el retrovisor con nuestro querido Iván Calderón, imperdible para iniciar la semana, como corresponde por todo lo alto. Así que ustedes disfruten de todo lo que tenemos para ustedes aquí en RCN en tu corazón. Por mi parte, mañana, Dios mediante, gracias a Iván, Iván Moya en la producción, Meli en los controles, a Marcelo García, nuestro muñequito de pastel, nuestro abogado de cabecera. Yo soy Edita Zavala, ya saben que los quiero mucho, los quiero felices, los quiero ver triunfar. Besos a papachos, bendiciones para todos. Chao, chao.

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0: Buenos días, permítanme saludarles, enviarles un gran abrazo, darles la bienvenida a una nueva emisión de El Retrovisor. Marcamos el inicio de una nueva semana, 31 de agosto de 2026, terminándose este mes que es el mejor mes de todo el año. Bueno, diciembre también, ¿no? Y que tomamos la posta a Evita Zavala en directo y todo su equipo con el magazine, la radio revista que les levanta informados. Donde se trata un montón de temas muy interesantes. Así que la cita también con Evita Zavala a partir de las 8 de la mañana, el lunes a viernes, aquí en RCN. Mi nombre es Iván Calderón Cabrera. Y con esto les digo bienvenidas, bienvenidos. Buenos días, empezamos la programación.
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Esta es una versión de Pamela Cortés de Exorcismos de Amor de Ricardo Williams. Suena bastante, pero bastante bien. Un cover que está, creo que a la misma altura de la versión original. Pamela Cortés hoy es funcionaria pública. 11:09.

Son las 10 de la mañana con 14 minutos. Un lapsus, dije 11. Gracias, Hernán, nuestro director, que siempre está pendiente. Muchísimas gracias. Y qué sé yo, viste, fue un lapsus, ¿no? 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

0: Te amo. Y así, con la fuerza y la ternura que solo él sabe entregar, se queda con nosotros la voz inconfundible de Alejandro Lerner, compositor que ha convertido cada nota en un abrazo para el alma. Gracias, Alejandro, por estar esta mañana aquí en El Retrovisor. Y a propósito de Alejandro, sigue activo en la música, compone, graba y se presenta en vivo por Argentina y toda América Latina. Mantiene su carrera sólida, lanzando nuevo material y versiones de sus clásicos. No se ha retirado. Sigue en contacto con su público a través de redes sociales y también de los conciertos que da.
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Y así se queda con nosotros en nuestro corazón, Me Enamoro de Ti. Es una canción tierna y luminosa que Faith nos regaló, guardando en cada nota la frescura que la hizo inolvidable. Su nombre verdadero, María Fernanda Blázquez, nació un 21 de julio de 1973 en la ciudad de México. ¿Qué tal? ¿Se acuerdan de Faith? Bueno, ella creció en un entorno artístico, su madre era cantante y su padre también músico. A los 10 años ganó el concurso del programa llamado XE Tú. Era un programa de los 80, finales de los 70, inicio de los 80, si la memoria no es ingrata. Era transmitido por Canal 2, aquí en Quito. Y llegó a cantar junto a Luis Miguel, nada más y nada menos. Su nombre artístico lo adoptó a los 15 años, fue la forma en la que su primo pequeño pronunciaba su nombre, siempre decía Faith. Debutó en 1995 y se convirtió en estrella inmediatamente con éxitos como Media Naranja, Gatos en el Balcón y esta Me Enamoro de Ti. Son las 10:39 en esta mañana a través de RCN. Siempre en su corazón, continuamos con más de la programación.

0: Hola, ¿qué tal amigos? Les habla Osvaldo Valencia, Mr. Soul Train.
1: Quiero aprovechar de la oportunidad para enviar buena vibra a tu programación, a ti que eres un talento con lo que tiene que ver con la música más bella de todos los tiempos. Saludar a través de este tu programa a miles de oyentes que tienes y qué bien que sigas cultivando la música más espectacular que se ha producido en los 60, 70, 80 y 90. Saludos cordiales para tu programación y naturalmente Mr. Soul Train, como siempre, junto a los amigos y junto a todos quienes gustan de los clásicos, de las canciones, de los tremendos impactos. Saludos una vez más desde Orlando, Estados Unidos, para mis amigos de Iván Calderón. Gente linda, nos vemos con Soul, Peace and Love.

David Page, quien compuso esta canción. África nunca había pisado ese continente cuando la escribió. La creó desde la imaginación, inspirado en un documental televisivo nocturno y recuerdos de muchísimos misioneros. Claro, sin conocer el continente en persona, ¿no? Algo interesante es que casi esta canción no entra en el disco. Los mismos integrantes la veían como algo raro y casi lo descartan de Toto 4. Bueno, y esto es importantísimo. La ciencia ha confirmado en un estudio que identificó que este tema es el que más activa los centros de placer y dopamina del cerebro humano. Gracias, Mariela de Los Ángeles, por haberme pedido esta canción y ahí estaba sonando en entrega inmediata aquí, en RCN, en tu corazón.

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0: La voz de Alejandro Sanz al iniciar este segundo bloque de la programación en esta mañana. Ups, tenemos listo ya a Verónica Rivera del Centro de Medicina Alternativa OMRA tras la línea, a quien saludamos. Hola Vero, ¿cómo estás? Buenos días, bienvenida, ¿cómo vamos?
1: Hola Iván, tanto gusto de saludarte a ti y a tu oyente. Estamos felices de compartir y poder conversar contigo el día de hoy.
0: Bueno, hoy vamos a hablar de algo importantísimo, el diagnosticador cuántico y su uso en el diagnóstico prostático. Claro que sirve para un montón de cosas. ¿Y qué es el diagnosticador cuántico? Es un dispositivo de medicina complementaria que se basa en los principios de la física cuántica y la biometría vibratoria. Su funcionamiento parte de que cada célula, tejido y órgano del cuerpo emite una frecuencia electromagnética propia. Cuando aparecen alteraciones, esas frecuencias cambian y el equipo registra esas señales. Las compara con patrones de salud conocidos y genera un informe que permite identificar desequilibrios o cambios de esas frecuencias tempranamente. En el caso de la próstata, evaluaría su estado funcional y estructural de forma totalmente no invasiva y sin riesgo. Aquí vamos entonces. Verónica, ¿qué es un diagnosticador cuántico y en qué basa su funcionamiento entonces?
1: A ver, Iván, es un equipo muy interesante. Sabes que solo necesitas un minuto de tu tiempo para diagnosticarte a través de un análisis biomédico que ayuda a todos los principios, o basados en los principios de la física cuántica. Se analiza poniendo la manito encima del aparato, en un minuto te diagnostica cómo está tus pulmones, cómo está el colesterol, cómo están los huesos, la sangre, todo. Y entre estos más importantes que vamos a hablar hoy día es el diagnóstico de la próstata.
0: Bueno, y
1: sabes que los resultados son el 95% de efectivos. Hemos probado con algunos pacientes que se hacen un previo análisis
0: De laboratorio, ¿no?
1: De laboratorio. Y luego los traen y los comparamos y son totalmente efectivos los resultados.
0: Bueno, ¿y cómo se realiza específicamente el diagnóstico de la próstata en este equipo, por ejemplo?
1: Bueno, para evaluar el estado de la glándula de la próstata, porque recuerda que la próstata es una glándula, el equipo registra con precisión las frecuencias electromagnéticas que se emiten específicamente el tejido de la próstata, analizando la estructura, el funcionamiento, y compara con algunos resultados que tenemos, porque el equipo nos da 54 ítems, dependiendo si es hombre o mujer, los resultados. Pero si analizamos, si es que hay un proceso inflamatorio, el tamaño de la glándula, si está grande, si es que hay cambios en la densidad, la textura, todos esos resultados nos da el análisis cuántico.
0: Ok. Entonces, tenemos un análisis bastante eficaz, entonces, y no invasivo. Bueno, ¿y qué tipo de información entrega el resultado del diagnóstico cuántico de la próstata en este caso y cómo debe interpretarse?
1: Bueno, nos describe el grado de armonía o de alteración que tenga el tejido. Señala los indicios de inflamación, cambios en el tamaño, como te decía, la estructura, y advierte sobre cualquier zona donde haya las frecuencias estén desarmonizadas. Esta interpretación nos envía también una guía de qué cambios podemos hacer. Nosotros trabajamos en el centro de terapias, analizamos y enviamos una guía de qué cambios alimenticios, vitamínicos pueden hacer, y también ofrecemos el servicio de trabajar con ellos para armonizar o estabilizar la próstata a través de las diferentes terapias como biomagnetismo, que es muy efectivo para esta dolencia.
0: Ah, ok, entonces es importante saber que te dan el diagnóstico, pero pueden acceder también al tratamiento para ir mejorando esta glándula, que a veces la tenemos descuidada y hasta que no duele, no nos preocupamos de ella, ¿no? Bueno, ¿y qué tipo de información entrega o resultados el diagnosticador cuántico y cómo lo interpretamos entonces?
1: A ver, la interpretación de estos resultados nos envía mismo el analizador.
0: La computadora.
1: Mediante un sistema de computadora, nos envía el analizador y son muy son muy concretos, muy fáciles de analizar, y lo que también luego podemos hacer, como te dice, es hacer un análisis propio. No. Su mayor fortaleza es la capacidad de advertir sobre los cambios y desequilibrios en etapas muy, muy tempranas, cuando aún no se han desarrollado síntomas visibles ni dolencias que llamen la atención. Además, al no suponer ningún riesgo para la salud, se puede repetir con frecuencia que sea necesaria para observar cómo evoluciona el estado de la próstata a lo largo del tiempo y ver los cambios cuando son positivos o negativos.
0: Entonces, es no invasivo, solamente uno pone la manito y se evita esos molestos exámenes que a veces son necesarios, pero en este caso, en una detección temprana, nos daría un resultado de un 95% de fiabilidad, y solamente es poniendo la mano en el aparato, ¿no?
1: Sí, solamente el único requisito que hay es quitarse los anillos, Iván, y el reloj, nada más. O sea, llegas,
0: te fuera metales, entonces.
1: Es que usas, lo pones la manito sobre el analizador, el aparato escanea en un minuto todo el cuerpo, no solo la próstata, y te dan los resultados propios y efectivos para que tú hagas los cambios preventivos en tu vida, que es lo más importante que debemos hacer.
0: Entonces,
1: prevenir antes que lamentar.
0: Efectivamente, entonces ahí tú les dirás, sabes que necesita incluir, qué sé yo, cromo, bromo, qué sé yo, algún tipo de vitamina, de oligoelemento, es necesario, la dieta debe cambiar así. Por ejemplo, el café es sumamente irritante, ¿no es cierto? Entonces, quienes tienen
1: el chocolate, los lácteos, pero todo depende de cada persona. Debemos personalizar los resultados para que no sea aquí en este centro nos prohíben comer esto. No, nosotros analizamos y buscamos la respuesta personalizada para cada paciente, porque somos seres humanos y cada quien tiene su propio biotipo.
0: Entonces, no es que a rajatabla dices, ya aquí de aquí se acabó el ají, se acabó el café, se acabó el chocolate, etcétera, etcétera, sino que en algunos casos sí pueden y en otros casos no podrán, pues, ¿no?
1: Claro, no podemos ser todos muy a rajatablas, como dices, porque cada ser humano necesita también tener ese bonito tomarse una taza de café, ese momento que vive la persona. Pero está bien una taza, no va a ser la bebida de la hidratación, un café, porque no. al final y al cabo te deshidrata.
0: En el caso de las oficinas, el café es el motor que mueve a ese trabajo, entonces hay que, bueno, puede tomarse una tacita de café al día, pero buscar otras opciones que tú seguramente les vas a recomendar, ¿no es cierto?
1: Claro, nosotros en el centro, como te digo, recomendamos eso, porque además del analizador cuántico te mide hasta si es que tienes deficiencia de coenzima Q10, de colágeno, de hierro. Todo esto nos da, y nosotros podemos también apoyar este mejoramiento de la salud a través de sueroterapia, que eso hablaremos otro día.
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0: 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El próximo lunes seguramente tendremos algo también tan interesante como esto.
1: Linda semana, bye.
0: Chao, chao. 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

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Es momento de continuar con más de la programación, 11:24. 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

0: Otra semana es esa melodía que encierra toda la nostalgia de los años 80. Es un recuerdo que queda grabado en el corazón, una huella realmente imborrable. La canción fue un éxito rotundo en toda América Latina y hoy de pronto sigue siendo y considerada una de las baladas pop más emblemáticas de la década de los 80, manteniendo intacta su fuerza a través de los años.
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0: ¿Qué tal, Manaví? Un abrazo grande. Harto, I love you, Manaví. Qué gastronomía, qué playas.

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No hay nada como una buena vieja. Este es un súper clásico. Se cierran los acordes de loco, dejándonos esa verdad que no necesita más que ser dicha con el corazón. El tiempo se va y lo único que importa es vivirlo siendo fiel a quien somos. Y yo soy un loco. Calamaro compuso esta canción pensando en la fugacidad de los momentos compartidos. De pronto, lo más conmovedor, la escribió en el mismo instante que sentía con fuerza que la vida pasaba demasiado rápido. Así como ha pasado el programa de hoy, porque lo estamos disfrutando de principio a fin, entramos ya en la recta finalísima.

mientras ustedes trabajan y hacen sus actividades, yo estoy ahí al lado suyo, poniendo ese ambiente especial. Gracias por la confianza, gracias por hacer crecer día a día este programa. Pues ya son muchos años que llevamos al aire y cada vez van encontrando los amigos de toda la vida de la programación y nos saludan. Y bueno, para mí es sumamente grato. Para mí es muy especial contar con vosotros y con nuestros nuevos amigos que ahora a través de RCN se están enganchando a la programación en Manabí, en 88.9, en El Oro en 99.9, en Imbabura en 104.7, en Santo Domingo en 101.7 y claro, en Quito y Pichincha 94.1. Final del programa del día de hoy. Mañana estaremos juntos nuevamente a partir de las 10 en punto en la mañana. Que tengan una tarde formidable, una noche realmente formidable y sobre todo que puedan descansar. Entregar un minutito en la noche antes de dormir a nuestro Creador con una oración, con una petición fundamental para que el día de mañana el sol brille nuevamente, y el sol brilla para absolutamente todos. Así que, amigos queridos, hasta aquí llegamos. Mi nombre es Iván Calderón Cabrera. Ya lo saben, si pueden ser felices hoy, no lo dejen para mañana. Que mi Dios los acompañe. Salud, fuerza, unión y un día más sin el trinomio cuadrado perfecto. Hasta mañana.

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0: salve María, llena eres de gracia. El Señor está contigo. Bendita eres entre todas las mujeres y bendito es el fruto de tu vientre, Jesús.
1: Santa María, Madre de Dios, ruega por nosotros pecadores, ahora y en la hora de nuestra muerte. Amén.

0: Dios te salve María, llena eres de gracia. El Señor está contigo. Bendita eres entre todas las mujeres y bendito es el fruto de tu vientre Jesús.
1: Santa María, Madre de Dios, ruega por nosotros pecadores, ahora y en la hora de nuestra muerte. Amén.
0: Dios te salve María, llena eres de gracia. El Señor está contigo. Bendita eres entre todas las mujeres y bendito es el fruto de tu vientre Jesús.
1: Santa María, Madre de Dios, ruega por nosotros pecadores, ahora y en la hora de nuestra muerte. Amén.

0: RCN le agradece por unirse al saludo del Ángel Gabriel a la Virgen María. Continúe con nuestra programación.
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6: Amigos, ¿qué tal? Muy buenas tardes. Lunes 31, último día del mes de agosto del 2026. Quedo muy agradecidos por acompañarnos hasta las 13 horas que estaremos tanto quien les habla, Francisco Aguirre y Melanides del Control Master, haciendo lo mejor para ofrecerles una programación de alto nivel. Hoy iniciamos lo clásico en 4 minutos en nuestro tercer segmento. Aquí les vamos a ofrecer un tema corto, relativamente corto, sí, de la música de los grandes maestros con algún texto previo sobre el tema o la temática que abordaremos día a día. Asimismo, vamos a hacer un paréntesis con los instrumentos de viento, y esta semana la vamos a llamar la semana de la batería. Hoy tendremos un alto exponente de la batería brasileña que abrirá la semana de este instrumento. Comencemos con Summer Wind, dos grandes voces, indiscutiblemente la de Frank Sinatra y la de Julio Iglesias. Estados Unidos y España se abrazan para interpretar este Summer Wind. Y después, en la semana, no todavía, estará el saxofonista brasileño Mauro Senise, acompañado de Roberto D'Araújo, ofreciéndonos un tema de Roberto D'Araújo titulado Samba do Marco, la samba del Marco.
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1: Bien, nos encontramos ya en nuestro primer segmento dedicado a la salud preventiva. Y les recuerdo que la semana anterior, el viernes específicamente, abordamos la primera parte de esta investigación relacionada con los beneficios de subir por las escaleras y de utilizar lo menos posible el ascensor. Queríamos comprender mejor, decía en la última parte de el día viernes, cómo esta actividad cotidiana podía tener un potencial que salva vidas, explicó el profesor Basilios Basilu, al recordar que las enfermedades cardiovasculares siguen siendo la principal causa de muerte en el mundo. Ahora vienen las conclusiones de este estudio, ¿no? Así, el estudio descubrió que quienes incorporan subir escaleras a su rutina diaria durante un 39% de probabilidades tienen menos de estas personas de morir por enfermedades cardíacas y un 24% menos de fallecer por cualquier causa en comparación con quienes lo hacen con menor frecuencia. Por su parte, la doctora Sophie Parrock señaló que tras agrupar los resultados de más de 450 mil personas, encontraron una asociación constante entre subir escaleras y un menor riesgo de muerte cardiovascular y de mortalidad en general. A su juicio, se trata de una opción fácil de incorporar a la vida diaria, ya sea en casa, en el trabajo o fuera, especialmente para quienes no disponen de tiempo o acceso fácil al ejercicio. El estudio también retomó investigaciones anteriores que sugerían que subir unos 6 tramos de escaleras al día podrían ofrecer el mayor beneficio, aunque los autores insisten en que la cantidad óptima aún requiere más análisis. La investigadora Paddock añadió que incluso los pequeños cambios tuvieron un impacto medible, mientras que Basilio defendió que fomentar el uso de escaleras en hogares, edificios públicos y lugares de trabajo podría formar parte de una estrategia más amplia para reducir las enfermedades cardiovasculares. No obstante, los autores responsablemente advirtieron que esta práctica no es adecuada para todos, especialmente para personas con problemas, puede ser cardíacos o movilidad o afecciones articulares. Bien, el segundo tema que matiza este segmento estará a cargo del baterista Edu Ribeiro. Pero antes nosotros acostumbramos a hacerles una breve introducción, a hacerles una sinopsis de lo que es el instrumento. La batería es un instrumento musical conformado por un conjunto de aditamentos de percusión alineados o agrupados de tal forma para que sean tocados por un solo músico. La batería es usada por la mayoría de orquestas y agrupaciones musicales. En una orquesta, en una banda, la batería forma parte de la sección rítmica para ser utilizada en muchos tipos de estilos musicales, ya sean populares y tradicionales, que van desde el rock y el pop hasta el blues y el jazz. Este instrumento consta básicamente de los siguientes elementos: los platillos, el tom de piso, el tom-toms, el bombo, la caja y el hi-hat. Quien toca la batería lo hace sentado en un taburete, empleando baquetas, mazas o escobillas para golpear los tambores y platillos, además de pedales para accionar el bombo y el hi-hat, lo que le permite adaptarse al sonido deseado. El baterista no es solamente un tocador del instrumento, hay bateristas que también son compositores. Uno de los mejores bateristas del mundo es un amigo personal, él viene de Brasil, él se llama Edu Ribeiro, y él me dijo en alguna ocasión, cuando estuvo por aquí, por Quito, que el buen baterista no es el más estridente, el que más ruido hace en una banda buscando protagonismo, sino el que acompaña bien y deja tocar al resto sin molestar. Entonces, iniciamos el segmento con Ana Castella, que debuta aquí en San Brasil, con una canción titulada Meu Erro, que quiere decir mi error. Y luego, en la Semana de la Batería, inaugurando la Semana de la Batería, esta inspiración de Edu Ribeiro, que se llama Pro Fernando, para Fernando. Edu Ribeiro estará acompañado de Bruno Migoto, de Toninho Ferragucci y Vinícius Gómez.
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0: Bien, estamos en nuestro segmento de noticias. Tenemos dos noticias internacionales muy importantes. Esta primera, que es también preocupante, que dice: Europa pierde a Rusia, choca con China y duda de Estados Unidos. ¿Qué queda del mundo de su prosperidad? El encarecimiento de la energía, la pérdida de competitividad industrial y el repliegue estratégico de Washington obligan a la Unión Europea a replantear un modelo económico que durante décadas pareció incuestionable. Durante décadas, Europa construyó su prosperidad sobre una combinación difícil de repetir: energía barata de Rusia, acceso creciente al mercado chino, comercio mundial abierto, protección militar estadounidense y liderazgo tecnológico occidental. Hoy prácticamente todos esos pilares empiezan a desaparecer, a derrumbarse al mismo tiempo. La propia presidenta de la Comisión Europea, Ursula von der Leyen, reconoció el 27 de agosto que el bloque ha entrado en una etapa completamente distinta. Estas certezas han desaparecido, afirmó durante un evento empresarial en Francia, en un momento en que la Unión Europea afronta una energía cara, una creciente competencia con China y dudas cada vez mayores sobre el respaldo estratégico de Washington. La energía se ha convertido en uno de los principales lastres para Europa. Sus precios siguen siendo entre 2 y 3 veces superiores a los de Estados Unidos o China, y más de la mitad del consumo depende de combustibles fósiles importados. Desde el inicio de la crisis en Medio Oriente, esta dependencia ya ha costado al bloque más de 50.000 millones de euros, unos 58 mil millones de dólares. Y aunque más del 70% de la electricidad europea procede de fuentes bajas en carbono, la electricidad representa apenas una cuarta parte del consumo final de energía. En el frente comercial con Pekín también aumentan las dificultades. Las importaciones procedentes de China aumentaron un 45% en 5 años, a la vez que las exportaciones europeas disminuyeron. El déficit comercial con China roza ya los 1.000 millones de euros diarios. Bien, la segunda dice: la gran cita de Euroasia, ¿qué esperar de un encuentro llamado a tener eco mundial? Más de 20 líderes de la OCS se reúnen en Bishkek para debatir nuevas herramientas financieras, reforzar la cooperación regional y definir una posición común ante algunos de los principales desafíos geopolíticos. Esta semana, los líderes de los países de la Organización de Cooperación de Shanghái, más conocido por sus siglas por OCS, uno de los principales organismos de seguridad de Eurasia, se reunirán en Kirguistán cuando la organización celebra su 25 aniversario. Se espera que los representantes de más de 20 países debatan medidas concretas para avanzar hacia la creación de un sistema de pagos independiente y del Banco de Desarrollo. Otro de los objetivos importantes de la cumbre será acordar una posición común sobre Irán. Con esto, a las 12 horas con 35 minutos, volvemos nuevamente a la excelente música que le ofrece este programa. Escucharemos a continuación a la cantante norteamericana Emma Schmidt con You Go to My Heart. Y luego la pianista rumana Ramona Horvat nos tocará una composición que evidentemente lleva un nombre en portugués y que tiene un ritmito también del país continente Brasil. Se llama Caipirinha com Pedro, una campiriña al lado de Pedro, sería la traducción.
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0: Antes de iniciar lo clásico en cuatro minutos, tenemos una invitación muy gentil que nos ha hecho llegar la Fundación Pueblos de América, que dice: la Fundación Pueblos de América, FUPA, tiene el agrado de invitar al señor Francisco Aguirre a la exposición pictórica Visiones Mágicas y Oníricas del Mundo Andino, de los artistas Luis Medina y Mario Oñate. Esto se llevará a cabo el día jueves 10 de septiembre del 2026 a las 19 horas en la sede de la Fundación Pueblos de América, FUPA, en la calle Reina Victoria, N26-50, entre La Pinta y La Santa María. Agradecemos esta cordial invitación a FUPA. Bien, yo creí pertinente, antes de iniciar esta serie de lo clásico en cuatro minutos, de hacer una distinción, si cabe el término, de lo clásico y de lo popular. Para mí personalmente no hay mucha diferencia. Un tema popular puede convertirse en clásico. Todo depende cómo se lo toque, con qué orquesta se interprete la melodía, etcétera, etcétera. En un sentido musicalmente estricto y rígido, algunos especialistas opinan que el término clásico designa a la corriente musical que empieza a mediados del siglo XVIII con la muerte de Bach y que termina a principios del siglo XIX con matices según los países y los compositores. Se menciona a Mozart y a Haydn como los representantes por excelencia de ese clasicismo musical que se sitúa entre el estilo barroco y el romanticismo, cuyas formas más sobresalientes, más destacadas, son el desarrollo de la sinfonía y de la sonata y el abandono del bajo continuo. Otros especialistas menos académicos y rigurosos dicen que mucha música clásica, erudita, culta, grande o como se lo quiera llamar, tiene su inspiración en la música popular y que de hecho muchas veces lo clásico es música popular y viceversa. Bien, vamos a oír, vamos a matizar este mini segmento con el tercer movimiento, presto, del divertimento en re mayor KV-136 de Wolfgang Amadeus Mozart. Él es de origen austríaco, en la interpretación de la Orquesta Sinfónica Istropolitana, dirigida por Richard Edlinger. Después de este tercer movimiento estará Arpi Alto con Whispered Trace.
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1: 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Les dejo como último tema con Chris Stanley, un gran guitarrista inglés que nos interpreta de una de sus últimas producciones, el tema Escape. Que tengan una excelente tarde, un muy buen almuerzo. Hasta mañana.

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0: 13:06 y estamos aquí en línea en RCN Católica en tu corazón. Qué gusto poder empezar la semana junto a ustedes, empezar una nueva jornada informativa, arrancar este lunes con la mejor compañía, por supuesto, con ustedes que siempre nos escuchan, que siempre están pendientes de nuestra programación en RCN Católica en tu corazón. Se acaba agosto, mañana empezamos el noveno mes de este 2026, septiembre, y empezamos con fiesta. Tenemos fiesta aquí en RCN Católica en tu corazón. El 4 de septiembre, el viernes, hay una buena programación, hay importantes eventos, así que tiene que estar pendiente justamente de todo lo que vamos a tener esta semana, porque celebramos 5 años de RCN Católica. Gracias a las personas que ya se conectan a nuestro noticiero en línea este lunes 31 de agosto a través de 94.1 en Pichincha, 104.7 en Imbabura, 101.7 FM en Santo Domingo de los Áchilas. Estamos también en Manabí en 88.9 FM y en El Oro 99.9 FM. Gracias y un saludo a esas bellas provincias. Hoy los chicos empezaron clases, se sintió el tráfico en horas de la mañana, muy congestionado el tráfico en la ciudad de Quito, en la capital, seguramente en otras ciudades de la Sierra Ecuatoriana, de la Amazonía, también ya se siente el cambio cuando los chicos ya entran a clases. Se empieza un nuevo periodo lectivo, un nuevo año lectivo, así que a esos chicos que seguramente están en clases y tal vez no nos están escuchando, les mandamos muy buena energía, les pedimos que estudien mucho, que siempre estudien con un propósito, que se fijen una meta cada año, y así créanme que vamos a tener un mejor país, una mejor sociedad. 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Y estamos, por supuesto, en nuestras redes sociales, las redes sociales de RCN Católica en Facebook, estamos a esta hora en Facebook Live, y estamos también en nuestro YouTube. Este lunes 31 de agosto, algunas noticias también, no solo el inicio a clases, tenemos las reacciones de lo que fue la sentencia que se emitió ya en contra de Aquiles Álvarez, alcalde de Guayaquil, por el caso AAA. Así que quédese con nosotros. Tenemos 60 minutos de buena información, información nacional, información internacional, información deportiva. Lionel Messi dijo que se vaya, se retira oficialmente. Argentina, una noticia que segurísimo a muchos ya ha puesto muy, muy triste, pero vamos viendo que el tiempo pasa. Esa es la señal perfecta. Lionel Messi ya está. Del fútbol definitivamente, pero vemos que seguramente es una decisión que está muy cerca, porque no sé cuántos años tiene Lionel Messi, pero sabemos que ya no iba a jugar otro mundial, así que vamos a ver hasta cuándo va a ser y nos va a dejar verlo en las canchas del mundo. Con esta información nos vamos a los titulares rápidamente.
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0: Aquiles Álvarez es el principal responsable de cambiazo por 61,5 millones de dólares dentro del caso AAA. Además, Jorge Osorio es el nuevo director general del Registro Civil. El fenómeno del Niño empieza a sentirse en Ecuador con altas temperaturas en agosto. temblor sacude a Santa Rosa en El Oro la mañana de este lunes 31 de agosto. En lo internacional, Lionel Messi anunció su retiro de la selección de Argentina con un emotivo mensaje en sus redes sociales. Además, Donald Trump amplía deportaciones de inmigrantes cubanos, venezolanos y nicaragüenses a África.
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0: Son las 13 horas con 12 minutos y arrancamos la información nacional. A esta hora les cuento que Aquiles Álvarez, alcalde de Guayaquil, apelará la sentencia condenatoria de 6 años y 8 meses de prisión por comercialización ilegal de hidrocarburos en el caso AAA. Esta es la segunda condena de primera instancia que recibe el alcalde de Guayaquil después de la pena de 3 años dictada en el caso Grillete. Julio César Cueva, abogado de Álvarez, señaló este lunes durante una rueda de prensa en Guayaquil que recurrirán el fallo una vez que el tribunal los notifique con la sentencia escrita. Sin embargo, la defensa de Álvarez no será la única que buscará cambios en la decisión del Tribunal de Garantías Penales, especializado para el juzgamiento de delitos relacionados con corrupción y crimen organizado. La Fiscalía General del Estado anunció que apelará la absolución de 6 procesados. El tribunal declaró culpables el sábado 29 de agosto a 9 personas naturales y 6 empresas. 5 procesados, entre ellos Aquiles Álvarez, fueron considerados autores directos, mientras 4 fueron sentenciados como cómplices. Escuchemos lo que dijo en declaraciones a la prensa el abogado del alcalde Aquiles Álvarez.
2: Como ustedes conocen, el día sábado hubo la dictación oral de la sentencia del caso denominado AAA. Como también con seguridad ustedes conocen, fue una sentencia bastante corta, bastante escueta, no a lo que normalmente estamos acostumbrados. Eso está permitido por si acaso. Sin embargo, pues al ser bastante corta y ser casi un resumen de la decisión judicial, es un poco complicado poder entrar en ciertos detalles. Más allá de eso, puedo decir que de lo que alcancé a escuchar, evidentemente creería que los jueces no tuvieron claro el caso. Los escuché decir cosas que la prueba no dijo. Creo que hay contradicciones y incluso creo que hay una interpretación equivocada de ciertas normas que están en los códigos. Sin embargo, pues tenemos que esperar que salga la sentencia por escrito, que entendería va a ser y tiene que ser mucho más amplia para poder explicarnos algunas cosas que nos dijeron ahí, para ver si en efecto son como las dijeron o hay algún tipo de interpretación equivocada, dentro de lo cual nosotros obviamente pediremos los recursos que la ley nos permite para poder seguir ejerciendo el derecho de defensa en esta causa. Lo que sí quiero dejar claro, y quiero que el país lo sepa y lo ratifico, es que el señor Álvarez y su familia no han sido investigados por fiscales objetivos y no han sido juzgados por jueces imparciales. Lo quiero dejar perfectamente claro. Y ustedes, basta que ustedes revisen cómo cada uno de esos jueces fue llegando o han ido apareciendo en los casos del señor Álvarez para darse cuenta. Como jueces que normalmente deberían estar sancionados, de repente aparecen salvados y curiosamente aparecen en los casos del señor Álvarez. Entonces sí quiero dejar perfectamente claro que el señor Álvarez y su familia no han sido investigados por fiscales objetivos y no están siendo juzgados por jueces imparciales. De hecho, lo he dicho en algún momento en una red social, da la impresión que está siendo juzgado por tribunales de excepción a la criolla. Que revisen, y yo les invito a que revisen cómo cada uno de estos jueces ha llegado a donde está y qué han tenido que hacer para sobrevivir, para poder estar en estas causas. Y entenderán muchas de las cosas que hoy estamos viendo, entre esas la sentencia.
3: Doctor, usted dice que los jueces no tuvieron claro el caso. Específicamente, ¿cuáles son las contradicciones?
2: Te doy un simple ejemplo. Esto es muy simple. Dicen que el perjuicio es de 61 millones, ¿verdad? Y dicen que es por 22 millones de galones de combustible aproximadamente. Yo les pido a ustedes que por favor cojan una calculadora y dividan 61 millones para 22 millones y le va a dar un valor de 2.7. Ese es el valor promedio en esa época del combustible. Pero ellos no están acusados de robar combustible. ¿Cómo puede ser el perjuicio de 2.7 si el galón vale 2.7? Entonces el combustible se lo robaron, porque la única forma lógica en que tú puedas tener una utilidad, entiéndase un perjuicio al Estado de 2.7, si el precio es de 2.7, es que te hayas robado el combustible, pero no los han procesado pues por robo de combustible. Otra contradicción, que ellos dicen que el señor Álvarez es responsable de no haber controlado lo que hacían las gasolineras en frontera con el combustible, pero resulta ser que las gasolineras en frontera las declaran inocentes. ¿Cómo es eso? ¿Cómo puedes tú entender eso? Es culpable de no haber controlado algo de una persona que además la declaran inocente. Ojo, me parece está bien y es correcto que le han declarado inocente, pero ahí hay un contrasentido, es que eso no se entiende. Pero además dicen que él es responsable porque él no controló. No sé si ustedes, si alguno de ustedes, denme por favor la fórmula. ¿Cómo se puede estar en dos lugares como mínimo al mismo tiempo? ¿Cómo una persona humanamente puede controlar lo que hace otra en distintos lugares del país? Imagínense cuántas empresas le distribuía combustible las empresas del señor Álvarez. Entonces, solamente ahí ustedes se dan cuenta de que estas sentencias violan las leyes de la lógica, de la razón. Pero además lo que está en la prueba, porque por ejemplo hablan de lo que dijo un testigo, pero ese testigo era un perito informático, pero le hacen hablar temas contables. Solo para que ustedes tengan una pequeña muestra de lo que escasamos escuchar. Les podré hablar mucho más ampliamente cuando tengamos la sentencia por escrito, pero no fue como en el caso Sino Hidro, donde se explayaron durante horas aquí, y es correcto, eso se puede hacer, de hecho es lo mejor, ¿verdad? Decir esto lo más concreto, y ya después vendrá por escrito. De hecho, tanto es así que el tribunal, quienes estuvieron lo habrán oído decir, los recursos serán a partir de que se notifique la sentencia por escrito, porque claro, ahí es donde ellos explicarán ampliamente algunas cosas que para mí no están claras, pero que evidentemente tampoco las pueden cambiar. Porque ya lo dicho está ahí y lo que prevalece es lo dicho oralmente, por si acaso.
0: Allí están las declaraciones de Julio César Cueva. Justamente el abogado de Aquiles Álvarez explicó, fue un audio bastante extenso, pero explicó todas las observaciones que ha visto él dentro del caso Triple A, que ha dicho que fue una sentencia bastante corta y bastante escueta, y dijo que tanto Aquiles Álvarez como su familia no han sido investigados por fiscales objetivos y que no han sido juzgados por jueces también imparciales. Ese es el resumen de lo que dijo Julio César Cueva. Vamos a ver qué sucede con la apelación. Pero cambiamos de tema, son las 13 horas con 19 minutos, porque el día de mañana, el martes 1 de septiembre, empieza oficialmente el año lectivo en el régimen Sierra Amazonía, y datos del Ministerio de Educación muestran que más de 1,7 millones de estudiantes volverán a las 6.000 escuelas y colegios que funcionan en las dos regiones, en un retorno escalonado desde el martes hasta el jueves. Yo les decía que hoy ya se sintió el tráfico porque, claro, muchas escuelas, colegios particulares no siempre se rigen a las agendas de el Ministerio de Educación, sino que pueden empezar antes. Vi incluso que la semana pasada empezaron ya algunos colegios con tercero de bachillerato, por ejemplo, y el día de hoy ya se sintió, como les decía, ese movimiento que no sentíamos durante el verano, sobre todo acá en la ciudad de Quito. Pero mañana es el inicio oficial de las clases según el calendario del Ministerio de Educación. Según la Policía Nacional, 12.101 efectivos se desplegarán en los alrededores de 4.744 escuelas y colegios. También se brindará resguardo policial en los exteriores de instituciones educativas de todas las provincias del régimen Sierra Amazonía. Pero más allá de la seguridad externa de las instituciones, con el regreso a clases, también se inaugurará un plan para el interior de escuelas y colegios. El llamado Plan Escudo brindará herramientas adicionales de prevención y protección a las escuelas con protocolos para que la policía pueda intervenir dentro de los colegios para actividades de prevención. La idea es que bajo estos protocolos los uniformados puedan hacer requisas si es que el rector lo solicita. La idea no es criminalizar, sino identificar a quienes quieran usar a los niños, según aseguró Jorge Rivadeneira, viceministro de Seguridad Pública. El funcionario señaló que el Plan Escudo apunta a frenar la infiltración de grupos de delincuencia organizada en las escuelas y colegios. Realizaremos intervenciones para prevenir cualquier tipo de delitos, según señaló el viceministro de Seguridad. Son las 13 horas con 21 minutos y en medio del inicio a clases y también ya de las actividades y acciones que va realizando el gobierno el fenómeno, en contra del fenómeno del Niño. Les cuento que la presencia del Niño ya se nota en nuestro país, sobre todo en el clima. Temperaturas altas y soles intensos, especialmente en la costa, en donde agosto suele ser uno de los meses más frescos de todo el año. Pero según el INAMI, el promedio de este mes debería estar en unos 26 grados centígrados, pero en cambio, las temperaturas están bordeando los 35 grados. A esto se suman los altos niveles de radiación ultravioleta. Ahora, la mirada está puesta en los próximos meses, cuando la región costa entre progresivamente al...
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0: 13:22. Seguimos con información. Les contaba que el INAMI asegura que para septiembre las temperaturas en el Ecuador seguirán altas. Ya nos estamos preparando, han dicho, para eventos adversos que se pueden estar dando en la época invernal. Seguimos emitiendo boletines a nivel nacional para trabajar con la Secretaría General, los GATS y los municipios, dijo Boris Malavé, que es analista de pronóstico y alertas de hidrometeorología del INAMI. Así que ya sabe, por favor, a protegerse mucho del sol. Las personas también en la costa vayan tomando medidas de prevención. Aquí está, cuando también vienen enfermedades, cuando hay agua embusada, sabemos que se generan inundaciones, así que esperemos también que los municipios, prefecturas y el gobierno empiecen a actuar con tiempo para que el impacto, el golpe del fenómeno del Niño no sea tan fuerte. Son las 13:23 y cambiamos de información. Este lunes 31 de agosto se sintió un temblor en Santa Rosa. Según el reporte revisado del Instituto Geofísico de la Escuela Politécnica Nacional, el movimiento telúrico tuvo una magnitud de 3,4 grados y ocurrió a una profundidad de 67 kilómetros. El epicentro se ubicó a 6,11 kilómetros de Santa Rosa, en la provincia de El Oro. Hasta el momento no se han reportado daños materiales ni afectaciones a la infraestructura a causa de este movimiento telúrico. Tampoco existen reportes oficiales de personas heridas. El Instituto Geofísico mantiene el monitoreo de la actividad sísmica y recuerda a la ciudadanía la importancia de reportar si sintió el movimiento y mantenerse informada a través de los canales oficiales. 13:24 y nos vamos hasta la Asamblea Nacional, porque la Comisión de Desarrollo Económico votará el informe de proyecto de ley de fortalecimiento de la seguridad vial. Según la asambleísta Valentina Centeno, la propuesta plantea que la Agencia Nacional de Tránsito suspenda competencias a municipios por irregularidades en radares y matriculación vehicular vinculadas a corrupción y crimen organizado. Centeno señaló que la norma también busca reducir siniestros y modernizar el sistema de tránsito. Escuchemos lo que dijo. 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
1: Muchas gracias. Buenos días, distinguidos medios de comunicación. Buenos días, miembros de la Comisión de Desarrollo Económico, a todo el equipo que hace posible también esta comisión. Muy contenta de estar de vuelta. Empezamos con fuerza, retomamos con fuerza la agenda de la Comisión de Desarrollo Económico con esta ley denominada la Ley del Fortalecimiento de la Seguridad Vial. Una ley que ha sido debatida cerca de o más de un año en el seno de esta comisión y que el día de hoy vamos a votar por su informe. Un informe que consta de más de 1,000 páginas. Quiero comentarles un poco de los 3 ejes principales de este proyecto de ley tan importante. Es una ley que primero combate al crimen organizado y la lucha contra la corrupción, sobre todo en los distintos municipios que van a tener que ser suspendidas distintas competencias en el caso de que no cumplan con los informes y las evaluaciones que realiza la Agencia Nacional de Tránsito. También es una ley que trata sobre seguridad vial y protección de la vida de los ecuatorianos para evitar los siniestros en tránsito y la modernización de los sistemas de tránsito en el Ecuador. Como decía, esta ley es una ley que va a permitir la suspensión de las competencias de los municipios corruptos que estén de la mano operando con el crimen organizado. Por ejemplo, en cuanto a la matriculación, por ejemplo, en cuanto al mal uso de los radares. Es una ley que está, lamentablemente trata ciertos temas. Como ha dicho el ministro del Interior, en el país tenemos algunos municipios en donde el parque vehicular tiene 8,000 a 10,000 vehículos y las matriculaciones exceden a 40,000, que son municipios en algunos otros casos que tienen una capacidad de emisión de matrículas de 100 matrículas al día y lamentablemente están emitiendo 250 a 300 matrículas. Eso se acaba con esta ley porque se establece la suspensión de competencias para quienes estén vinculados y operando con redes de criminales y de crimen organizado. Y así
0: Allí están las declaraciones de Valentina Centeno. Ella es asambleísta por Acción Democrática Nacional y hablaba justamente de esta propuesta de ley que van a hacer en la asamblea. Son las 13:27 y nos vamos hasta la ciudad de Cuenca, porque el exalcalde de Cuenca, Cristian Zamora, emitió un video en sus redes sociales y asegura estar triste por lo que pasa en su ciudad, porque están destruyendo muchas cosas, ha dicho Cristian Zamora, pero ya todo volverá a su curso, señaló el alcalde suspendido de la ciudad de Cuenca en su reaparición pública tras una mejora también en su estado de salud. Zamora expresó su deseo de regresar a la ciudad y cuestionó la situación actual de la administración municipal. Escuchemos estas declaraciones de Cristian Zamora.
2: Hola, queridos amigos, sobre todo a quienes están en Cuenca, quiero saludarles también a toda mi familia, a mis amigos de manera especial y pues evidentemente a todas las personas que nos ven desde diferentes lados del país. También quiero saludarles, quiero hacer esta transmisión porque yo les había indicado que luego de un mes precisamente de que hice la última transmisión por el tema de mi salud, que estaba muy delicado, bueno, sigo todavía bastante delicado. Siempre quería actualizarles porque sus mensajes, las diferentes formas de comunicación que me han hecho llegar muy cariñosamente, creo que también estoy en el deber de irles comentando cómo ha sido esta evolución. Como ustedes recordarán, la última vez que les comenté, esa era la segunda vez que salía de la hospitalización. Me hospitalizaron una vez y trataron unos temas y después pues no fue tan, no sé, tan específico. Creo yo lo que, digamos, se hizo, habían más temas que estaban ocultos, por decirlo de alguna manera. Y en la segunda hospitalización, cuando logré salir de aquello que ustedes recordarán, que estaba pues muy delgado, bueno, sigo bastante delgado, pero ya un poquito mejor. Yo me había comprometido en poderles comentar a ustedes un mes después cómo iba. Así que ya ha pasado un mes, fíjense ustedes, el tiempo pasa rápido. Quiero decirles que quizás la parte crítica que tuve que pasar y que realmente le doy gracias a Dios porque mi familia que estuvo cerca, sobre todo porque estaba casi en un aislamiento total, pues vieron lo complejo que estaba el tema. Ustedes también seguramente lo pudieron notar de mis expresiones, inclusive pues a ratos se me quebrantaba, porque realmente créanme que así como muchas personas lo dicen, vengo a tener un...
0: Allí están las declaraciones del alcalde suspendido de la ciudad de Cuenca, Cristian Zamora. Habló acerca de su salud. Es un video bastante largo, dura aproximadamente 30 minutos, pero hablaba también de la situación triste, dice Zamora, que está atravesando la ciudad de Cuenca. Una última noticia dentro de la información nacional, porque hay un nuevo director del Registro Civil y se trata de Jorge Osorio, el nuevo director general del Registro Civil. Justamente esa noticia se ha dado este lunes 31 de agosto. La entidad anunció a través de sus redes sociales la designación de Jorge Osorio Guarderas al frente de la Dirección General del Registro Civil, cargo que hasta ahora ocupaba Otón Rivadeneira. Según el perfil difundido por la propia entidad, Osorio se desempeñaba como subdirector general del Registro Civil desde el 2024, año desde el cual estuvo a cargo de la planificación, ejecución, control y evaluación de la entrega de productos y servicios institucionales. Con esta noticia nos vamos a nuestra primera pausa. Son las 13:31. Regresamos enseguida. Ya está conectado nuestro invitado de hoy. Vamos a hablar con el asambleísta Steve Villacrés. Vamos a hablar acerca de algunos temas que están pasando en la Asamblea Nacional. Vamos a hablar acerca de elecciones seccionales. Así que quédese en nuestra sintonía. No se desconecte. Nos vamos a una pausa.
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3: Horas con 37 minutos, estamos de vuelta aquí en línea en RCN Católica en tu corazón y vamos con nuestra entrevista de hoy porque hay algunos temas por hablar.
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3: Saludo a esta hora con Steve Villacrés, asambleísta por ADN, por la provincia de Sucumbíos. Asambleísta, muy buenas tardes. Gracias por estar hoy aquí en línea en RCN Católica.
4: Muy buenas tardes, estimada Priscila. Qué gusto igual poder compartir este espacio con RCN, poder conversar de algunos temas importantes, la coyuntura y algunos proyectos de relevancia que hoy desde la Asamblea Nacional estamos tratando, estamos trabajando, y es importante que la ciudadanía conozca qué busca estos proyectos, qué es lo que se pretende con estas iniciativas y por supuesto, también una agenda parlamentaria que fue presentada por la presidenta de Michelle Mancheno la semana anterior, donde obviamente continúan los ejes prioritarios como la seguridad, la reactivación económica, buscar la inversión, pero va en esa misma línea y por eso proyectos como los que vamos a conversar justamente forman parte de esta agenda parlamentaria.
3: Así es, asambleísta, como la ley antimafias, quiero que me cuente un poquito cómo está el debate, el análisis de la ley antimafias. La semana pasada tuvimos un reporte de Jorge Javier Aguirre, es nuestro aliado aquí en línea, y nos contaba que había la solicitud de varias ponencias. ¿Considera que es un proyecto, una normativa que puede ser polémica en el país, asambleísta?
4: Yo más
3: necesaria, que polémica, pero polémica, podríamos decir.
4: Sí, de pronto polémica más por lo que busca, que es obviamente desarticular, acabar ya con estas bandas delictivas, acabar con su financiamiento, pero forma parte de algo necesario, de algo que requiere el país, que es seguridad en las calles. Los ecuatorianos obviamente es una de las necesidades que requieren. Y esto, este proyecto de ley que justo la semana anterior llegó al Pleno de la Asamblea Nacional para el primer debate, donde hubieron varias ponencias de muchos compañeros y donde yo considero que es el espacio propicio para presentar las observaciones, y que esta ley al final del día, cuando ya pase al segundo debate y se pueda con los votos necesarios convertir en ley, sea un beneficio para los ecuatorianos y que en realidad el objetivo claro es devolverle la tranquilidad, la paz a los ecuatorianos y por supuesto acabar o erradicar con estos grupos de delincuencia organizada que están enquistados en los territorios, pero que también que estos esfuerzos que ya hoy realiza el gobierno nacional a través de la Policía Nacional, las Fuerzas Armadas, también tenga estas garantías jurídicas y que por supuesto temas que igual nacen de los ciudadanos, como por ejemplo dicen, cuando ustedes desarticulan o logran algún resultado positivo en tema de minería ilegal, por ejemplo, ¿qué pasa con esas máquinas? O sea, generalmente pasan años hasta que el proceso legal continúe, y es por eso que uno de los temas muy importantes, que por eso es una reforma a la ley de extinción de dominio, para que estos bienes, estas herramientas puedan ser ocupadas para otros temas, como por ejemplo entender la vialidad, educación y demás que son necesarias. Entonces por eso que es de eso, pero no solo es desarticular, sino también acabar con ese financiamiento que viene siendo ya hace muchos años. Entonces para mí es muy importante que esta ley se pueda aprobar, porque va a permitir también a quienes no están haciendo bien las cosas en justicia, a los jueces de pronto que no están actuando de manera correcta, que también haya penas duras, porque es lo que la justicia tiene que cambiar.
3: ¿Qué es lo que se plantea en ese punto específico, asambleísta, para que la gente conozca? Yo siempre lo digo y siempre lo recalco. A veces se tratan temas en la Asamblea Nacional que la gente no siempre se entera, que la gente no siempre se pone al tanto porque o resulta ser muy técnico o porque está enfrascado en su día a día. Pero en cuanto al tema de los jueces, porque este es un tema básico que ha habido la queja por parte de la policía, por parte del Ministerio del Interior, de que, claro, son apresados, más que apresados, o sea, son detenidos, no se les dictan medidas, se les dictan medidas sustitutivas que no se cumplen, que no son suficientes. ¿Qué sanciones habría o qué es lo que se establece en cuanto al trabajo de los jueces?
4: Está básicamente en el endurecimiento e incremento de penas, y que no solo va de pronto a quienes están vinculados con crimen organizado, extorsión, secuestros, terrorismo, sino también a los jueces o a las autoridades de justicia que no están actuando bien. Pero también yo considero que hay buenos funcionarios de justicia, que ellos se les tiene que dar las garantías, el respaldo, por su accionar honesto y sobre todo por permitir que quienes le han hecho daño o le están haciendo al país, obviamente puedan pagar y obviamente puedan tener la pena que corresponde, e ir acabando de a poco, y sobre todo que ese esfuerzo que realiza la policía y las Fuerzas Armadas no sea en vano. Por eso aquí también un trabajo interinstitucional es valioso dentro de lo que se plantea, la coordinación institucional desde la UAFE, la policía, las Fuerzas Armadas, el gobierno nacional, para nosotros es fundamental. Y también, como digo, implementar garantías de seguridad para los fiscales y jueces y testigos claves que intervengan y que ayuden con la información adecuada para poder ir acabando con el crimen organizado dentro de nuestro país.
3: En cuanto, para finalizar ya con la ley antimafias de asambleísta Villacrés, en cuanto al tema de los abogados, ¿por qué un abogado que pueda defender o que pueda trabajar con una persona que busque defenderse de cargos como narcotráfico también podría recibir una sanción? Es un derecho a la defensa, al fin y al cabo.
4: Sí, pero lo que busca esta ley es que la justicia no se quede únicamente con quien ejecuta el delito, porque también tenemos información que obviamente es información valiosa que permite construir estas leyes. Es que obviamente hay quienes dirigen, financian, quienes reclutan y también sostienen a estas bandas criminales. Entonces es importante localizar cada uno de los implicados y bueno, no es en todo, por eso no es bueno generalizar. Pero también hay casos donde los abogados y demás personas que están vinculadas dentro del proceso de pronto quedan libres o no pasa nada ahí y se termina convirtiendo en un mismo círculo. Entonces no se va acabando de raíz esto, y es lo que principalmente se busca con esta ley, que aspiramos que se le siga dando el tratamiento ahora que pasó nuevamente a la Comisión de Seguridad, que puedan obviamente los aportes necesarios. Para nosotros también es importante, yo pertenezco a la provincia de Sucumbíos, una provincia fronteriza, donde de pronto se ha escuchado y se ha evidenciado muchos de estos casos y sobre todo la operación de bandas de delincuencia, y donde por supuesto se han visto afectados nuestros territorios. La minería ilegal también nos ha golpeado bastante, entonces para nosotros es importante que se desarticula estas operaciones, pero también se permite hacer el uso de estos bienes para poder atender, por ejemplo, vías estatales que requieren la atención y demás situaciones que por supuesto la ciudadanía lo ve con muy buenos ojos. Aspiro que el procedimiento de este proyecto continúe y que en el menor tiempo posible pues podamos llevarlo nuevamente al pleno para que eso se convierta en ley, porque lo que dije al inicio, hoy los ecuatorianos requieren respuestas, y tienen que ser respuestas contundentes, respuestas que vayan encaminadas a bloquear y a solucionar estas situaciones en materia de seguridad.
3: ¿Qué otras normativas, asambleísta Villacrés, o proyectos de ley están en el calendario, sobre todo de Acción Democrática Nacional? ¿Qué van a debatir? ¿Qué es lo que ustedes han visto necesario en nuestro país que se tiene que analizar, que se tiene que presentar?
4: Sí, hay temas en materia, como digo, no solo de seguridad, sino también, por ejemplo, en materia económica. En la comisión a la cual yo pertenezco, estamos tratando la reforma al Código Orgánico Monetario y Financiero, donde hay temas muy sensibles, como por ejemplo el cobro de interés sobre interés, que viene de la gente, viene este sentir de la ciudadanía que se ha visto afectada, no todos, pero el abuso de ciertas instituciones financieras y que obviamente se ha visto comprometido los ahorros, los sueños de muchas familias ecuatorianas. Entonces, para nosotros es importante darle el trámite. En ese mismo código está, por ejemplo, el que se pueda brindar garantías y seguridad jurídica para quienes de pronto se han visto afectados ante el cierre de las operaciones de ciertas cooperativas o bancos. Obviamente luego se pueda garantizar su retorno de estos recursos que yo le digo, no son recursos, no son cifras, sino también son sueños, muchos años de trabajo de muchas familias ecuatorianas, eso en materia económica. Los procesos de fiscalización también siguen su curso. Lo que sí, nosotros como bancada, como equipo, siempre hemos sido muy, muy cuidadosos de que cada uno de estos procesos vayan siguiendo el curso, que a la par con la coordinación con las demás instituciones de control, como Contraloría, Fiscalía, Judicatura, se obtengan luego los responsables y obviamente los procesos de fiscalización tengan un fin, un resultado. Entonces, de esa forma, vamos a seguir en la Asamblea Nacional. Hay temas importantes como el Código de la Niñez y demás que esta semana va a pasar al Pleno. Entonces, yo creo que hay temas que en varias temáticas a los ecuatorianos le interesan, le importan, y creo que nosotros desde esa línea vamos a seguir haciendo este trabajo muy serio y muy responsable.
3: Asambleísta, yo sé que tal vez no está dentro de las competencias de la Asamblea Nacional, pero hay advertencias de que el fenómeno del Niño se viene muy fuerte, de que la afectación, por ejemplo, en la costa puede ser muy fuerte, no sé, en su provincia, en Sucumbíos también, no sabemos cómo va a ser el impacto del fenómeno del Niño. ¿Se puede hacer algo desde la Asamblea? Porque yo siento que casi siempre nos pasa que no tomamos las medidas oportunas de prevención a tiempo. Siento que solo actuamos cuando ya nos llega la emergencia. Entonces, no sé si desde la Asamblea se puede activar algo en cuanto al fenómeno del Niño.
4: Sí, de hecho nosotros hace varios meses atrás presentamos una iniciativa, una reforma a la ley orgánica, la ley amazónica que tenemos en la Amazonía que nos rige nosotros como amazónicos, y justo planteábamos con varios compañeros, y hoy está dándose el trámite desde la comisión de GATS, el poder destinar del fondo amazónico un porcentaje del 2% de este fondo amazónico para atender de manera urgente, inmediata, estos desastres naturales, como por ejemplo este tema del Niño, que obviamente hay estudios, alertas de que puede venir con fuerza. Entonces, sí se puede hacer desde la Asamblea Nacional. Nosotros estamos buscando, igual la semana anterior fui electo como el presidente del Parlamento Amazónico, un grupo muy importante que trata temas amazónicos. Entonces, aspiramos desde ese espacio poder obviamente también acelerar, agilitar estas reformas para que se puedan prever y que también permitan de alguna manera mitigar estas alertas o estos problemas que se pudiesen también presentar dentro de la región amazónica.
3: Perfecto, vamos a ver también, asambleísta Villacrés, porque se vienen las elecciones el 29 de noviembre y se adelantó justamente pensando en que el fenómeno del Niño iba a golpear a nuestro país, no sé, desde diciembre, enero, febrero. Vamos a ver si no se adelanta y se pueden desarrollar bien las elecciones, porque entiendo que ustedes también están preparando sus cuadros, por ejemplo, en Sucumbíos.
4: Sí, efectivamente, también tengo la responsabilidad de ser director provincial de ADN en Sucumbíos. Hemos seguido todo el proceso y el calendario electoral. Hoy contamos con nuestros candidatos ya calificados a nivel de toda la provincia de Sucumbíos, alcaldías, prefectura, concejalías, juntas parroquiales. Y sí es cierto que nos pusieron de pronto a correr a todos los partidos políticos, a buscar los nombres, las mejores personas que puedan representar a los diferentes territorios. Y para nosotros es fundamental también estas elecciones, no solo como organización política, sino también como proyecto, como tal, porque consideramos que hoy más que nunca requerimos y el país requiere autoridades locales, seccionales, comprometidas también con el país. O sea, hoy tenemos que ir de a poco acabando con el mal uso o cómo se han malgastado los recursos de los ecuatorianos, en este caso de los sucumbienses. Como no concibo de que barrios cercanos al centro o a la parte urbana todavía no cuenten con un sistema de agua potable y alcantarillado. Entonces yo considero que ese es el trabajo, ese viene el plan que nosotros tenemos con cada uno de nuestros candidatos también para presentarnos. Y como yo siempre menciono, los ecuatorianos cada vez que hay elecciones tenemos la oportunidad de elegir mejores autoridades, de elegir mejores representantes. Total. Que busquen realmente solucionar y atender diversas y múltiples necesidades y que haya un trabajo coordinado con el gobierno de turno que esté. En este caso estamos con el presidente Noboa, se tiene que articular porque quien no pierden los políticos, los que pierden son los ciudadanos que no se atienden las necesidades. Y de pronto a veces por este revanchismo político pues se generan estos retrasos dentro de las de cada uno de los territorios. Pero estamos listos, estamos preparados ya para enfrentar el proceso electoral, muy respetuosos con el Código de la Democracia, pero también con el calendario electoral para poder en el mes de noviembre seguir obviamente y presentar las propuestas. Estamos recorriendo, estamos caminando como hoy todavía precandidatos. Y ya cuando inicie la campaña, pues arrancar todo este proceso.
3: Totalmente. Coincido con usted, asambleísta Villacrés, de que los ecuatorianos tenemos una herramienta que es poderosísima, que es el voto, y podemos elegir mejores dignidades, mejores a los candidatos, podemos elegir muy buenos alcaldes o alcaldesas, prefectos o prefectas. Así que siempre hay que hacer un trabajito extra, digo yo, cuando se vienen las elecciones y conocer los perfiles. Gracias, asambleísta, por acompañarme hoy aquí en línea en RCN Católica.
4: Muchísimas gracias, Priscila, a usted y obviamente a cada uno de ustedes quienes hacen RCN. Muchas gracias por el espacio y la oportunidad. Siempre a las órdenes.
3: Estamos en contacto, seguramente vamos a volver a conversar, sobre todo cuando ya se acerquen las elecciones. Nosotros nos vamos con la información internacional.
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3: Arrancamos la información internacional con esa triste noticia que les daba, sobre todo al inicio del noticiero, a esa gente futbolera, a esa gente que ha sido hincha de la selección argentina. Lionel Messi anunció su retiro de la selección argentina de fútbol este lunes a través de un emotivo mensaje publicado en sus redes sociales. El capitán del albiceleste aseguró que tomó la decisión después de meditarla durante un tiempo y reconoció que dejar la camiseta que defendió durante dos décadas es un momento que duele mucho. Después de este tiempo que pasó desde la final, pensándolo mucho, quiero comunicarles a todos que me retiro de la selección, escribió el astro argentino al inicio.

esta publicación en redes sociales y entendí que escribió esa nota porque va acompañado de una fotografía. Esa nota dijo que la escribió el 21 de julio, que fue justamente 2 días después, me parece, de la final del Mundial. Y que cuando falleció su papá, que falleció hace poquitas semanas, se dio cuenta que era la decisión correcta. Así que se va de la selección argentina de fútbol Lionel Messi. Yo creo que es el mejor jugador de todos los tiempos, creo yo. La verdad es que no hay que ser futbolera para darse cuenta que es un futbolista excepcional y en todo sentido. Pero cambiamos de tema, son las 13 horas con 55 minutos, nos vamos a Estados Unidos y les cuento que el gobierno del presidente estadounidense Donald Trump intensificó en las pasadas 2 semanas las deportaciones de inmigrantes hacia África, enviando a más de 100 personas de nacionalidad cubana, venezolana, nicaragüense, afgana, iraní, nepalí o turca a ese continente, según documentos obtenidos por CBS News. El material de CBS News muestra que entre el 10 y el 30 de agosto, Washington envió a más de 100 inmigrantes a 8 países africanos en 3 vuelos del Servicio de Inmigración y Control de Aduanas. Los países mencionados son Burundi, Camerún, la República Centroafricana, también Guinea Ecuatorial, Eswatini, Liberia, Ruanda y Sierra Leona. Entre las personas en esos vuelos había ciudadanos de algunos países africanos, pero los documentos, según CBS, muestran que ninguno de los deportados fue enviado a su país de origen. El reporte de CBS no especifica cuántas personas de cada nacionalidad fueron deportadas a África. Increíble. Son las 13 horas con 56 minutos. Y quiero contarles, las imágenes son impresionantes. Al menos 2 personas han muerto y unas 15 permanecen desaparecidas tras las inundaciones repentinas ocurridas el fin de semana en el Gran Cañón del Río Colorado en Arizona, uno de los destinos turísticos más visitados de los Estados Unidos, según reportó el fin de semana el Servicio de Parques Nacionales de ese país en un comunicado. La inundación, que comenzó el sábado en la tarde, fue provocada por las lluvias registradas en la meseta de Kaibab y afectó las zonas de Bright Angel Canyon y Phantom Ranch en el estado de Arizona, lo que obligó a evacuar a decenas de personas. Las inundaciones repentinas son frecuentes en esta región debido a que los terrenos áridos y con escasa vegetación absorben poca agua de lluvia, según el parque, que recomienda extremar las precauciones entre julio y mediados de septiembre. Y hay conflicto armado en Colombia porque un militar de la Legión Francesa ha sido secuestrado y 3 menores murieron en un reciente bombardeo. En medio del anuncio del presidente de Colombia, Abelardo del Espriella, de romper cualquier diálogo con los grupos armados de su país, la violencia en el conflicto con las guerrillas y grupos narcotraficantes recrudece. En las últimas 24 horas, 2 hechos han marcado el desarrollo del enfrentamiento entre el gobierno de la Espriella con las disidencias de las FARC y otras organizaciones armadas. En la tarde de ayer domingo, la mayor disidencia de las FARC, es decir, el Estado Mayor Central o EMS, se atribuyó al secuestro de un militar colombiano que actuaba para la Legión Francesa. Se trata de José Olguer Melocharri, miembro activo del ejército francés, quien fue tomado como rehén el 6 de agosto cuando transitaba por una carretera del departamento de Nariño, al suroeste de Colombia y fronterizo con Ecuador. Además, 3 menores también han fallecido, y esto es debido a un ataque armado que se ha vivido durante el fin de semana. Todo esto en medio también de las fuertes declaraciones que ha dado el presidente colombiano Abelardo de la Espriella, justamente de que no va a dialogar con los grupos armados de ese país, que son tanto grupos narcotraficantes como los de las disidencias de las guerrillas, que también se dedican al narcotráfico. Vamos a ver qué sucede en Colombia. Esperemos que la paz llegue pronto a ese país y a países también como Ecuador, Perú, que lamentablemente nos hemos visto fuertemente golpeados por la delincuencia y las organizaciones criminales. De esta manera me despido, les agradezco por haber estado hoy aquí en línea este lunes 31 de agosto. Nos encontramos mañana a la misma hora aquí en RCN Católica en tu corazón. Que tengan muy buena tarde.

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0: 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A continuación, en RCN Católica, los decanos del barrio, Jaime Reyes, Antonio Godoy y Cristian Bastidas, nos acompañan con Atardecer Musical. Y más adelante, a las 16:30, llega el informativo El Grillo.
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4: ¿Qué pasa con el ambiente, compañero?
5: ¡Bien! El ambiente está por todo lo alto. Sí, señor, porque iniciamos una nueva semana. Bueno, pues estamos concluyendo, gracias a nuestro buen Dios, este mes de agosto, que espero haya sido lleno de bendición, de buen trabajo y de ese acercamiento familiar que todos necesitamos. Y bueno, vamos a arrancar primeramente dando la más cordial bienvenida a todos ustedes, a cada uno de ustedes. Y gracias porque, bueno, pues simple y llanamente nos acompañan desde hace 5 años. Y eso nosotros lo llevamos en el centro del pecho. Estamos con fiesta en nuestro corazón, como sé que ustedes también lo están. Y dígame, ¿sí? 096-1226. Ahí pida usted que le envíen su entrada para disfrutar del mejor espectáculo que se ha escuchado en la historia de la radiodifusión. Tantos artistas de primer nivel unidos, pues es como para no perderse. Ustedes son nuestra familia, a ustedes los esperamos, sí, este viernes 4 de septiembre, aquí. Primeramente a las 11 de la mañana vamos a tener la Eucaristía en nuestra querida Basílica del Voto Nacional, y de ahí vamos al Salón Matovelle, sí señor, al Auditorio Matovelle, donde vamos a gozar de una bella fiesta musical, y conjuntamente con ustedes, nuestra familia, vamos a disfrutar de lo mejor. Soy Jaime Reyes y les doy la más cordial bienvenida a Atardecer Musical con los decanos del barrio, y les presento al decano más romántico entre los románticos, quien patentizó el romance ecuatoriano, Antoñito Godoy. Buenas tardes, bienvenido, qué gusto.
6: Jaimito, muy buenas tardes, qué gusto, veo que está contento. El fin de semana le ha tratado muy bien y eso nos alegra el corazón. Gracias, Jaimito, siempre estamos contentos y preparándonos ya. Sabe que mandé a limpiar mis zapatitos, mis botas, porque el día viernes vamos a bailar con nuestras amigas oyentes. Cuénteme, ¿qué tal estuvo su fin de semana, Jaimito? ¿Todo bien?
5: Excelente, gracias a Dios, excelente. Bueno, con el ánimo siempre arriba, y bueno, pues mirando esas cositas que uno tiene que hacer el fin de semana, seleccionando un poquito de música, temas, contenidos para nuestro programa, y también poniéndole el corazón a punto para nuestra bella fiesta del 5º aniversario.
6: Muy bien. Y ahora mismo quiero saludar con el señor decano de las notarías, nuestro compañero Cristian Bastidas, quien de igual manera está preparándose ya, porque nuestra fiesta será por todo lo alto. Sí, señor, el abrazo a nuestros oyentes en provincias. Gracias a la gente de Manabí, El Oro, Santo Domingo, Imbabura, Pichincha y en todos esos rincones donde con todo cariño están con los audífonos en su celular, escuchándonos en la computadora, en la tablet, en el carrito. Bueno, somos tendencia. Mi querido Cristian, bienvenido, feliz inicio de semana.
1: Feliz inicio de semana, amigas, amigos oyentes. Qué gusto saludarlos a ustedes primeramente, después a mis compañeros. Con mucho gusto, Antonio, Jaimito. Qué gusto acompañarles desde Quito, Ecuador, desde la Basílica del Voto Nacional. Lunes 31 de agosto del año 2026. Qué grato, qué gusto acompañarles a través de RCN en tu corazón. 2 de la tarde, 40 minutos ya. 14 con 40 minutos. Último lunes de agosto. Sáquele el provecho máximo a todas las actividades que usted esté desarrollando. Mañana ya estamos en un nuevo mes, y cuando ya llega septiembre mañana,
5: ya huele a diciembre.
1: Sí, señor, de septiembre a diciembre estamos a poco ya.
6: Un pasito.
1: Sí, señor. Jaimito, Antonio, amigos oyentes, queremos invitarles a nuestro quinto aniversario este viernes 4 de septiembre, como lo decía mi tío Jaimito, la Eucaristía a las 11 de la mañana aquí en la Basílica del Voto Nacional, después el show artístico a partir del mediodía, de las 12 del mediodía, en el Salón Matobelle. 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Fiesta en tu corazón por lo más alto. Con esto les decimos bienvenidas, bienvenidos, Jaimito.
5: Sí, señor. Y mientras yo estoy sacando mi abaco, quiero hacer una pregunta, Cristian. Claro, te escuché en línea con Priscila, que nos comentaba que se está retirando ya definitivamente de la selección de Argentina este gran referente del deporte en el mundo, el señor Messi. Por favor, si nos haces algún comentario, mi querido Cristian.
1: Claro que sí. Priscila Romero en el noticiero en línea, pues nos comentaba también en las noticias, podemos divisar ya el retiro definitivo de Lionel Messi de la selección argentina. Yo creo que ya llegó a su cúlmine, a su final ya, pues este gran deportista que ha demostrado pues mucho fútbol, un trayecto impresionante en equipos de Europa, de América, de todo el mundo, con una Argentina que le llevó por lo más alto. ¿Qué le parece, Antoñito, el retiro?
6: Muy queda bien. Libre, sí, sí, y sí, ya muy bien. Nos da opción de contratarle igual Martillo o al Olmedo.
1: Vea, claro que sí.
6: Con Messi, ¿qué le parece?
1: Lionel Jaimito Reyes Ponche.
5: bueno, y les comento que tiene 39 años, ¿no? Ha sido 9 años mayor a quien les habla, y bueno, ya era hora. Yo pienso que también después de 9 años, de pronto estaré pensando en retirarme. Pero
6: con todo el dinero.
5: Dispare, mi querido Antoñito. Cuénteme cuántos días han pasado.
6: Vea, han transcurrido ya 243 días en este año novisiesto. Tenga la bondad. 243 de 365, por favor.
5: Perfecto.
6: Ese número
5: nos
6: es.
5: Queda 122 días. Uy. 1-2-2, sí, señor.
6: Estamos en verano en el hemisferio norte, invierno en el hemisferio sur. Y en la ciudad, oiga, de Quito, ¿cómo está el clima, Jaimito?
5: El clima está muy bien, está un bonito clima. Ayer estaba el cielo encapotado. Oiga, pero le veo ahí, ya sé por lo que ha traído la maleta, para cobrar su mensualidad. ¿Cómo no?
6: No haga bomba, me van a estar esperando afuera.
5: Esa maleta está sospechosa, y le veo vacía, pero ya sale llena después. Lo mismo le veo a Cristian, y la sonrisa es innegable.
1: Son deudas. Bueno,
5: vamos a la música. ¿Qué les parece si vamos a la música? Tenemos dos temas espectaculares. El uno nos va a recordar en otra versión, ¿se acuerdan esa canción que cantaban los? A ver si ustedes se recuerdan. Cada día yo te quiero más. Los Gypsy Kings. Sí, claro que sí. Pero esta es una versión esplendorosa. Y la otra, porque hoy es un día muy especial, que ya lo vamos a comentar con Antoñito, es el Día Internacional de la Solidaridad. Y hay un tema que nos remonta en el tiempo cuando se unieron algunas voces, las más representativas, para decir, sí, nosotros también estamos en solidaridad con nuestros hermanos. Por favor, el corte 1 y el 2, mi querido Cristian, cuéntanos.
1: Muy bien, activado el 096-1226-349. Permíteme en 20 segunditos dar lectura de estos mensajes importantes. Y Patia y Antonio están en sintonía de RCN en tu corazón. Buenas tardes, señores decanos. Mi mensaje es para agradecer el pase de cortesía. Dios bendiga estos 5 años y muchos años más que vendrán. Estaré presente en la Santa Eucaristía y también en la fiesta. Un abrazo para Patia y para Antonio.
5: Claro. Muy bien, sí. Hipatia y Antonio, ellos son parte de nuestra familia.
6: Bienvenidos.
1: Y un abrazo hasta Loma de Puenga. Sí, ahí está Billy Eduardo, el ganador. Él ya tiene su entrada también para fiesta en tu corazón.
5: Qué bien, qué bien.
1: Bueno, con esto vamos a iniciar con buena música, buena compañía a través de RCN en tu corazón. Guitarras mágicas, aquí está la canción Yobí, Yobá. Y también vamos a escuchar Cantaré, Cantarás con las voces unidas, Iberoamérica 1985. Feliz lunes, bienvenidos.
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2: Sí, sí, señores. La invitación está hecha y vamos a tomar lista. Vamos a tomar lista. No se olviden, 096-1226. 096-1226 es el contacto para que usted reciba en su WhatsApp la invitación para que su localidad esté totalmente asegurada. También vamos a recibir a las personas que de pronto no tuvieron ese acierto de comunicarse con nosotros, y de pronto, si es que les toca estar paraditos, les tocará bailar todo el tiempo con este maratónico evento, porque esto va a ser un llenazo histórico. Los cinco años, gracias al amor de Dios, pues que estamos con ustedes, y la familia ha crecido. Bueno, querido Antoñito, tenemos hoy algo muy especial porque es un día internacional en el cual, bueno, pues con esta canción también estábamos recordando la solidaridad que ciertos colectivos, como los cantantes, como los artistas, como, qué sé yo, pues tantos magnates, deberían de unirse para tantos, tantos problemas que tiene nuestro mundo y necesita de solidaridad. Por favor, cuéntanos, Antoñito.
3: Sí, señor. Hoy, 31 de agosto, se celebra el Día Internacional de la Solidaridad. Jaimito, antes de pasar a contarles cómo nace este proyecto, quiero que por favor pongamos a consideración de nuestros queridos amigos y amigas oyentes la reflexión de la semana, para iniciar con la bendición de Dios.
2: Correcto, claro que sí. Esto está tomado de la sabia inspiración del venerable padre Julio María Matovelle, nuestro querido fundador de la Congregación de Misioneros Oblatos de los Corazones Santísimos de Jesús y María.
3: La misma reza así: existe un ser bello como la naturaleza, sublime como la omnipotencia misma de Dios, y que resulta del hermoso cuadro de la creación. ¿Cuál es? El corazón humano. Existe un ser bello como la naturaleza, sublime como la omnipotencia misma de Dios, y que resulta del hermoso cuadro de la creación. ¿Cuál es? El corazón humano.
2: Fíjate, mi querido Antoñito, lo sabio del mensaje de nuestro querido fundador, el venerable padre Julio María Matovelle, que pronto estará en los altares. Sí, señor. Él nos da en este símil, nos dice cuán hermoso es esta masa colorada que se llama corazón, que nosotros siempre le hemos tenido tanto afecto y sabemos que él nos direcciona de alguna manera. Yo sé que es un músculo, ¿no? Y bueno, pues que nos ayuda a bombear toda la sangre, en fin, eso biológicamente, pero siempre hemos sentido este centro del pecho como que tiene algo especial, ¿no, Antoñito?
3: Claro que sí. Y Jaimito, precisamente por ello, la fiesta en tu corazón lo vamos a vivir este día, viernes 4 de septiembre, para dar gracias a Dios en nuestro quinto aniversario. El corazón humano, que es la presencia misma de Dios, cuando somos bondadosos, cuando nos entregamos con amor a todo lo que hacemos y a todas las personas que están en nuestro alrededor. Bueno, sí, ahora sí, con ese corazón bonito. A ver,
2: vamos ahí.
3: Recuerde, el 31 de agosto se celebra el Día Internacional de la Solidaridad. Se eligió esta fecha en honor

0: Ahora, el movimiento social polaco Solidaridad, que fue representado en 1980 por el gremio sindical Solidarnosc. Este movimiento fue uno de los tantos responsables de la caída del muro de Berlín, en más de una de sus dirigentes. ¿Se acuerda usted de Lech Walesa?
1: Claro, Lech Walesa, claro. Vea, que sí.
0: Fue consagrado con el Premio Nobel de la Paz gracias a que promovió los ideales de la solidaridad, no solo en su país de origen, sino en todo el planeta.
1: ¡Qué bien, qué bien!
0: Vea, si bien esta celebración tiene una trayectoria larga, existe otra fecha decretada oficialmente por la UNESCO, denominada Día Internacional de la Solidaridad Humana, y que celebra el día 20 de diciembre.
1: ¿Cómo no? Hay esta celebración paralela, ¿no? Yo le voy a comentar que el objetivo principal del Día Internacional de la Solidaridad es el siguiente. El propósito de este día no ha variado mucho desde que se fundara el Partido Sindical. En realidad, se basa en un principio básico que es el de la ayuda mutua o ser solidarios con los otros. ¡Qué principio más elemental! Según el mismo Walesa, solo en la medida en que todos nos ayudemos y trabajemos por una causa común que proporcione el mayor bienestar a todos, en esa misma medida viviremos en un mundo mucho más pacífico, que es lo que todos tenemos que aspirar.
0: Sí, señor.
1: En este mundo que sea enriquecedor, próspero para cada nación, pueblo o individuo. ¿Cuál es su comentario, mi querido Antoñito?
0: Oiga, es urgente el recrear, el festejar este día, pero sobre todo mantener esa actitud. Mire, ahora mismo que ha habido desastres naturales, estamos en alerta rojo por la presencia del fenómeno del Niño. Si no somos solidarios, si no me preocupo de las personas cercanas, será una debacle. Solo una actitud solidaria nos puede salvar y podremos salir adelante todos en colectivo, Jaimito. Digámosle no a esa sociedad egoísta que piensa solo en el yo y en el yo. Tenemos que ser solidarios y eso lo podemos practicar con actos sencillos, con actos como una sonrisa, un abrazo, un bonito gesto con nuestros semejantes. Así es que le felicito porque usted siempre es solidario, mi querido Jaimito. Hemos visto aquí tantas situaciones y Jaime Reyes está con una sonrisa, con un abrazo, con esa buena vibra, como dicen los muchachos. Así tiene que ser la solidaridad.
1: Muchas gracias por ese concepto. Yo sé que pertenecemos a una congregación, a una comunidad de misioneros oblatos, cuyo sino es el dar cariño, el dar solidaridad, el entregarse completos a todo el mundo. ¿Por qué? Por amor de Dios, porque Ob Amorem Dei, nosotros estamos cobijados con ese lema tan hermoso. Bueno, vamos a la música, vamos a la música, vamos a pedirle a Cristian dos temas muy bonitos. El uno lo hizo el famoso Buki, Marco Antonio Solís, cuando se despidió de su hijo, y su hijo fue a la eternidad. Pero parece que muchas personas lo conceptuaban a este tema como que era una despedida de amor entre hombre y mujer, pero era una despedida que él daba a su hijo y demostraba ese dolor. Hoy lo tenemos con una bonita versión, con lo que es el nuevo concepto de este gran grupo español, y luego uno de las piezas icónicas del señor Piero, en la voz de una gran española. Por favor, el corte número y corte número 10, mi querido Cristian, y márcanos la hora, por favor.
2: Con mucho gusto, Jaimito. Son las 3 de la tarde con 4 minutos, 15 horas 4 minutos. Aquí viene la música en RCN en tu corazón. Lunes, inicio de semana, El Consorcio, una canción original de Marco Antonio Solís, el Buki, Si No Te Hubieras Ido. Aquí está El Consorcio. Y también vamos a escuchar a Betty Mi Ciego, Tengo la Piel Cansada. Esto es música en Atardecer Musical.

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0: compañeros.
1: El ambiente está por todo lo alto y escuchábamos Fiesta en la Caverna con el grupo de Martín Torres. ¿Cómo no? Esta nueva revelación que tiene el país y que, a no dudarlo, trascenderá las fronteras. Fiesta, es un talentoso, fiesta, excelente cantante, además que la presencia de él es totalmente, ¿qué les diría?, atractiva para todas las personas. Sí, y no se diga para las chicas, para aquellas personas que gustan de estos talentos jóvenes, que, bueno, y Martín va a abrir el show nuestro, así es que tienen que estar puntualitos a que vean la mejor música en honor a los 5 años de RCN en tu corazón. Antoñito, quería preguntarle, ¿qué le pareció esta versión de que habíamos puesto del Buki? Las voces de Sorcio.
2: Sería tan
1: Mire,
2: feliz.
1: es la nueva propuesta que tiene el consorcio para no desaparecer, porque lamentablemente usted sabrá que el consorcio ha sufrido algunas bajas, ¿no?, por personas que ya están con edad, pero afronta relevos y etapas de transición en su formación para que no desaparezca el consorcio, que a sus espaldas lleva la responsabilidad de la tradición de la familia Blanco y Uranga, que originalmente fundaron Mocedades. ¿Qué le pareció, mi Antoñito?
2: Oiga, esta es una maravilla, porque sin ser Mocedades, ahora el consorcio mantiene esa esencia, ese estilo, y lógicamente las voces de las hermanas Urango, que definitivamente son de las voces más bonitas en el mundo de habla hispano. Estíbalis, Amaya, qué voces tan bonitas. Y bueno, los caballeros que le acompañan, ¿no?, le ponen ese toque especial.
1: Claro, se volvieron a unir después de cuántos años, ¿no? Porque Estíbalis, bueno, pues con su esposo, con Sergio, que ya no está con ella, él está cantando en el coro del cielo entre los privilegiados, pues se volvieron a unir y formaron esta propuesta musical, el consorcio, que ahora le digo, lamentablemente, con el deterioro de la edad, sobre todo Amaya, esa voz tan preciosa, pues ya no está figurando mucho, y ponen estas nuevas propuestas que también pertenecen a la misma familia, ¿no? Así es que esto sigue adelante. Ahora, otra cosa, habíamos escuchado Tengo la piel cansada de la tarde con la señora Betty Misiego, que es una persona que está en 88 años en la actualidad. Ella es de origen peruano-español. Bueno, pero más el tiempo de su vida musical la desarrolló en España, y sus andares eran totalmente españoles. Su peinado, recuerda que era totalmente agarrado así, como con gomina, al estilo Pantoja, por decirlo de algo.
2: Bueno, son esas divas que imponen éxitos y que le imponen un toque especial a la música. Mira, cuando es tan familiar este tema de Piero, ella le pone su toque y conquista Europa. Así de simple.
1: Así de fácil, así de simple. Bueno, y tenemos algo también, que tenemos dos temas muy especiales que se celebra en este día internacionalmente. Antoñito, usted que tiene la bitácora de vuelo, por favor, tenga la bondad de expresarnos
2: cosas especiales en este último día del mes de agosto. Pero antes de dar lectura a los mismos, quiero agradecer, ya se reporta Blanca Margarita, como siempre, Billy Eduardo Navarro, José Pineda, Hipatia y Antonio, y nuestros amigos que están bombardeándole en llamadas a nuestro notario. Sí, con toda confianza, usted desea un pase de cortesía, no lo dude. El 096-1226-349 está ya a la vuelta de una llamada, de un mensaje de texto. Quiero saludar también con muchísimo cariño a Fátima Herrera en el Valle del Cumbayá, full sintonía, mi querida Fátima, qué gusto poder saludarle, y espero darle un abrazo el día viernes, invitada a nuestra Fiesta en tu Corazón. 5 años, RCN está de gala. Les presentamos un espectáculo de lujo. Mi querida Fátima, será usted bienvenida. Bueno, ahora sí, Jaimito, vamos con lo que nos atañe. El 31 de agosto se celebra el Día Internacional de los Afrodescendientes, en homenaje a las contribuciones de la diáspora africana alrededor del mundo. Esta fecha se estableció en el año 2021 con el objetivo de sensibilizar a la población acerca de la necesidad de eliminar las formas de discriminación contra los afrodescendientes. ¿Qué le parece, Jaimito?
1: Sí, señor, pero cuénteme, ¿quién impulsó este día, mi querido Antoñito? Por favor.
2: La creación de esta efeméride fue presentada en Costa Rica, copatrocinada por 52 países miembros para su aprobación en la Asamblea General de las Naciones Unidas. Tengo una llamada telefónica, me dice el señor notario, mi querido Cristian. Vamos al estudio uno.
1: Por favor, atiéndale, Antoñito.
0: Con mucho gusto. Muy buenas tardes. ¿Con quién estamos en línea?
3: Buenas tardes, mi señor notario.
0: Hola, buenas tardes. ¿Cuál es su nombre?
3: Alberto Parra.
0: Albertito Parra, ¿desde qué parte del Ecuador nos escucha?
3: De acá del norte de Quito, de Pusuquí.
0: Pusuquí, ¿cómo está la señal de Radio Católica RCN por allá, por Pusuquí, norte de Quito?
3: Excelente, excelente, todo este sector de Pomasqui se escucha muy bien y tienen gran audiencia.
0: Muchas gracias, este viernes le invitamos a nuestro quinto aniversario. ¿Con quién viene tanto?
3: Con mi esposa.
0: ¿Solo los dositos?
3: Sí, sí, así es.
0: Invite pues a todos los amigos de Pusuquí que vengan, a todo el barrio.
2: A todo, sí, el cuartel.
3: Sí, voy a poner bocas.
0: Eso, por favor. Entonces, le separamos dos pases de cortesía.
3: ¿Y cómo es el sistema? ¿Llega acá el WhatsApp, mi señor notario?
0: Automáticamente, sí. Voy a escribirle personalmente para entregarle dos pases de cortesía.
3: Ya, muy amable, y que tengan un feliz aniversario todos ustedes y por ende nosotros también.
0: Muchas gracias. Le esperamos con los brazos abiertos este día viernes a partir de las 11 de la mañana la misa y a las 12 nuestro aniversario de fiesta a partir de las 12 en el Salón Matovelle.
1: Sí, sí, señor. Qué bien. Bueno, también Jaime Hernández, abogado de la patria, nos dice: buenas tardes, estimados amigos decanos del barrio. Qué gusto saludarles el último día de agosto y desearles muchas felicidades en este próximo aniversario. Full sintonía en Tumbaco. Mi querido Jaimito, cuento con tu presencia. Tú eres parte muy importante de nuestro conglomerado, de nuestro colectivo RCN en tu corazón. Gracias por esos buenos deseos y ya nos estamos viendo el día viernes, mi querido Jaime Hernández. Por favor, envíenle a Jaimito su entrada.
2: Aquí le guardamos con claro todo cariño, sí, con y mucho tiene gusto. Su puesto de honor. Gracias a los amigos que siguen escribiéndonos. Por aquí tengo un saludo, un reporte desde el 7989. Tenemos otro por acá del 9831. Estamos ya reportando los tickets. Y gracias la gentileza de nuestros queridos amigos, nos debemos a ustedes. Voy a leer lo que nos dice Blanca Margarita de una vez. Nos dice: buenas tardes, señores del atardecer musical. Mis felicitaciones de corazón al cumplir los 5 primeros años. Que Dios les bendiga y les dé la fortaleza y sigan con el mismo entusiasmo hoy y siempre, con salud y sabiduría. Que el festejo sea lleno de algarabía y alegría. Feliz cumpleaños a la RCN en mi corazón. Soy la fiel oyente de la radio y soy muy feliz de festejar un año más. Se despide Blanca Margarita. Eso, qué linda.
1: Qué bueno, nuestra linda gente. Bien, bien, y así seguiremos dando nosotros a conocer a ustedes a medida de lo posible todos estos bastantes mensajes que tenemos, y hay algunas personas que solamente nos están pidiendo, por favor envíeme el pase, con infinito gusto lo estamos haciendo al 096-1226-349. Bueno, le había preguntado respecto a Antoñito al Día Internacional de los Afrodescendientes, ¿quién impulsó esta idea? Por favor, a ver si es que nos das esa referencia, Torito.
2: ¿Quién impulsó esta idea? Bueno, debemos impulsarla día a día todos los ciudadanos del mundo, pero la creación de esta efeméride fue presentada por Copa patrocinada por 52 países en Costa Rica. La declaración se genera en el marco del centésimo aniversario de la Declaración de los Derechos de los Pueblos Negros del Mundo, mediante la cual se reconoció el 31 de agosto como día para celebrar las contribuciones de los afrodescendientes y las diásporas alrededor del mundo. Con ello se quiere reafirmar la libertad e igualdad de derechos, reconociendo su potencial de contribución al desarrollo y bienestar de la sociedad.
1: Sí, señor, porque todos, todos absolutamente somos iguales. Nada tiene que ver el color de la piel, nada tiene que ver tantas características, la estatura, en fin, inclusive las capacidades intelectuales y tantas otras características del ser humano. Todos somos iguales ante los ojos de Dios y tenemos que, así como Él nos dijo, pues amarnos los unos a los otros como Él nos amó cuando estuvo aquí en la tierra.
2: Claro que sí. Cristian está ya con el teléfono colapsando. Vamos a recibir otra llamada. Mi querido Cristian, tenga la bondad.
0: 3:30 PM. Buenas tardes. ¿Con quién estamos en línea?
4: Buenas tardes. Con Lisandra Alfaro.
0: Buenas tardes, señora Lisandra Alfaro.
4: Doña Liz. ¿Llamamos para inscribirme para los cupos de cortesía para el día viernes?
0: Con mucho gusto. ¿Cuántas personas son?
4: 4 personas.
0: 4 personas. Entonces le registramos aquí, mi señora linda, y le esperamos con los brazos abiertos a las 11 de la mañana, la misa aquí en la Basílica del Voto Nacional, y a partir del mediodía en el Salón Mato Belle, nuestra fiesta de aniversario. ¿Está registrada?
4: Muchas gracias. ¿Entonces ya estoy registrada?
0: Sí, señora. ¿Desde qué parte nos escucha del Ecuador?
4: Estoy desde el sector de Calderón.
0: Desde Calderón. Todos conectados en el norte de Quito.
4: Claro, así es.
0: Muchísimas gracias. Y que viva RCN en tu corazón.
4: ¡Que viva!
2: ¡Que viva! ¡Que viva! ¡Que viva!
0: Más mensajes ahí a través del 096-1226-349, Tony.
2: Felicitaciones, linda música. Soy Francisco López desde Manta, Manabí. Necesito ese pendrive para seguir escuchando su música. Bueno, miren este comentario tan bonito, Jaimito. La solidaridad, que importante si los ciudadanos lo practicáramos en este mundo. El mismo sería diferente. No olvidar al obispo de Riobamba, Leonidas Proaño, quien trabajó e impulsó la solidaridad. Saludos, Paco López desde Manta, Manabí. Muchísimas gracias. Qué oportuno este comentario. Sí, hoy es el día de la solidaridad. A propósito, Monseñor Proaño nos decía algo sencillito. Miren, voy a tratar de acordarme. Mantener siempre atentos los oídos al grito del dolor de los demás y escuchar su pedido de socorro es solidaridad. Muchísimas gracias, nuestros amigos en Manta. Tenemos por aquí otro reporte. Dice: buenas tardes, querida RCN. Por favor, 3 entradas para la celebración de aniversario. Patricia Cisneros nos escribe y le damos nuestro corazón. Gracias, doña Patricia. Usted tiene ya sus 3 entradas. Señor notario, tenga la bondad.
0: Con mucho gusto.
2: Bueno, tengo otro reporte por aquí. Bueno. Gracias a la gente que nos sigue escribiendo. 9831. Miren, más rápido que inmediatamente.
1: ¡Qué bien!
2: Ya Cristian está automáticamente reportando las entradas. Sí, habilitado. 0961226349. Jaimito, usted ya tiene su terno para el día viernes.
1: Pero claro que sí. Mis zapatitos bastante cómodos. Están muy bien lustraditos. Muy bien lustraditos. Ya los va a ver usted ahí. Tranquilamente usted ahí se puede peinar. Están hecho un espejo.
2: Muy bien. Espejo.
1: Bueno, vamos con un poquito de música. Y como habíamos nosotros tomado en cuenta que es el Día Internacional de los Afrodescendientes, vamos a dar tributo con una canción muy bonita, pero también nos vamos a adelantar con un abrazo muy cálido, muy cariñoso para las personas que internacionalmente están festejando hoy el Día de la Obstetricia. Sí, señor, estas personas que traen al mundo a los nuevos seres, que, bueno, pues dan orientación a las futuras madres. Es el Día de la Obstetricia. Todas las obstetras y obstetros, pues, les envían nuestro enhorabuena. Para ello nos vamos a dos cortes, el 3 y el 4, donde tenemos buena música, el 1 para tributar a esta raza negra, esta raza linda, y también el otro para las personas que dan esta noble profesión de la obstetricia. Por favor, mi querido Cristian.
0: Muy bien, 3 de la tarde con 35 minutos, 15 con 35 en la tarde de lunes 31 de agosto del 2026.
2: Ya huele,
0: mañana ya a septiembre huele. Y de ahí a diciembre, sí señor, Antoñito, Jaimito, aquí está la música desde México con Thalía, piel morena, y será varón, será mujer, nos dice
2: lo
0: el trío
2: Dios
0: San
2: quiera,
0: Javier.
2: Como la primera vez.
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0: ¡Talalay! ¡Qué bien, qué bien! Ese coro, Antoñito, estuvo impecable. Este tema, Ecuatoriano Soy, tiene marca Godoy, sí o sí.
1: Sí o sí, usted lo ha dicho, señor. El día viernes lo vamos a bailar, lo vamos a disfrutar todos.
0: Y usted
1: todos
0: tiene invitados. Que hacer los coros.
1: Ya no me dejan.
0: Y yo voy, y yo voy a bailar.
1: Yo también. Yo sus coros. También.
0: Oiga. Y vamos a aplaudir y vamos a bailar con pañuelo, en fin. Los 5 años no pueden pasar así porque sí. Bueno, antes de rendir tributo a este día tan importante de la obstetricia, vamos a rendir también a los cumpleañeros y a los santos. Sobre todo el día de ayer estaba de santo su hijita Rosita, a quien queremos enviarle un abrazo y nuestro cariño.
1: Gracias, gracias Rosita. Bueno, tuve la bendición de festejarle, como siempre, tierna, cariñosa. Y por ende saludamos a todas nuestras amigas que estaban de onomástico, las Rositas. Pero como...
0: Y tenemos nuestra Rosita también en la Casa Mayor.
1: Son 8 días antes y 8 días después. Rosita Páez, nuestro cariño, nuestro abrazo y que se siga festejando. Hay tantas rosas, Rositas, y nosotros seguimos de festejo. Quiero
0: sí, señor.
1: Agradecer, nos llaman desde el norte, mi querido Cristian, Miriancita Bedoya, 4 perfecto. Pases. Qué lindo. Estamos llenando la casa, Jaimito, así es que no dejen
0: perfecto,
1: para mañana.
0: Perfecto.
1: No se quede afuera, que no me toque bajar sillas nuevamente. No, a todos bueno, les vamos bueno. a atender con cariño. Claro que sí.
0: Bien. Y nos vamos al santo oral. Pero antes de ello, Antoñito, usted tiene 3 hijitas, ¿no?
1: Sí, 3 hijitas.
0: Rosita.
1: Tengo. Todas son mujeres.
0: Sí.
1: Rosita, Michelle y Marilyn.
0: Ay, Marilyn. Qué bien. Bueno, mi felicitación porque han de haber tenido una linda fiesta, sobre todo festejando a Rosita. Y yo pienso que usted ya estará buscando el varoncito.
1: Lo que Dios quiera, como la primera.
0: Como la primera. Como las 3 primeras veces. Sí, señor. Porque, bueno, pues tiene que seguir el legado de los varones.
1: La marca Godoy, claro que sí.
0: Sí, claro que sí. Bueno, en su familia son numerosos, o sea, todavía tiene unas 7 oportunidades más para buscar el varón. Bueno, vamos al santoral, en la voz oficial, que es la de Antonio Godoy.
1: La música suena ahí, compañero. Te venimos a cantar. La Iglesia Católica recuerda hoy a San Ramón Nonato, un cardenal miembro de la Orden de la Bienaventurada Virgen María de la Merced. Hoy es San Ramón Nonato. Ramoncito, un abrazo. Que se festejen bien bonito. ¿Algún Ramón de su recuerdo, mi querido
0: sí, sí.
1: Jaimito?
0: Don Ramón. Yo tengo un compañerito mío que fuimos compañeros desde primer grado. Ramón Gallegos, Luis Ramoncito Gallegos, un abrazo para él y para su esposa Marita, unos abrazos, deben de haberlo festejado por todo lo alto, ayer, hoy y mañana.
1: Así tiene que ser. Señor notario, ¿usted algún Ramoncito? ¿Ramoncita también?
2: Don Ramón Valdés.
1: Don Ramón
2: Ron Valdés. Ramón.
1: Ron Ramón, claro que sí.
2: Sí, señor. Ron Ramón.
1: Oiga, ¿y usted
0: había
1: se acuerda?
0: Un gran pugilista también. Un gran pugilista, Ramoncito Campeón, que eso. Le cantaba Daniel Santos, ¿no? Ramoncito Campeón.
1: Tom, tom. Oiga, Jaimito.
0: Bueno,
1: no, no, usted se acuerda de la Ramonita, pues Ramona en el show de Eduardo
0: claro.
1: II.
0: ¿Cómo no? La Ramona es una mona, la más gorda de mi pueblo.
1: Ramona. Ramona a ella pueblo. También le saludamos. Y le recordamos, muy bien, que pase el payasito, maestro, tenga la bondad, la musiquita, ese desfile con la piñata, el pastelito.
0: Ajá.
1: Tenga la bondad, mi señor notario.
0: Bien, bien, y saludamos a un maestro. querido amigo de la casa, toda una historia, fundador de los Players, nuestro querido negrito, Lucho Gordón. Un fuerte abrazo, mi querido Lucho, que Dios bendiga siempre tu vida.
1: Que vive el cumpleañero, nuestro gentil y querido amigo Luchito Gordón. Tengo por acá otro saludito también al maestro Pablo Dávalos.
0: Pablito Dávalos.
1: Claro que sí.
0: Excelente, excelente pianista, un gran amigo. Y también tenemos a Mercedes López. Que lo cumpla muy feliz, Mercedes López.
1: Un saludo cariñoso para César Lara Vivar. Cecita Lara está en el día de su feliz cumpleaños.
0: Sí, señor. Yo tengo un saludo para Olguita Rivera Guerrero. Olguita Guerrera Rivera Guerrero está cumpliendo años.
1: Que se festeje bien bonito. Tengo por aquí otro saludo para don Eduardo Isurieta. Eduardo,
0: qué bien.
1: Que viva el cumpleañero.
0: Y yo tengo un saludo más, Lucy Rodríguez. Lucy Rodríguez está cumpliendo años, cerrando este bello mes de agosto. Cuénteme, Antoñito,
1: ¿tiene algo más? Tenemos más saludos. Claro que sí, por aquí saludamos con muchísimo cariño al maestro Milton Arias Toscano, enorme excelente compositor, Milton. Y le deseamos que Dios bendiga su vida. También tengo un saludo en el sur de la ciudad para Alejita Madruñero. ¡Que viva la cumpleañera!
0: ¡Que viva, que viva!
1: Y cerramos este bloque con un abrazo para Fernando Vallas. Fernando, que se festeje bien bonito. Que Dios bendiga a todos nuestros cumpleañeros. Fíjese la hora, Jaimito.
0: Sí, estamos ya en las 3:54. Bueno, va nuestro abrazo a aquellas personas que el 31 de agosto celebran el Día Internacional de la Obstetricia, para homenajear a esta especialidad médica, la de la obstetricia y la ginecología, ¿sí? En esta tan dedicada labor, ¿no?, de procurar las mejores condiciones de salud a las mujeres embarazadas, contribuyendo a la disminución de los índices de mortalidad materna y neonatal. Nuestro abrazo inmenso a todas esas personas. Bueno, también le digo que un día como hoy nació Richard Gere, este gran actor, que sobre todo se lo recuerda en la película Mujer Bonita, ¿no? Mujer Bonita. Bien, también nació la cantautora Noelia, que es hija de Yolandita Monge. Sí, señor, una de esas grandes intérpretes de Puerto Rico. Y bueno, un día como hoy también despedimos a la princesa Diana. Y también hay otros efemérides que no necesariamente están encajadas en el nacimiento, sino en hechos como el que el señor cantante mexicano tan querido, el príncipe de la canción, en una de sus

0: Ahí va.
1: Claro.
0: Sí, señor.
1: ¿Cómo no? Bueno, estamos ya en la parte final y la invitación para que el día de mañana todo el mundo nos sintonice, porque estamos rompiendo en sintonía, gracias a Dios. Este quinto año tiene que ser mucho, mucho, mucho mejor. Y no se olviden, 096-1226, para que ustedes sigan solicitando a través de su WhatsApp los pases. Nosotros ahí le enviamos y con el número de personas que usted quiera venir. Bueno, en esta parte del camino les digo que mañana tomaremos lista a las 2:30. Este programa se transmite de lunes a viernes de 2:30 a 4 de la tarde. Somos los decanos del barrio. Quien les saluda es Jaime Reyes y les dice gracias por esa fina sintonía. En la despedida, Antoñito, por favor, y la invitación para que sigan en nuestra sintonía.
0: Sí, señor, ya viene música bonita, variada, luego el grillo, 90 cri, cri, minutos, cri, cri, cri, cri, la noche y romance ecuatoriano. En la despedida quiero agradecer a Ramiro Acosta Cerón, que nos escribe y nos dice saludos cordiales y felicitaciones por el aniversario. Por favor, si me pueden reservar 2 entradas para la celebración del día viernes. Mil gracias. Con todo gusto, Ramiro, queda usted inscrito y será muy bienvenido. Mi querido señor notario, será hasta el día de mañana. Felicidades, a cuidarse, por favor.
2: Felicidades, feliz inicio de semana. Nos despedimos 3:57. La invitación para que nos acompañe el día de mañana, 14:30. Felicidades, amigas, amigos oyentes. Les queremos muchísimo. Bendiciones.
0: Regresamos en septiembre.
2: Sí, señor.
1: Sí, señor.

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7: Una buena tarde, un cordial saludo. Este es El Grillo, el sonido de las noticias. Estamos listos para informarle al Ecuador. Una semana bastante movida para la justicia ecuatoriana. Tres políticos de alto nivel fueron sentenciados o apresados por casos de connotación colectiva. Lenín Moreno, el expresidente y ex vicepresidente de la República, Aquiles Álvarez y José Serrano tienen en común la cercanía que les unió a Rafael Correa Delgado. Un expresidente de la República condenado por cohecho, un alcalde en funciones sentenciado por venta irregular de combustibles y un exministro del Interior en la cárcel de máxima seguridad del país, en la cárcel del Encuentro, cumpliendo prisión preventiva por supuesto asesinato, autoría intelectual del asesinato de Fernando Villavicencio. Todo esto ocurrió en la misma semana, en la semana que concluyó, que estuvo marcada por el desarrollo de varios procesos judiciales en casos de alta connotación nacional. Y el día viernes fue crucial, el viernes pasado. Ese día, el expresidente Lenín Moreno Garcés fue sentenciado en primera instancia, esto todavía no está en firme, a 5 años de prisión por el supuesto delito de cohecho, por supuestamente haber recibido coimas cuando era vicepresidente de la República, para conseguir que la empresa china Sinohidro se alzara con el contrato para la construcción del proyecto hidroeléctrico Coca-Codo Sinclair. Lenín Moreno, su esposa Rocío González y su hija Irina Moreno, además de otros miembros de su entorno familiar, dos hermanos, habrían recibido más de $1,000,000, de acuerdo a esta sentencia de primera instancia. Con esta resolución judicial, Moreno se convirtió en el cuarto ex primer mandatario en ser condenado a prisión por un acto de corrupción desde el retorno a la democracia. El pasado 29 de agosto de 2026, entre tanto, el alcalde de Guayaquil, Aquiles Álvarez, fue condenado a 6 años y 8 meses de cárcel por el delito de comercialización ilegal de combustibles en zonas de frontera, según la resolución del Tribunal de Juzgamiento del caso llamado Triple A. Álvarez utilizó su condición de representante legal, presidente y accionista mayoritario de las compañías Copedesa, Corpalubri y Ternape para intervenir en las operaciones ilegales. El funcionario y su entorno revisaban informes de rentabilidad y conocían, además de dirigir, las operaciones relacionadas con el denominado cambiazo de combustibles. Luego, los recursos derivados de las operaciones investigadas llegaban a las cuentas personales de Aquiles Álvarez, lo que, según el tribunal, evidencia el beneficio económico obtenido. Esta es la segunda sentencia que recibe Aquiles Álvarez en el mes. La primera fue de 3 años en el caso Grillete, en el que se lo acusa de incumplimiento de autoridad competente, de orden de autoridad competente, al retirarse el dispositivo electrónico que portaba como medida cautelar en el caso Triple A. Aún está pendiente la resolución del caso Goleada, en el que se lo investiga por supuesto lavado de activos, cuyo trámite se ha filtrado por continuos diferimientos y hasta nulidades. Álvarez está recluido en la cárcel del Encuentro, en la provincia de Santa Elena. Y por último, José Serrano, quien fuera el hombre fuerte del gobierno de Rafael Correa y que también fue parte del gobierno de Lenín Moreno, fuerte en el gobierno de Rafael Correa en temas de seguridad, fue deportado desde los Estados Unidos y llegó a Guayaquil la madrugada del mismo 29 de agosto. De inmediato fue trasladado a la cárcel del Encuentro. Esto pasó el sábado. Serrano está procesado como supuesto autor intelectual del crimen del activista político, ex legislador, ex candidato presidencial Fernando Villavicencio, que ocurrió en Quito en agosto del 2023. La fiscalía lo ha señalado como pieza clave de la estructura que presuntamente financió, planificó y ejecutó el asesinato junto a otras 6 personas. Vamos a hacer una pausa para luego escuchar las voces de protagonistas. 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Volvemos tras la...

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5: Estamos en vivo y hay varias reacciones. Se han generado varias reacciones tras la detención y deportación de José Serrano, el exministro del Interior, exministro de Justicia del correísmo, que ahora se encuentra con su pelo rapado y con uniforme de color naranja en la cárcel de máxima seguridad del Encuentro. Fernando Balda, uno de los perseguidos políticos del correísmo, se ha congratulado, más allá de que en su caso no es posible sancionar porque ya precluyó el caso a José Serrano, pero dice que se alegra porque en los otros casos en donde tiene cuentas pendientes y procesos legales abiertos, José Serrano deberá pagar cárcel y pagar por los atropellos cometidos. Pero no es la única persona que ha reaccionado en torno a esta deportación de José Serrano. Yajaira Urresta, ella fue integrante del movimiento RC5, los conoce desde adentro, fue parte del correísmo. Yajaira Urresta ahora es asambleísta independiente y ella dice textualmente: no se puede deslindar lo que es obvio y evidente y de lo que es público. Así lo afirmó al referirse a la decisión de la Revolución Ciudadana de marcar distancia con José Serrano, su ex ministro del Interior. Escuchen lo que dice la asambleísta Yajaira Urresta.
6: No lo sé, realmente creo que no se puede deslindar de lo que es obvio y de lo que es público. Si obviamente esas son las decisiones que ha tomado el Partido Revolución Ciudadana, pues es muy bien sabido que ellos toman ese tipo de acciones. Recordemos que incluso cuando yo fui afectada, ellos prefirieron dar un paso al costado para seguir siendo parte y fichas esenciales para ser tomados en cuenta en las elecciones electorales actuales. Así que las conveniencias y las maneras activas con que ellos participan y se deslindan de sus amistades, deslindan de sus actividades también en algunos eventos, ya es cotidiano en ellos.
7: Gracias.
6: A ustedes, gracias.
5: Las expresiones de Yajaira Urresta, ex asambleísta del correísmo, ahora asambleísta independiente, que asegura que por más esfuerzos que haga la Revolución Ciudadana, no va a poder deslindar responsabilidades en torno a la relación, a la pertenencia de José Serrano, ahora detenido en la cárcel del Encuentro, con el proyecto denominado Revolución Ciudadana. Vamos nosotros a cambiar de tema y les quiero comentar que el concejal del Distrito Metropolitano de Quito, Andrés Campaña, asegura que Emaseo, la empresa metropolitana de aseo, ha realizado varias transacciones y compró basura y la Contraloría, esto es lo que dice textualmente, ¿no? Compró basura y la Contraloría tiene ya un informe que da cuenta de irregularidades cometidas en la empresa metropolitana de aseo. Escuchen lo que dice Andrés Campaña, él es concejal, fue socialista y ahora es independiente. Escuchemos a Andrés Campaña, concejal de Quito.
7: Hoy hemos convocado a esta rueda de prensa para informarle los resultados de un tercer proceso de fiscalización que hemos llevado a cabo como concejalía. En ese contexto, yo quiero recordarles que en el caso específico de la compra de camiones recolectores de basura por parte de Emaseo, es un proceso que iniciamos no ahora, sino hace más de un año atrás. Y esto es importante que ustedes conozcan porque evidentemente queremos hacer una separación de la coyuntura político-electoral que vive el país y por tanto queremos dejar muy en claro que los hechos dan cuenta de que este proceso de fiscalización inició en agosto del 2025. En agosto del 2025 nosotros visitamos las instalaciones de Emaseo, empresa pública, y en ese contexto encontramos lamentablemente que los 6 camiones recolectores de basura que habían sido comprados apenas en el mes de diciembre del 2024, ninguno de ellos estaba operativo. Habían transcurrido pocos meses y ninguno de los camiones recolectores de basura recién comprados estaban en funcionamiento. En ese contexto, nosotros en el mes de septiembre planteamos una solicitud para que el tema sea abordado por el Consejo Metropolitano. Lastimosamente, no contamos con los votos necesarios. Luego, el alcalde públicamente asumió el compromiso de convocar una sesión para tratar este tema y en esta segunda oportunidad no hubo quórum. Finalmente, en el mes de enero, volvimos a hacer una tercera insistencia para que el tema sea abordado por el Consejo Metropolitano y nuevamente no tuvimos los votos para que el máximo órgano de representación de la ciudad aborde un tema tan importante como eso. Ello no significó que nosotros nos vayamos a cruzar de brazos. Por el contrario, exactamente el 16 de septiembre del 2025 hice la solicitud a la Contraloría General del Estado para que la Contraloría General del Estado realice el examen especial a este proceso. En ese sentido, el 22 de octubre del 2025, Contraloría General del Estado respondió que iba a proceder con la acción de control. Y finalmente, hoy tenemos ya y hacemos público el informe del examen especial de Contraloría General del Estado. Es decir, durante más de un año hemos llevado a cabo este proceso de fiscalización. Este proceso de fiscalización no ha sido limitado únicamente a tratarse puertas adentro del Consejo Metropolitano, sino que incluso ha sido llevado a cabo por la Contraloría General del Estado, que en términos generales, lo que ha hecho Contraloría General del Estado ha ratificado nuestra preocupación. Emaseo compró basura. Y en ese contexto, Contraloría General del Estado encontró 2 hallazgos. El primer hallazgo es que no existió un tal acuerdo de financiamiento como nos habían anunciado en noviembre del 2023. Es decir, la contraparte internacional, en este caso el PNUD, no puso ni un solo dólar para el proceso de compra de los camiones recolectores de basura. Es así que no existe un acuerdo de financiamiento y por lo tanto existe un proceso de evasión de la contratación pública.
5: Andrés Campaña, concejal del Distrito Metropolitano de Quito, refiriéndose al informe de Contraloría que establece un perjuicio de 787 millones de dólares por la compra de 6 camiones recolectores de basura. Vamos a la pausa y regresamos con más información. No se vayan.
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3: Estamos en vivo. Andrés Campaña, el concejal del Distrito Metropolitano de Quito, se refería al perjuicio de $787,000. $787,000. Por la compra de 6 camiones recolectores de basura, luego de que la Contraloría ha emitido un informe sobre esta irregular transacción, $787,000. Vamos a cambiar de tema y les quiero comentar que ha causado mucho revuelo la deportación de José Serrano, ex ministro del Interior del correísmo. Y ahora la RC5, la Revolución Ciudadana, así denominada, que se encuentra suspendida como organización política, está tomando distancia de José Serrano. Por poco y ahora no le conocían. Le han tildado de traidor, lo ha hecho el propio Rafael Correa. Traidor a Lenín Moreno y traidor a José Serrano. El señor José Serrano está ahora en la cárcel del Encuentro por la prisión preventiva que pesa en su contra por la investigación, por el supuesto delito, el cometimiento de la autoría intelectual del asesinato del ex candidato presidencial, periodista y activista político Fernando Villavicencio. Hay varias voces que se han alzado en torno a esta detención. Fernando Balda, el ex asambleísta también, que sufrió un secuestro en Colombia, en Bogotá, en el 2012, dice que se congratula porque más allá de que no podrá ser castigado por el delito que cometió en su persona, podrá pagar por los delitos y las acusaciones que mantiene pendientes con la justicia ecuatoriana. Hay varios pronunciamientos que se han emitido en las últimas horas, unos manifestando la congratulación por esta detención de una persona que se le vincula a una serie de hechos de persecución. Fidel Araujo, por ejemplo, el que fue inmiscuido en el caso denominado 30S, acusado inicialmente de intentar asesinar al presidente de ese entonces, Rafael Correa Delgado. Pero vamos a hacer una reacción inmediata a propósito de esta noticia que tiene revuelo nacional e internacional.
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3: El doctor Renato Montero, abogado de Daniel Salcedo, colaborador eficaz en el caso que hemos mencionado, se encuentra en línea directa con nosotros. ¿Qué constituye la deportación en este caso de José Serrano, ex ministro del Interior y uno de los acusados investigados en este supuesto acto de autoría intelectual del asesinato de Fernando Villavicencio? Doctor, la pregunta está planteada, con esto arranco. Muy buenas tardes.
4: Buenas tardes, Wilson Rommel. Un saludo cordial con ustedes y todas las personas que nos están escuchando.

0: Villavicencio, sino más bien ha sido una decisión de las autoridades de Estados Unidos en el deportar al ciudadano José Serrano, que coincidencialmente se encuentra en calidad de justiciable dentro del proceso de magnicidio Fernando Villavicencio. La consecuencia jurídica de esto, Wilson, es finalmente al momento de que él ha arribado a este país, pues como corresponde en derecho, es legalizar la detención del ciudadano y poner a conocimiento que sobre él pesa ya una medida privativa de libertad, y esta medida privativa de libertad pues se ha ejercido perfectamente, y con ese criterio pues tanto el ministerio cuanto el orden jurisdiccional y la fiscalía se han activado para poder cumplir con esa finalidad que nos da el Código Orgánico Integral Penal, que es la prisión preventiva. Y esa prisión preventiva pues ya se ha trasladado en este momento y se ha materializado, y se encuentra el ciudadano José Serrano ya pues privado de libertad en la cárcel del Encuentro, Wilson.
1: Esta es una pieza más de este rompecabezas que se sigue armando con esta colaboración de su defendido Daniel Salcedo y con el aporte de varios otros testimonios de personas inmiscuidas en este caso.
0: Sí, Wilson, yo creo que esta es una respuesta a lo que efectivamente se ha venido hablando durante ya casi 3 años desde el inicio de esta investigación. Si bien es cierto, Daniel Salcedo aportó en el decurso de la investigación con elementos de corroboración que eran útiles para establecer una participación no solo de José Serrano, sino de varios ciudadanos que estaban inmiscuidos en calidad de justiciables dentro de este proceso. Y en ese sentido, ¿qué es lo principal? Daniel Salcedo es el primero en señalar a José Serrano como uno de los responsables del magnicidio de Fernando Villavicencio, lo cual lógicamente generó no solo una novedad dentro del proceso de magnicidio, sino también un riesgo inminente en contra de la vida de Daniel, en contra de la vida de este profesional. No nos olvidemos que Daniel Salcedo fue atentado en la cárcel de Riobamba una vez que iba a cooperar en esta circunstancia, en este proceso, y antes del gatillero disparar, pues le dijo: Pepe te manda saludos. Entonces, eso fue uno de los motivos principales por los que Daniel ha decidido colaborar, y creo que el día de hoy se está cristalizando que lo que ha dicho Daniel ha sido real, ha sido valedero, ha sido importante y ha sido corroborable dentro de la investigación. Y esto también, Wilson, quiero ser muy franco, estoy plenamente seguro que no solo servirá en la búsqueda de la verdad a las verdaderas víctimas del magnicidio de Fernando Villavicencio, sino que estoy plenamente seguro que esto traerá nueva información al proceso, no solo de esta causa y de algunos responsables que piensan estar en impunidad, sino además de otros procesos que se encontraban pendientes de su resolución en el sistema de justicia ecuatoriano, Wilson.
1: Doctor Montero, pero hay varios actores políticos que consideran que es un trofeo de la persecución política al correísmo. ¿Usted qué piensa sobre el tema? Porque eso lo sostienen a voz en cuello muchos de los cercanos a la RC5 y otros están tomando distancia, dicen por poco y que no le conocen.
0: No, pues esa ya es la teoría básica, esa es la teoría finalmente que siempre le ha planteado el señor expresidente Rafael Correa, al momento de que una persona se enfrenta a la justicia justamente por las decisiones que emanaban desde su gobierno. Lo fácil es desconocer y tratar de desconectarse de cualquier relación criminal que pueda existir. Pero creo que hay que ser muy, muy concretos y muy apegados a lo que establece el debido proceso. Y en relación a lo que establece el debido proceso, José Serrano no solo puede ser una pieza clave de mucha información que pueda pesar para RC y para algún grupo político que debe estar mordiéndose y comiéndose las uñas en este momento, por supuesto que sí, pero también es una respuesta a muchos procesos que se encontraban en cierto aspecto sin resolver. Hay mucha circunstancia, mucha información en ciertas causas que estaban pendientes de resolución por la información que no pudo llegar de José Serrano, porque José Serrano evadió la responsabilidad del sistema penal ecuatoriano y compareció a los Estados Unidos con un sinfín de información, de colaboración, y que nunca concretó mayor circunstancia, por lo que hoy lo vemos aquí. Pero sí, en algunas investigaciones que efectivamente se están llevando, el magnicidio de Fernando Villavicencio, Wilson, es importante entender que es el efecto de muchos organismos, muchos políticos que planificaron ciertas esferas. No nos olvidemos que Fernando Villavicencio era una de las muertes. La otra muerte que no se concretó era la doctora Diana Salazar. Pero esa era la planificación, es por eso que existía $1 millón dispuesto para que se realice y se ejecute estos actos, y que estoy seguro que ahora sí tendremos respuesta. Y como sabemos que vamos a tener respuesta, pues la vía más fácil para las personas que se van a sentir señaladas con el dedo será desconocerlo a José Serrano como uno de los miembros de su organización política, y sobre todo como alguien que ejerció un cargo o una facultad dentro de este acto de gobierno que tuvieron en aquel

0: entonces. Pero sí, es importante entender que la respuesta que ha tenido en este momento el proceso judicial en el cual nos encontramos ha sido importantísima, muy valedero el hecho de que José Serrano se encuentre ya en calidad de justiciable dentro de esta causa, porque eso realmente es el fin del proceso penal, que no exista la impunidad y que esta persona, de aquí en adelante tenemos la audiencia de juzgamiento, en donde ahora sí José Serrano, como lo ha dicho en varias circunstancias, en muchos momentos en los que amenazó, quiere entregar su verdad. Esperemos que en juicio, esperemos que en el testimonio asesorado de sus abogados, como lo han dicho en la audiencia preparatoria de juicio, pueda efectivamente contarnos a todos qué es lo que pasó en el caso Fernando Villavicencio y muchos más.
1: Estamos dialogando con el doctor Renato Montero, abogado de Daniel Salcedo. Renato, le pregunto yo directamente, y las tres preguntas anteriores pretendían llegar a esta pregunta. Marcelo Lazo, el ex compañero de celda de Leandro Norero, relató en su momento detalles sobre supuestos seguimientos a Fernando Villavicencio. En sus primeros reportes o audios, nombró a actores del correísmo, incluidos Rafael Correa y Jorge Glass, aunque después cambió su testimonio. La detención y deportación de José Serrano podría alcanzar a estos dos nombres que fueron mencionados por Marcelo Lazo. Le pregunto frontalmente porque el ex compañero de celda de Norero incluso dijo que vio en una videollamada o algo así al señor Rafael Correa y le decían el Mashi. Es decir, esto podría salpicar y alcanzar a los dos personajes principales del correísmo, Rafael Correa y Jorge Glass, que justamente están en la cárcel del Encuentro ya en compañía de José Serrano.
0: Correcto, su apreciación, Wilson. No, quizá no discrepo mucho de lo que usted ha concluido y entiendo que es por la experiencia también, pero justamente ese es el punto neurálgico de esta información. Hay que entender que el proceso de Fernando Villavicencio, del magnicidio de Fernando Villavicencio, contiene variedad de responsables. Y claro, ha existido una pluralidad de investigaciones sobre aquello. Desde los autores materiales, que algunos están detenidos y el resto están muertos, eso han buscado silenciar a ciertas personas. Asimismo, Daniel Salcedo, cuando quisieron matarlo, no pudieron, cooperó, colaboró y señaló él a José Serrano. Claro está que José Serrano estaba actuando dentro de una organización. Y esta organización posterior y que ampara todo el proceso del magnicidio es justamente una estructura, como lo dije alguna vez en este mismo espacio. Este proceso dará luces a nuevas investigaciones, nuevos procesos, y que será la fiscalía quien los impulse porque se establecerá la responsabilidad de quienes realmente hicieron la disposición de realizar este acto en contra de Fernando Villavicencio. Eso es importantísimo porque, como usted lo ha dicho, Marcelo Lazo, el testigo que posterior a aquello fue comprado por Javier Jordán y por la pareja de José Serrano, porque eso es lo más importante de toda
1: La
0: esta
1: señora María
0: circunstancia.
1: Paula Christiansen.
0: Pero María Paula Christensen ha sido quien no es una pieza muy ajena a esta circunstancia. Es una pieza sumamente trascendental en esta situación. Entendamos que la gente a veces pregunta cuál fue la participación de José Serrano. Yo se la voy a dar brevemente en función del tiempo. José Serrano, en unión a un agente de policía, en primer momento realizó investigaciones sobre Fernando Villavicencio, pero no investigaciones apegadas a derecho, sino seguimientos y vigilancias ajenos, fuera de la ley, buscando la rutina, buscando lugares donde se reunían las personas que estuvieron cerca de él. Además de eso, ¿qué hizo? En la disposición realizó que pongan un GPS en el vehículo que tenía Fernando Villavicencio. Y el día de los hechos, no olvidemos que Fernando Villavicencio tenía dentro de su cápsula de seguridad dos vehículos blindados, los cuales él usaba todos los días para movilización. Coincidencialmente, ese mismo día, por disposición de la autoridad de la policía, decidieron enviarle una camioneta vieja y sin blindaje a Fernando Villavicencio para que lo pueda trasladar desde el mitin político. Camioneta y vehículo en el cual dentro del mismo falleció Fernando Villavicencio a causa del atentado que se hizo en contra de él. Estas actuaciones procedimentales que existieron se encuentran en investigación en el caso magnicidio, pero no encontraban una respuesta ni una relación directa porque la información de José Serrano nunca fue proporcionada. Ahora sí, en este momento, por eso estoy seguro que deben estarse no solo comiendo las uñas, sino los dedos, ciertas personas que siempre hemos sabido que tenían responsabilidad sobre estos hechos, Y estoy plenamente seguro que en el testimonio pues lo encontraremos y esto generará nuevas investigaciones. Y conforme lo dijo el señor presidente, después de José Serrano se viene otra persona y esa persona tendrá que venir a rendir cuentas no solo por el magnicidio de Fernando Villavicencio, sino por muchas desapariciones y muchas muertes que han pasado en este país y que es esta persona quien tiene la respuesta de todos estos hechos. Hay información detrás, Milton, perdón, Wilson, que ustedes la irán conociendo con el tiempo, van a ver que aperturarán nuevas investigaciones y existirán nuevas sorpresas para la ciudadanía en donde van a conocer efectivamente que el hecho de que José Serrano esté en este país tiene un efecto y tendrá un efecto no solo jurídico, sino importante políticamente, Wilson.
1: Un efecto dominó que va a ir arrasando con otras piezas importantes, porque le decía, reaccionó Fernando Balda. Hay mucha gente que dice, va a poder esclarecerse el asesinato, que no fue por delincuencia común, de Jorge Gabela, el excomandante de la FAE. Y se está abriendo expectativas en otros casos que también tuvieron su repercusión y en los que están involucrados los mismos mencionados, a la cabeza del señor José Serrano, mi estimado doctor Montero. Esos son elementos que podrían surgir en el marco de las investigaciones, porque esta colaboración que ha hecho su defendido va a tener resultados interesantes en la corroboración con testimonios, con una cantidad de documentos, pero también es necesario entender que el beneficio que se adquiera para su beneficiario, para su defendido, evidentemente genera expectativas a usted como defensor.
0: Seguro, como siempre lo dije, yo creo que recibí muchos ataques de muchas personas y siempre soy respetuoso del criterio ajeno. Es algo que siempre me lo ha enseñado mi padre. Pero también hay que ser muy prácticos en lo que uno hace. Lo que hace uno como abogado es ejercer defensa conforme a la situación jurídica de la persona que ha venido a golpear la puerta. ¿Cuál era la necesidad de Daniel Salcedo de tener que colaborar en esto? Ninguna, Wilson, ninguna. No había una necesidad formal de él, ninguna. Pero lo que sí una necesidad jurídica que no solo fue de beneficio para él, sino de beneficio para el proceso y para la ciudadanía. Entendamos que lo que dijo Daniel Salcedo el día de hoy se está materializando, cristalizando. El gobierno de Estados Unidos, que según decía el abogado del señor Serrano, tiene una protección por la CAC, dijo que él se fue a dar un testimonio, nos indicó que el señor era un perseguido político del gobierno y que Estados Unidos es un sistema en el que sí lo protege y considera que él no tiene responsabilidad. Yo no creo y no se ve pues esa protección de Estados Unidos a favor del señor José Serrano. Sé y estoy seguro que el señor José Serrano en este momento, en los próximos días, existirá información valedera que él podrá proporcionar dentro de algunas investigaciones. Fundamentalmente, hay que entender que la detención de José Serrano en nuestro país, la legalización de la aprehensión del ciudadano y el hecho de que se ejecute la prisión preventiva en contra de José Serrano es sustancialmente trascendental. Quizá una de las detenciones políticas más importantes de los últimos años. No solo por el hecho de quién es José Serrano, ni de cómo se lo ve José Serrano. Yo creo que todos hemos visto la mirada de José Serrano, nos puede llevar a muchísimas conclusiones el día de hoy. Todo lo que hemos visto al momento de su detención será una imagen de lo que de aquí en adelante va a pasar. Este es un antes y un después para el país y es importante que la fiscalía y las autoridades puedan aprovechar la información que este ciudadano, hoy privado de libertad, hoy procesado en nuestro país por un delito tan grave como es el magnicidio de Fernando Villavicencio, pueda proporcionarle a las víctimas, a la ciudadanía, a la administración de justicia y a todos los que en cualquier punto, en cualquier espacio, desde nuestra trinchera hemos buscado la verdad, lo haga ahora. Y eso efectivamente, Wilson, ustedes lo van a conocer. Esta detención traerá nuevas investigaciones. Usted lo ha dicho, el señor Fernando Balda ha entregado información valedera, importante. Asimismo, tenemos información de otras investigaciones que sé que
1: Pero el caso
0: Fiscalía
1: de
0: está
1: Balda ya no se
0: llevando
1: puede
0: a cabo.
1: reabrir, Renato. Entiendo que el caso de Fernando Balda no se puede reabrir, por eso él se congratula de que pueda pagar si es que le encuentran culpable en otros casos que no son pocos. Él dice, en mi caso ya no podrá darse una pena en contra de José Serrano, que estuvo tras de su secuestro, porque él dice claramente, él estuvo detrás de mi secuestro, pero no podrán castigarle ya por ese caso puntual.
0: Sí, lo que se habla es un tema, un debate jurídico, porque finalmente un proceso tiene su cumplimiento al momento que se sienta la razón de ejecutoria de que la sentencia ha causado su efecto. Pero eso no quiere decir que en algún punto se tenga que sancionar por varias actuaciones. Existe una figura jurídica que se ha ocupado últimamente en nuestro tiempo, que es la delincuencia organizada, y que es un proceso que investiga pluralidad de infracciones, es decir, varias infracciones que se hayan cometido en cierto tiempo, independiente de qué tiempo sea, en un grupo de personas que hayan cometido varios ilícitos, estos ilícitos tendrán que investigarse. Por eso es que yo considero que en algún punto el país, al momento de que José Serrano se encuentra acá, la fiscalía está accionando todo su aparataje para poder obtener información que pueda servir no solo para dar la respuesta de muchos casos que estuvieron consolidados en algún momento, sino también para que aparezcan nuevos investigados, nuevos hechos y nuevos elementos. No nos olvidemos, como le repito, que dentro de los chats del propio caso de magnicidio encontramos varias planificación, encontramos planificación en donde se le nombra al alcalde de Quito, Pavel Muñoz, que le ha hecho un favor a la señora Christiansen. Encontramos varios procesos que están pendientes, la compra de los testigos, las intenciones de dar muerte a Daniel Salcedo, los seguimientos, vigilancias a su abogado, la planificación de Rafael Correa en una reunión con los señores asambleístas en donde nombran a José Serrano como uno de los mentalizadores de toda esta situación y es quien está tratando de manejar esta información. Así que yo creo que tenemos que tratar de ver el bosque y no el árbol en esta detención. Obviamente es un ser humano, es una vida, no es algo de lo que me alegre, quizá que quizá discrepo con muchas personas, pero va a ser enriquecedor jurídicamente hablando toda la información que va a poder proporcionar, porque sé que esa va a ser la única vía jurídica que pueda tomar en esta circunstancia en la que se encuentra para poder alivianar sus penas. ¿Qué es lo que ha hecho Daniel Salcedo? Aligerar sus penas para poder tener una respuesta directa de la Administración de Justicia y que sirva en corroboración con los elementos que él había entregado, elementos que siempre lo voy a repetir. Daniel no entregó solo su testimonio. Entregó información importante, entregó sus teléfonos que corroboran los chats, las imágenes, los videos, transferencias, la información de este testigo, Ronald Herrera, que es importantísima, que trabajaba con el señor José Serrano y que dentro del proceso reposa una foto en donde el ciudadano José Serrano lo está premiando. Ahora quiero saber qué es lo que nos va a responder José Serrano dentro de estos actos, Wilson.
1: Doctor, vamos a hacer una pausa. Está Rome López ya aquí en estudio. Hay muchos que se están frotando las manos, pero hay opiniones que dicen el poder es efímero. Ahora es José Serrano, mañana podrá ser John Reinberg o Daniel Noboa. Así es que esto hay que tomarlo a sorbos, porque es como el vino, el poder es como el vino, y cuando se lo toma de un solo sorbo, marea. Vamos a la pausa y regresamos con el señor Rome López, que está aquí para hacerle las más importantes
2: ¿Qué
1: preguntas
2: tal,
1: a
2: Wilson?
1: propósito de este tema.
2: No las más importantes, pero unas dos o tres preguntas que sí vale la
1: Van a ser
2: pena
1: las más importantes.
2: consultarles. Una buena tarde a todos, a nuestra gran audiencia del Grito.
3: Con gusto.
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7: Estamos en vivo. Renato Montero, abogado, defensor de Daniel Salcedo, se encuentra aquí analizando el tema de la deportación de José Serrano. Rome López está aquí para hacer la siguiente pregunta.
8: Doctor, una buena tarde, gracias por atendernos, desde luego. Ese intento de asesinato de Daniel Salcedo junto a su hermano en la cárcel de Riobamba, y el saludo que ya lo comentó Pepe, te envía saludos, pues ahora es más fácil para la justicia si es que el ex ministro del Interior, José Serrano, decide colaborar, decide dar información importante, porque creo que en la situación que está ya no tiene qué más perder José Serrano al estar en la cárcel del Encuentro. ¿Usted sí cree que cosas que estaban en duda de su defendido Daniel Salcedo pueden ser corroboradas por el ex ministro del Interior en estos momentos?
9: Buenas tardes, Rommel. Un fuerte saludo con usted, igual un fuerte abrazo. A ver, yo creo que, como lo he dicho, un proceso de cooperación se lo corrobora conforme el tiempo, las actuaciones, las diligencias y el trámite procesal que efectivamente da el decurso de una investigación. Entendamos que la instrucción fiscal dentro del caso magnicidio Villavicencio ha finalizado. Es decir, esta información que podría proporcionar el ciudadano Serrano, si fuese el caso, sería mediante obligatoriamente un proceso de delación. Y es decir, tendría que colaborar con la Administración de Justicia y poder entregarnos certeza en esta información. Toda la información que Daniel en su momento proporcionó a la Fiscalía, estoy plenamente de acuerdo con usted en que el ciudadano José Serrano va a entregar información que pueda corroborar lo que ya se ha dicho, no solo por Daniel Salcedo. Existen otros testigos e información que también se ha proporcionado dentro de esta investigación, que es importante que él tenga la capacidad de indicarnos a nosotros la veracidad de estos hechos con fin de que dé verosimilitud a este proceso. Entonces sí, es una circunstancia, una situación jurídica en la que yo creo que como abogado, cualquiera que sea, que ejerce el patrocinio del ciudadano, tendrá que tomar decisiones trascendentales. Una de aquellas es la colaboración, que finalmente le va a dar un espacio de defensa, y otra, pues, importante sería continuar en un proceso de defensa interminable, y que no sé realmente cuál sea la finalidad de aquello y cuál tenga que ser el resultado de la situación jurídica de José Serrano, Romero.
8: Ahora, la pregunta final para esta entrevista, ya que tuvo un amplio diálogo con Wilson Moposita, doctor Renato Romero, Renato Montero, es, usted mencionó que capaz gente que no está inmiscuida todavía seguro están nerviosos o nerviosas por lo que pueda decir José Serrano, y usted dijo que, bueno, puede que se amplíe la lista de quienes más sean implicados, no sé en qué delitos, porque claro, ahora puede haber más aclaraciones en torno a muchos casos, doctor.
9: Seguro, y es que eso es un hecho que no ha salido de la esfera de esta investigación. Esta investigación parte hacia varias personas, y simplemente que en método de probanza, es decir, en relación a los elementos de convicción, se pudo establecer una relación circunstancial de participación que se pueda probar hasta José Serrano. Eso es lo importante de aquí en adelante. Pero más allá de él, se conoce, por ejemplo, el ciudadano Marcelo Lazo dijo que él estuvo presente en una llamada en donde alias Machi, que dijo él que era Rafael Correa, había dado instrucciones también dentro de este proceso. Asimismo dijo el testigo Lenin Vimos que el ciudadano Jorge Glass, dentro del Centro de Privación de Libertad, también se sentó a conversar con Daniel Salcedo, con Ronnie Aliaga, y planificaron todos estos procesos. Sin embargo, en el ejercicio de la instrucción fiscal, la Fiscalía ha tenido que limitarse a los elementos de convicción que tanto la policía en su ejercicio de investigación como los testigos han podido indicarle a la autoridad competente. Ahora, con el hecho de que José Serrano se encuentra en calidad de justiciable, él tiene todavía el espacio de presentar un proceso de colaboración y de indicar efectivamente bajo qué personas, como lo han dicho y como está la investigación, él ha recibido órdenes para poder ejecutar este proceso que el día de hoy se encuentra a vísperas de un llamamiento a juicio. Entonces, justamente estas personas a las que yo me refería y que me ratifico en aquello, deben estar sumamente preocupados, porque dentro de los procesos, dentro de los teléfonos encontrados, dentro de los chats encontrados incorporados al expediente, se puede evidenciar que hay participación de terceros. Se encuentran conversaciones del ciudadano Correa, del ciudadano Glass, de algunas personas que representaban a él, consultando justamente cómo estaban los movimientos de Villavicencio, que necesitaban que Villavicencio se silencie. Pero simplemente estos elementos no han podido ser materializados y cristalizados dentro de la investigación porque no existía justamente ese aspecto medular en el proceso, que era José Serrano. El día de hoy se encuentra en calidad de procesado justiciable y cumpliendo una medida privativa de libertad en un centro en el que efectivamente estoy seguro que por las condiciones de hacinamiento en la que él sí se encuentra, va a tomar una decisión. Y a esto le sumo un poco, quizá, Rommel, para terminar, una pregunta que Wilson me decía. Y que claro, uno ve comentarios en redes sociales, en medios y demás, de muchas personas que algunos se alegran de esta situación, quizá otros lo lamentan mucho, personas que se sientan señaladas tal vez estén muy preocupados también, es decir, ha generado un sinfín de emociones y circunstancias y criterios en el país en general. Pero sí hay algo importante que analizar. Leí un comentario justamente como decía Wilson, el día de hoy es José Serrano, mañana será el ministro Reinberg, el presidente Daniel Noboa. Hay que entender justamente esa actuación. ¿En dónde radica esa diferencia? La diferencia radica en la transparencia en la actuación de los funcionarios públicos. El momento que están endilgados de una capacidad de poder actuar y obrar en servicio del país, pues justamente eso es lo que se tiene que evidenciar. Claro está que José Serrano el día de hoy está enfrentando la justicia porque ha cometido errores, y esos errores se han constituido en ilícitos que hasta el momento, por ejemplo, yo creo muy difícil los van a encontrar en la actuación del presidente, del ministro o de cualquier otro funcionario que efectivamente haya actuado conforme a derecho. Justamente la alternabilidad justamente del gobierno es un proceso de democracia, y que eso es lo importante que se tiene que reconocer dentro de una actuación política como tal. Pero para la circunstancia en la que estamos es un proceso jurisdiccional que tiene que ser tratado en sede jurisdiccional, y que sé que efectivamente en la información que pueda aparecer de aquí en adelante, pues nosotros tendremos una respuesta importante, y espero que así sea, del ciudadano José Serrano y asimismo de la Administración de Justicia en las resoluciones que tome dentro del proceso del magnicidio Fernando Villavicencio.
7: Jofre Campaña era el autor de esa frase, que entiendo que usted también la leyó al igual que yo. Bueno, hay muchos mensajes y vamos a terminar, muchas gracias, pero dice, Serrano tendrá que responder también por el desfalco al ISPOL, nos dice un amigo oyente. Pero doctor, muchas gracias a usted por atender esta invitación y responder las preguntas del grillo aquí en este espacio en RCN Radio. Nos vamos a una pausa y regresamos con información internacional.
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0: Estamos en vivo y ahora vamos a dar paso a Giselle Jácome desde cabina satelital. Información sobre esta desgracia que vive Nepal. Adelante, Giselle.
1: Wilson, ¿cómo estás? Buenas tardes. En Nepal, casi 1,000 personas han muerto en la catastrófica riada. Expertos están atribuyendo la crecida al derrumbe de un enorme glaciar, como ya se venía hablando desde la semana anterior, que transformó este apacible río en un torrente realmente devastador. La riada que ocurrió el miércoles en Nepal, cerca de la frontera con China, deja hasta el momento 939 muertos. Así lo indicó la autoridad de Nepal encargada de la gestión de emergencias, que revisó la baja del balance de desaparecidos, que está situado ya en 3.925 personas. Los medios estatales de China confirmaron la muerte de 16 personas en la región autónoma del Tíbet y 546 desaparecidos. Esto está elevando el balance total al número que les dimos hace un momento, 955 muertos y 4.471 desaparecidos. Esto es lo que dice China. Mientras tanto, Nepal compara otros números. El país ha enfrentado un desastre natural de gran magnitud, inimaginable, desgarradora. Fue una de las declaraciones del primer ministro nepalí Balendra Shah. Mientras tanto, también en condiciones peligrosas y bajo la amenaza de una nueva crecida en las aguas, los rescatistas estaban redoblando los esfuerzos para sacar posibles sobrevivientes del mar de barro que sepultó a esta remota región del Himalaya. Se hablaba de que habían personas todavía con posibilidades de haber sobrevivido, sin embargo, hasta el momento no se han hallado personas con vida. Este es el avance de la información para El Grillo, Giselle Jácome.
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6: Estamos en vivo. En pocos minutos más, en 2 minutos exactamente, estaremos con Cristian Zurita. Uh-huh.
7: Es amigo, candidato a la presidencia de la República.
6: Amigo personal de Fernando Villavicencio, periodista de investigación.
7: Señor.
6: Vamos a hablar sobre la deportación de José Serrano y la serie de hechos que ahora salen a la luz y que aseguran varios de los actores estaría involucrado José Serrano. Pero le quiero comentar muy rápidamente, porque esto es noticias y entretenimiento, que el estado clínico del artista Alci Acosta, de 87 años, se dio a conocer luego de que se confirmara que ingresó al centro de salud en Barranquilla, a un centro de salud, debido a una afección. Él continúa en una unidad de cuidados intensivos. Vamos a escuchar un tema musical de Alci Acosta e inmediatamente estaremos con Cristian Zurita. Copa Rota, de Alci Acosta, este artista colombiano.
7: ¿Usted, señor Moposita, música de billar, no?
6: No.
7: Esto música es, de billar.
6: Esta es una canción a propósito del delicado estado de salud de Alci Acosta, un emblemático artista colombiano que además tuvo una relación en algún momento con Julio Jaramillo. Vamos con ese tema e inmediatamente estaremos con Cristian Zurita.

0: Ya ves, ahí está este tema musical a propósito de la delicada salud del señor Alci Acosta. Pero en temas noticiosos, el que ha copado el fin de semana es la deportación de José Serrano,
1: que ha opacado un poco el caso de Aquiles Álvarez.
0: Yo creo que cada uno tiene su brillo propio. La condena en contra de Lenín Moreno
1: también
0: condena en primera instancia. Todavía esto queda camino por recorrer. Pero han sido tres figuras políticas que han estado de cierta manera vinculadas al correísmo. Tres figuras políticas. El señor Lenín Moreno fue vicepresidente de Rafael Correa.
1: Y presidente
0: luego. El señor Aquiles Álvarez.
1: Alcalde
0: de Guayaquil, pero con su movimiento Reto en una coalición, en una alianza con la RC5. Uh-huh. Y ahora José Serrano. Yo veo que RC5 está tomando distancia y dicen por poco y que no le conocen. ¿Cómo ha sido ya una práctica?
1: O sea, es solo un miembro más del movimiento del partido.
0: No, bueno, que en determinado momento hay que reconocer que lo trató de traidor, al igual que a Lenín Moreno, es verdad. Pero bueno, está Cristian Zurita en línea directa con nosotros, el colega periodista, investigador, ex candidato a la presidencia de la República tras el asesinato de Fernando Villavicencio, se encuentra en línea directa. Cristian, ¿qué significa para el caso Fernando Villavicencio la deportación de José Serrano? Con esto arranco. Buenas tardes, muchas gracias por atender esta invitación. Bienvenido.
2: Muchas gracias, Wilson. Buenas tardes con toda la audiencia de ustedes en Radio Católica del Ecuador. Feliz de estar presente con ustedes. Y pues creo por demás importante el hecho de que haya logrado ser deportado por parte de los Estados Unidos. Creo que es una condición que marca un antes y un después para el país, ¿sí? No existen antecedentes de carácter internacional donde un país que actúa tan discrecionalmente como es los Estados Unidos acepte que uno de sus ciudadanos, ¿sí?, que se encuentran aparentemente arropados por las leyes de su país, pueda ser deportado a otro en América Latina. Para nosotros, en todo caso, para el Ecuador, esto es muy nuevo y pues marca una nueva etapa de entendimiento y de relacionamiento que puede existir a nivel diplomático directo entre un Estado con otro, ¿ya? Eso no pasa netamente por la justicia, esto netamente pasa por decisiones políticas al más alto nivel. El pedido de
0: porque no es una extradición, Cristian, es una deportación. Le deportan por temas migratorios y obviamente acá tiene una orden de prisión preventiva y tiene que rendir cuentas ante la justicia, así de simple, ¿no?
2: Pero esto se da por acuerdos políticos, por aceptación, por anuencia política, por un pedido político del presidente Daniel Noboa, y por la aceptación del Departamento de Estado para que se proceda bajo esas circunstancias, obviando cualquier tipo de debido proceso, que ese ya no es nuestro tema. El tema es que se encuentra en el Ecuador, y el tema es que debe enfrentar la justicia por una serie de hechos que deben investigarse, y otros que se encuentran detenidos. Así que ese es el paso adelante. Es decir, el antes y el después. Ahora, ¿qué se viene? Hay que entender que José Serrano juega un papel preponderante en lo que significa la estructuración del crimen organizado en Ecuador.
1: Uh-huh. Ahora, Cristian, claro, con toda esta situación, una buena tarde, Cristian, un gusto saludarte. Con toda esta situación, Serrano puede aportar mucha información en lo que fue toda la organización, la autoría intelectual del asesinato de Fernando Villavicencio. Ahora creo que ya no debe guardarse nada porque no tiene nada más que perder. ¿Es una visión correcta esta, Cristian?
2: Yo creo que tiene todo que perder. Uh-huh. Yo creo que si él decide hablar, lo único que le queda es que lo maten, ¿sí? Y no creo que habrá fuerza estatal con capacidad para detener eso. Es que no estamos hablando de cualquier ciudadano, estamos hablando del jefe de la mafia, estamos hablando del constructor de la Cosa Nostra ecuatoriana, estamos hablando de quien dio el origen a los grupos de delincuencia organizada en este país, encabezado por los choneros. ¿sí? Y cómo él se encargó de que los choneros se conviertan en el grupo de limpieza delincuencial en el país mientras él estuvo al frente de la seguridad del Ecuador por tanto tiempo, ¿sí? En un gobierno que ya entendemos que adolecía de todas las características que puede tener una democracia. Es decir, era abusivo, era corrupto, manejaba la justicia a su gusto y pues podía constituir narrativas falsas y tratar de colocar a la sociedad a través de estas narrativas en contra de alguien y generar procesos de difamación. Eso ya lo sabemos, ¿sí? Entonces, este hombre, que era fundamental dentro del gobierno, llega al Ecuador y ¿qué tendría que decir, pues? ¿Cómo es que se construyeron los grupos de delincuencia organizada? Pues intenta decirlo, van a ir por él. ¿Qué es lo que tiene que decir? ¿Que existen gente más arriba involucradas en el crimen de Fernando Villavicencio? Y otros temas que se nos ha olvidado, no es que desconocemos, que hemos olvidado. Entonces lo más probable es que vayan por él. Para él no es una receta hablar. Para él la única receta de supervivencia es el silencio, ¿sí? Y entendemos que existen casos por demás avanzados que veremos si es que la justicia puede sostenerlos en el transcurso de los procesos judiciales para que sea sentenciado. Porque además, ese es el otro tema que debemos sortear. ¿Cómo la justicia logra apalancarse como independiente con las suficientes pruebas y que tengan el debido proceso para sostener la culpabilidad que creemos que involucra en el caso de Fernando Villavicencio y otros que tendrán que investigarse en el futuro? De tal manera que es un antes y un después para el país la llegada de Serrano. Muchas personas han dicho, bueno, ahora sí va a hablar y vamos a ver qué es lo que dice. Recordemos que este hombre pues manejaba la policía y creerían que él va a poner en peligro o va a dejar en evidencia hechos de corrupción relacionadas a altas autoridades policiales y él no esté en peligro. Eso lo veo muy difícil. Así que el gobierno en estas circunstancias tiene un enorme desafío, mantenerlo vivo.
0: Yo concuerdo con usted, Cristian, uh-huh, que tiene todo por perder y la vida es quizá lo más importante que tiene por perder. Hay que entender que más allá de si no colabora o no revela, no da a conocer algunas otras imbricaciones, hay, por ejemplo, el testimonio de Marcelo Lazo, el ex compañero de celda de Leandro Norero, el narcotraficante que murió en noviembre del 2022 en la cárcel de Cotopaxi. Marcelo Lazo relató en su momento detalles sobre supuestos seguimientos a Fernando Villavicencio y en sus primeros reportes y audios nombra a actores del correísmo, incluidos Rafael Correa y Jorge Glass. Él incluso dice que miró una videollamada de Norero con el Mashi, al referirse a Rafael Correa. Estas situaciones, más allá de que él corrobore, van a tener algunos elementos que en las preguntas y en los cuestionamientos van a ser corroborados de un lugar o de otro, Cristian.
2: Claro, las referencias que haces, Wilson, con respecto a esa declaración que hizo Marcelo Lazo están en el caso Pampa, uh-huh, porque ahí se evidenció que él tenía mucha información con respecto a lo que significaba el accionar del crimen organizado cuando pues Leandro Norero era el capo de todos en lo que significa la estructura criminal luego del asesinato de José Luis Rasquiña, alias Rasquiña, que fue líder
0: José Luis Zambrano, alias Rasquiña.
2: José Luis Zambrano, así es. Entonces, luego de la muerte de Zambrano, Norero toma el control y quien se encuentra preso con Norero es Marcelo Lazo, quien tiene la oportunidad de escuchar absolutamente todo, ¿sí? Él ya hizo referencia justamente a partir de este caso que desemboca de lo que significa las investigaciones del primer caso, que ya se me fue el nombre, pero son tantos en sí, que allí se considera la posibilidad de que él actúe como una persona dentro del como cooperador
0: del actor, cooperador eficaz.
2: Sí, exactamente, dentro del caso Villavicencio.
1: Daniel Salcedo. Y
2: deja en evidencia las extensas relaciones que Rafael Correa pudo haber tenido en su momento con estos grupos para tratar de buscar la liberación de Jorge Glas. Pero hay otras cosas que involucran directamente a José Serrano, que pues muy poco se habló en ciertos momentos. Por ejemplo, la denuncia del abogado penalista Luigi García, ahora uno de sus hijos que también lleva el mismo nombre, es asambleísta por ADN, ¿cierto? Pero su padre, que es un conocido penalista, denunció, ¿sí?, que él intentaba ser asesinado por alias Gerald por un pedido de José Serrano. Uh-huh. Ahora entonces las cosas son muy grandes, son a nivel pesado, y no existe narcotraficante más grande que haya existido en el Ecuador capturado, que es alias Gerald. Ahora cumple una condena de 15, 20 años porque él sí colaboró con la justicia norteamericana, y pues toda esa información se encuentra a buen recaudo y en reserva dentro de lo que significa los cuerpos de seguridad de ese país. Acá esa información no la conocemos en absoluto, pero sí sabemos, y yo tengo memoria clarísima de la denuncia que en su momento expresó el abogado Luigi García y de las amenazas de José Serrano en su vida para acabar con su vida a través del grupo y de la gente que mantenía con alias Gerald.
1: Ahora,
2: de tal manera, no estamos hablando de cualquier persona, estamos hablando de capo di capo.
1: Ahora, ahí lo dicho por Daniel Salcedo, en el cual pues recién tuvimos un diálogo con su abogado defensor. Cristian, eso por una parte. Lo otro, lo que tú mencionas, la decisión política de los Estados Unidos de deportar a José Serrano al Ecuador, ¿eso implica una lucha abierta, frontal, de los dos países para luchar contra las mafias en este escudo de las Américas? Eso por una parte. Y por la otra, yo no sé, yo me pregunto, y mucha de nuestra audiencia se preguntará, con estos chats que han salido, hay que verificarlos en el ámbito judicial, lo de la viuda de Fernando Villavicencio, Verónica Saraus.
2: Son muchos temas. Primero que todo, yo no creo que esto sea parte de un acuerdo o de lo que significa el escudo de las Américas, ¿sí? Creo que parte de un entendimiento del Departamento de Estado de la importancia de que un sujeto como José Serrano, ¿sí?, que se encargó de desvirtuar todos los sistemas de inteligencia de este país, de desvirtuar la Policía Nacional y de cambiar sus objetivos nacionales por sus fines corporativos y corruptos y delincuenciales, pues tenga la suficiente susceptibilidad para entender que eso debe ser juzgado en el país. Y a eso es que nos abocamos, porque de alguna manera es una aceptación de que existen condiciones superlativas para que este sujeto haya sido pues dado de baja en los Estados Unidos y deportado. Hay algunos que están protestando, no es que se le ha deportado, no es que se le ha practicado una extradición, no importa. El tema es que Estados Unidos políticamente aceptó dar ese paso, y pues para el Ecuador tiene que asumir esta responsabilidad bajo unas condiciones por demás extremas en lo que significa el desarrollo de nuevas seguridades, ¿sí? Porque hemos visto que han sido capaces de tratar de cambiar las narrativas, incluso cooptando a las víctimas. Estoy hablando justamente de la pregunta que me está haciendo. Verónica Saraus fue cooptada por
0: María Paula Christiansen, entre sí, otros, ¿no?
2: Ya, y no me queda duda que la cápsula de seguridad, sí, en cierto momento, cuando se armó, fue justamente para cooptarle en beneficio de todos estos grupos. Es decir, que detrás de eso, ¿quién estaban? Eran autoridades que ya no estaban directamente relacionados a José Serrano, pero que actuaban en beneficio de los intereses de los asesinos, de los criminales. No sé si es que me hago explicar. Es decir, luego del crimen, tratan de constituir una cápsula de seguridad alrededor de las víctimas para manipular su narrativa. Y eso es lo que sucedió. Terminó sucediendo lamentablemente, tristemente con ella, ¿sí? Y pues terminaron afectando de tal manera todas las relaciones que destruyeron cualquier tipo de relación que haya existido alrededor de lo que significaba el nombre de Fernando Villavicencio. ¿Sí? Ahora, así que no es cualquier cosa lo que pasó, sino es cualquier cosa. Es decir, ellos han tratado de controlar la narrativa y de alguna manera lo han logrado, ¿sí? Pero ahora, con todas estas circunstancias, pues han sido derrotados. Y le corresponde a la justicia, que además es puesta en duda. ¿Sí? Todos los días ponemos en duda la justicia, y ahora que tenemos un caso enorme supremo, pues ¿cómo es que la separamos y decimos no, esto es una excepción? Sí, uh-huh. Si es que siempre tenemos duda de la justicia. El tema es que debemos estar en este momento a la altura de las circunstancias y entender que podemos vivir un nuevo momento como país, ¿sí? Y encontrar caminos para reinstitucionalizarnos como tal. Primero, galvanizando la estructura policial para que no pueda ser en este momento tocada por Serrano ni sus grupos de intereses, ¿sí? Galvanizando la justicia para que, si es que se piensa que puede existir falta de independencia, existan las condiciones para crear las líneas, los procesos para que exista una adecuada sentencia acorde a las condiciones probatorias que existen, ¿sí? Y así pues generar pues un efecto cascada en lo que significa el resto de condiciones del país. Creo que es un momento difícil, pero creo que es un momento supremo para el país, creo que es un momento alentador, pese a nuestras dificultades, este hecho de poder enrumbar la nación desde el ámbito judicial, desde el ámbito investigativo, desde el ámbito de la seguridad, y pues de lo que significa la gestión interna propia de la seguridad que está a cargo del Ejecutivo.
0: Cristian, deben poner las barbas en remojo algunos integrantes de la Policía Nacional que tenían autoridad y que en determinado momento se pone en tela de duda que, habiendo vehículos blindados, el día del asesinato de Fernando Villavicencio ocupaba una camioneta, no sé si decirlo, destartalada. Y ahí alguien debe tener responsabilidad, porque si es que había una injerencia de José Serrano todavía en algunos mandos policiales, podría eso dar a luz un elemento adicional para que se haya producido ese hecho. No sé si soy claro en el planteamiento de la inquietud y de la duda, Cristian.
2: Creo que será un segundo momento luego de la sentencia, Wilson. Sí, pero entrar a discutir en este momento eso, creo que es por demás delicado. Ya tenemos suficiente con lo que significa soportar el tema del juicio, que entendemos en qué puede terminar en una sentencia. Pero pues si hemos visto esta hazaña por parte de los involucrados con respecto a la familia, con respecto a las hijas, con respecto a quienes hemos sido el círculo de Fernando Villavicencio y con quienes hemos señalado desde un principio quiénes han sido los criminales, pues pensemos qué es lo que puede pasar cuando de por medio ya se empiecen a dar nombres, incluso de autoridades que están en este momento en funciones.
0: Por supuesto.
2: Yo creo que hay que ir paso a paso, ¿sí? Esperemos la sentencia, cualquiera que sea, y luego de eso habrá que ver cómo se actúa. Si es que la presencia de Serrano en este momento, por las propias tensiones internas de temor que existe al interior de la policía, desanuda, ¿sí?, esta tensión, que es de carácter mortal, porque aquí pueden haber más muertos, uh-huh, en buena hora, ¿sí? Pero mientras tanto, yo creo que hay que ir por pasos.
0: Pero en el ámbito del aspecto de saneamiento del que hablas, Cristian, sería importante que se esclarezca todo, y si es que hay imbricaciones y hay cómo cortar, estirpar

0: Cristian, porque Jordán, no sé si podrá salir de Estados Unidos a través del río Colorado o de alguna otra manera, porque no creo que sin no documentos creo que pueda salir. Pasaporte, pues. No creo que tenga pasaporte, pues.
1: No, él no tiene pasaporte, él tiene los días contados. Después de esta extradición, efectivamente, debe encontrarse prácticamente devastado y pues ya no tiene forma de defenderse. Es decir, todas estas, esta narrativa que en cierto momento le pudo haber funcionado de defensa en los Estados Unidos, que vengan a defenderse acá, que yo lo hago en un país con independencia, ya hemos visto que el país con independencia de la justicia lo que ha hecho es deportarle a su socio. Y las agencias de investigación entienden muy bien, sí, que él es el socio. Las agencias lo investigan a él por narcotráfico. Las agencias lo investigan por lavado de dinero. Las agencias lo investigan por corrupción y lavado de corrupción. Así que pues él en este momento puede gozar de ciertas condiciones de libertad, sí, pero sabemos, él sabe muy bien que eso se le va a acabar, ¿sí? Y vivir así, pues debe ser en verdad un infierno, ¿sí? Este hombre tiene los días contados con respecto a su libertad, ¿sí? Su libertad pronto estará agotada. Y él lo sabe, él lo entiende y no puede hacer mucho, no puede hacer mucho, ¿sí? Y frente, pues, a lo otro, a lo que significa transparencia del dentro de lo que significa la Policía Nacional, yo debo ratificarme y señalar que hay que esperar que pasemos este primer periodo del proceso judicial, porque yo entiendo que la sentencia va a dejar abiertos los canales, ¿sí?, que no se han investigado con respecto a la presencia de ciertos grupos y ciertas oficialidades en lo que significó el crimen o el seguimiento a Fernando Villavicencio, o incluso la falta de seguridad que no se le dio, ¿sí? Y pues ahí quedará en evidencia quienes actuaron simplemente por omisión y otros que efectivamente lo hicieron de forma
0: consciente,
1: de forma clara con respecto a tratar de acabar con su vida, consciente o inconscientemente.
0: Cristian, muchas gracias por atender esta invitación y darnos algunos elementos para entender, porque como tú dices, no es el exministro del Interior, es un emblema del correísmo. Él, como tomando la frase, es el capo de capos, él tendrá mucho que aportar. Y se están abriendo expectativas en el caso Balda, más allá de que ya no puede ser juzgado por ese tema, el caso Gabela y una serie de casos que fueron manejados directamente desde el despacho, justamente, y ahora se está reclamando el respeto a los derechos humanos. No sé si él, en el momento preciso en el que estaba en el poder, tenía ese respeto que ahora están reclamando sus adláteres. Eso nada más, Cristian.
1: Es un gran momento para que se investigue políticamente este tema. Le corresponde a la Asamblea Nacional.
0: Perfecto. Muchas gracias, Cristian Zurita, colega periodista investigativo, ex candidato a la presidencia de la República, que ha estado con nosotros. Una buena jornada, Cristian. Nos vamos a la pausa. Regresamos con la siguiente entrevista. Ustedes ya lo pueden ver en pantalla, los que siguen este espacio informativo del Grillo en las plataformas. Andrés Castillo Maldonado, el asambleísta de Acción Democrática Nacional, estará con nosotros en pocos minutos más. Ya volvemos.
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5: Las 18 horas con 3 minutos, vamos directamente aquí en el grillo de RCN Católica en tu corazón con cabina satelital. Información que nos va a ampliar Giselle Jacome desde Suiza. Información que proviene desde Suiza. Adelante, Giselle, una buena tarde.
6: Ronel, buenas tardes. Te comento, esta vez nos vamos hasta Suiza, donde arrestaron al posible sospechoso del tiroteo de la fiesta rave que terminó con la vida de una joven italiana de 22 años y también dejó 5 personas heridas de gravedad. Se trata de un suizo de 43 años que fue detenido poco antes de la 1 de la madrugada del lunes, así lo indicó la policía del cantón de Argovia en un comunicado. Actualmente se están llevando a cabo investigaciones sobre la secuencia exacta de los hechos, el trasfondo y el posible motivo que tuvo este hombre. En el momento, dice la policía suiza, se considera que actuó solamente una persona. La primera ministra italiana, Giorgia Meloni, había dicho que habían 2 ciudadanos italianos entre los heridos, pero luego se confirmó que no existían heridos, lesionados italianos, sino solamente una alemana entre 24 y 31 años, 4 suizos. Todos habían sido trasladados a un hospital y, como ya les mencionamos, las heridas iban de leves a graves. Estas personas todavía no han sido dadas de alta y poco se sabe de la investigación. De todos modos, con el arresto del sospechoso, se comenta que dentro de pocos días ya la policía de Suiza podría tener claridad sobre los motivos que tuvo el hombre para haber llegado con el arma y abrir fuego en medio de esta fiesta que congregaba a gente joven. Para el grillo, Giselle Jacome.
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5: Las 18:08 y el tema de la deportación del exministro del Interior José Serrano copa la expectativa, los diálogos, los análisis en los diferentes medios de comunicación y por ende también en los casos judiciales. Pero vamos al ámbito político. Estamos conectados ya con Andrés Castillo, legislador, diputado. Bueno, diputado se decía antes, ahora es asambleísta, legislador igual, porque legislan y fiscalizan. En el ámbito legislativo, Andrés, ya escucharon su voz. ¿Cuál viene a ser la lectura? ¿Hay nerviosismo dentro de algún movimiento político por lo que pueda decir el exministro del Interior, José Serrano, o ya intentan separarse, tomar cierta distancia? Andrés Castillo, de ADN en El Grillo, bienvenido.
13: Es que, hola Rommel y hola Wilson, y buenas tardes a quienes nos escuchan. Es que no les queda de otra, pues, buscar la forma de distanciarse de una figura tan siniestra como Serrano. Decir que él no era correísta, sino que fue un traidor y que se fue con Moreno, desnaturaliza lo que en algún momento inclusive sucedía dentro de las filas del correísmo en la elección anterior a la presidencia de la República y en la anterior. Cuando fue candidato a Arauz, sonaba el nombre de José Serrano como candidato a la presidencia de la República. Y después, él se convirtió en uno de los alfiles más importantes del correísmo a la hora de, según él, hacer denuncias sobre varios temas que inclusive ahora ellos se llenan la boca diciendo que es la causa de su deportación. Entonces, políticamente la Revolución Ciudadana no la está pasando bien. Les están sentenciando a sus líderes, como por ejemplo al señor Aquiles Álvarez, como por ejemplo al mismo Lenín Moreno, y ahora es otra muy mala noticia, porque Serrano no solamente que tiene problemas en lo personal, sino que también conoce mucho de aquellas irregularidades que se pudo haber cometido en la época de Correa y en la época de Moreno. Entonces, hay muchísimo que conversar en ese tema y no les queda otra que decir que no le conocen prácticamente.
10: Tienen, Andrés, buenas tardes, tienen que cuidar la vida del señor José Serrano. Digo yo, porque si es una pieza tan valiosa como creo que es, si es el emblema del correísmo como creo que es, si es que le llega a pasar algo al señor José Serrano y no logra desembuchar lo que tenga que desembuchar, la situación va a ser de otro calibre, Andrés. Por eso yo creo que tienen una papa caliente en las manos, porque no es cualquier miembro del correísmo, es el miembro del correísmo, más allá de que en determinado momento le dijeron traidor, al igual que Lenín Moreno, pero que luego, como usted recuerda, iba a ser una de las piezas electorales del propio correísmo. No sé si clarifico el tema.
13: Es el que les destapaba los caños. Es el que les destapaba los caños, Wilson. El que se metía en toda la
10: podredumbre.
13: En todas las cloacas, ¿no? Y él era el que les resolvía los problemas. Entonces, sí, yo estoy de acuerdo con usted. Hay que cuidar la vida de Serrano. Y nosotros hemos dado el primer paso. Cuando digo nosotros, me refiero al gobierno nacional, me refiero al ministro Reimberg, me refiero al presidente de la República, colocándole al señor Serrano en la cárcel del encuentro. Espero que no salgan ya los típicos opinadores, opinólogos que saben de todo, que de todo conocen y que de todo opinan, que todo están siempre pendientes, que son la quinta esencia de todo lo bueno, a decir que es un exceso tenerle al señor Serrano en la cárcel del Encuentro, que podrían tranquilamente tenerle en otro centro de privación de la libertad y no en el de máxima seguridad. Cuando se va a los centros de máxima seguridad, doctrinariamente hablando, no solamente es por el nivel de peligrosidad que pueda tener el detenido, sino también el nivel de vulnerabilidad que pueda tener versus sus pares o versus sus enemigos. Y lo que usted ha dicho es correcto. La información que eventualmente puede tener Serrano y que puede eventualmente comenzar a decir, golpea a un sinnúmero de ciudadanos que formaron parte del correísmo y sus negocios. Yo no creo que tenga el talante del señor Glass para tragarse todo y quedarse callado y seguir en la cárcel mientras el señor Correa come asadito en Bélgica, ¿no? Entonces, estoy de acuerdo con usted y nosotros, el gobierno nacional, ha cumplido su parte y esa parte es justamente la de garantizar que esté en un centro de privación de la libertad en donde se le pueda garantizar la vida, la protección,
10: Andrés,
13: que esté alejado totalmente de
10: Andrés, los que le puedan atentar. Le digo esto porque si es que hay imbricaciones con elementos de la fuerza pública que están todavía en funciones, porque tiene una cantidad de elementos este caso que podría salpicar a aquellos que ordenaron la cápsula de seguridad de el señor Fernando Villavicencio, y quienes, no sé si hubo una disposición, digo yo.
5: O sea, tú dices porque fue ministro del Interior, influencia de la policía.
10: Y porque además continuaba teniendo influencias mientras ya no era nada. O sea, supuestamente ya no era nada. Si es que no hay una custodia absoluta, hay muchos intereses que están en juego, y si logran silenciar al caballero, imagínese usted que nos vamos a quedar como Pinocho con la nariz larga. Digo, en el afán de esclarecer el tema, porque si ya hemos caminado hasta acá, digo, hemos caminado como Administración de Justicia, es el momento de reivindicar a la justicia, Andrés, desde el momento en que se diga, vean, no es todo, no todo está perdido, hay una cosa que hay que salvar y hay cosas salvables.
13: La justicia hará lo suyo, el SNAI y el Ministerio del Interior hará su parte. La justicia es quien procesa los juicios en contra de las personas. Es decir, los jueces y los fiscales son los que tienen que sustanciar, investigar, acusar y finalmente sancionar. El SNAI simplemente se hace cargo de aquellos que están en proceso o de aquellos que ya han sido debidamente sentenciados. En el caso del señor Serrano, ahora en la mañana escuchaba algunos argumentos que me parecen de lo más elementales, ¿no? Pretendiendo ahí sacar pecho de algo que no se puede sacar mayor pecho, diciendo que el señor Serrano no ha sido extraditado, sino que ha sido deportado de los Estados Unidos. Para efecto penal o para efecto de la pesquisa penal, es lo mismo. Acuérdense ustedes de Wilson y Rommel, que son periodistas de larga data e informados. Acuérdense ustedes lo que pasó en su momento con el cura Flores. El cura Flores estuvo encausado por un sinnúmero de irregularidades y delitos que cometió él cuando estaba a cargo de las aduanas en el gobierno de Gustavo Noboa. Y a él en los Estados Unidos lo capturan porque estaba circulando en su vehículo sin cinturón de seguridad. Y por eso es que a él le deportan. Y cuando le deportan, llega al país y ahí recién se pudieron activar los juicios que tenía en contra de él, porque en el sistema penal ecuatoriano lastimosamente hay esta norma que dice que los procesos penales no pueden procesarse o no pueden continuarse con el imputado en ausencia. Entonces, que el señor Serrano haya vuelto por deportación o por expulsión o por repatriación o por lo que sea, da lo mismo para efectos procesales. Ahora tenemos a uno de los principales implicados en el crimen de Villavicencio, que ya está en el país. Habrán otros casos también que habrá que llevar adelante, como en aquel tan sonado y que todo el mundo conoce, el de los caballos de la policía, que costaban más o menos como 3 millones de dólares cada caballo, el de la compra de los patrulleros de Aquía, y unos tantos más delitos que han tenido que ver con la administración pública. Así es que, más allá de cuál es la situación jurídica por la que Serrano regresó al país, lo importante es que se lo podrá inmediar en todos los procesos en los que pueda estar involucrado, y eso es una muy buena noticia para el país, y nosotros haremos todo lo que haya que hacer para que se precautele su vida y el SNAI haga lo que tiene que hacer en el ámbito de sus competencias. Pero ahora, el corresponde al
5: mismo. El timing en los que se dan los hechos, Andrés, condenado Aquiles Álvarez, ex alcalde de la ciudad de Guayaquil, también el origen de la Revolución Ciudadana, el ex presidente, ex vicepresidente también Lenín Moreno, que nació en Alianza País, y ahora pues José Serrano. El timing, por una parte y por la otra, ya no queda esa frase de declararse perseguido político y con eso se acabó todo y se acabaron todas las pruebas.
13: Es que eso ha sido un San Benito tan manoseado, Rommel, que ya nadie les cree. Le tienen ustedes al señor alcalde de Guayaquil sentenciado por haberse sacado el grillete y dice que es un perseguido político. Ahora le tienen sentenciado por tráfico de combustibles, dice que es perseguido político. El alcalde de Esmeraldas, el señor Vico Vidasís, está siendo procesado por un delito de lavado de activos y se dice perseguido político. El señor Darío Macas, alcalde de Machala, está siendo perseguido por haber creado empresas fachada para autocontratarse con él mismo para las obras en el municipio de Machala y se dice perseguido político. El ex alcalde de Pujilí está siendo procesado por obras de ornato en la ciudad que tuvieron sobreprecios y se declara no solo señorita, sino perseguido político. Ahora seguramente el señor Servando hará lo propio. El señor Glass pide medidas cautelares fuera del país diciendo que es un perseguido político. El señor Correa, con sentencia de Odebrecht, recorre el mundo diciendo que es un perseguido político. Entonces ya nadie les cree, pues. Cuando se utiliza exactamente el mismo argumento para justificar sus pizzerías, estamos perdiendo la credibilidad de esos conceptos. Entonces, yo sí quiero decir que ahora, más allá del timing, que parecería una coincidencia, estamos frente a procesos que han ido avanzando en distintos tiempos. El caso INA Papers, que tanto decía el correísmo que hay que investigar al señor Moreno, inclusive sacaban en las redes sociales un número de cuenta y que decían que ahí le había depositado la plata sino Hidro. Bueno, ese proceso no es ni de ayer ni de antes de ayer. El tema del señor Serrano no es de ayer ni de antes de ayer. Hace poco conmemoramos los 3 años de la muerte de Fernando Villavicencio, por lo tanto ese proceso no es de ayer ni de antes de ayer. ¿Han confluido en estas épocas? Sí, porque ahora tenemos un gobierno que entiende que esas cosas hay que dar prioridad más allá de los cálculos políticos y más allá de los procesos electorales.
10: Dialogamos con Andrés Castillo Maldonado, asambleísta de Acción Democrática Nacional. Andrés, no sé si usted tuvo la posibilidad, seguro que sí, de leer algunos comentarios como el que le voy a repetir y usted me va a decir incluso quién es el autor. Dice: ahora es Serrano, mañana será Reinberg y pasado Noboa. Recuerden que el poder es efímero y cambia, es decir, mañana ya no tendrán poder y les sucederá lo mismo, más o menos. ¿Sabe quién escribió y posteó un texto de esa naturaleza?
13: No, seguramente los opinadores, si no es Ramiro García, es Lalo Miño, o si no cualquiera de estas cajas de resonancia que tiene
10: el correo. Jofre Campaña, pero el abogado Jofre Campaña.
13: Andropáusico, está de pobre ya desde hace algún tiempo. La gente no va a la cárcel porque se termina el poder. Wilson, la cárcel, la gente va a la cárcel porque comete delitos. Si es que ellos han cometido delitos, más allá de que tengan poder o no, van a tener que ir a la cárcel. En el caso del ministro Reinberg, él se ha dedicado todo el tiempo a combatir a las mafias y a la delincuencia organizada. El presidente Noboa se ha entregado en cuerpo y alma a servir al país, pero aquí, en los casos de ellos, tenemos clarísimas las circunstancias por las cuales ellos han ido a la cárcel. Entonces, ¿qué tenemos que hacer? Que se queden libres para que el señor Joffre, ni sé cómo, esté contentito, para que el señor Joffre, ni sé cómo, no denoste de las acciones judiciales que suceden en el Ecuador. Lastimosamente se están pasando al lado oscuro de la historia. Y para congraciarse con aquellos que nunca les pararon bola, ahora dicen cualquier cosa, ¿no? Es decir, el síndrome que les está cogiendo a ciertos abogados en el Ecuador es lamentable, ¿no? En su momento fue el ex binomio del el señor Adalo Bucarán, el abogado Ramiro, se me va el apellido, ¿no? Él era un feroz anticorreísta, después terminó siendo inclusive abogado de alguno de ellos. El señor Ramiro García, feroz anticorreísta, ahora abogado del señor Glass. El señor Joffre Campaña, feroz anticorreísta y ahora uno de los que quiere poner paños húmedos y pretende en alguna medida romantizar la criminalidad de esta gente, salen con esas cosas, pero uh-huh. esto, bueno, y repito, no se sustenta en si es que hay poder o no, esto se sustenta en quién delinque y quién no, y lastimosamente, de las investigaciones que se han venido dando, el uh-huh. señor Serrano tiene una muy alta probabilidad de haber participado en el crimen de Villavicencio, el señor Aquiles Álvarez tiene ya una sentencia de primera instancia por tráfico de combustibles, y más allá de que tengan poder o no tengan poder, no le pueden robar al Estado, no pueden mandar a matar gente. Y si es que el señor Joffre ni sé cómo cree que eso es normal porque se dedican a la política, nosotros creemos exactamente lo contrario, y me alegro de que no coincidamos en aquí.
5: Ese mensaje, Andrés, y con esto finalizamos, en un minutito la respuesta, por favor, Andrés. Ese mensaje, estas denuncias que hay, claro, aparte de ser perseguidos políticos, debería tomarlo la gente, chequear, tener un sentido crítico muy, muy aparte de su afinidad política de cara a las próximas elecciones, y con eso finalizo.
10: ¿Qué estará pensando Javier Jordán de Iapa? ¿Qué estará pensando Javier Jordán?
13: Sí. Nosotros necesitamos una mejor calidad de representación política, no solo en forma, sino en fondo. Y el fondo consiste en que, como decía uno de sus grandes ideólogos, me refiero a José Mujica, en el Uruguay decía, si a ti te gusta la plata, no te dediques a la política, dedícate a la empresa. Y si tú quieres servir, no te dediques a la plata, dedícate a lo público. Lastimosamente, a esta gente le encanta la plata, entonces utiliza lo público para llenarse los bolsillos ilícitamente. Así es que el pueblo ecuatoriano está conforme con esa forma de hacer política, pues voten por los compañeritos ñañitos de todos estos que están detenidos, si no, pues voten por cualquier otra opción que les pueda en alguna medida garantizar que vamos a tener al menos transparencia en el manejo de la cosa.
10: ¿Jordán es el siguiente?
13: Bueno, no lo sé, yo no, a mí no me gusta andar de pitonis. Ya veremos qué va pasando, ¿no? Porque después van a decir, claro, ya tenían todo listo, ya la asambleísta Castillo con el Wilson Moposita y con el Gómez López ya sentenció al pobre señor Jordán, ya salva el hombre, ni sé cómo, la Lolo dice cuánto, el Ramiro dice qué, todas esas cosas que es muy típico de ellos, yo prefiero guardar la promesa.
5: Muy bien, listo, quedó para otra ocasión la ley antimafia. Andrés, gracias por haber estado en El Grillo.
13: Un abrazo, que les vaya bien. Buenas tardes, Dios
5: bendiga. Volvemos en un instante.
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10: ¿Qué pasa en México? Giselle Jácome desde cabina satelital. Te escuchamos.
6: Rommel, vamos hasta México. Un coche bomba sacudió Zacatecas el día de ayer en la noche y pues ahora la investigación policial apunta al cártel Jalisco Nueva Generación. El ataque frente a una comisaría en Ojo Caliente dejó 2 policías y 8 civiles heridos, entre ellos 3 menores de edad, se produjo un día después de la detención de un presunto sicario de este cártel. Las autoridades de México apuntaron al cártel Jalisco Nueva Generación como el posible responsable de este coche bomba contra la comisaría en el estado de Zacatecas, en una aparente represalia por la detención de uno de sus presuntos sicarios, un hombre aparentemente fuerte dentro del crimen organizado. El ataque es el tercero de este tipo que se registró en menos de una semana en la zona de Zacatecas, donde los 2 principales cárteles de la droga mexicana se disputan el control de la zona. El fiscal estatal Cristian Camacho vinculó este atentado con la detención que había ocurrido un día antes de un joven de 18 años que afirmó ser sicario de este cártel y no descartamos, dijo, que en el ataque fuera pues una reacción. Así lo ha declarado. El coche había sido abandonado con explosivos y cuando una mujer policía salió a revisar de qué se trataba justamente desde la comisaría, el coche explotó. Para El Grillo, Giselle Jacome. 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
10: Viene Fernando Cajo y 90 minutos, así pero es. Antes vamos a disfrutar, aunque sea una partecita.
5: Un minutito.
10: De una canción de Diango, de este gran cantante español. Esta noche quiero brandy.
5: Esta noche quiero brandy.
10: ¿Quiere usted brandy o no?
5: Espectacular esa canción, ¿eh? Dejémoslos para que escuchen.
10: Compartan, linda disfruten. Noche. Buenas noches.

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0: Muy buenas noches, qué gusto saludarles ya en este lunes 31 de agosto del año 2026. Estamos iniciando esta propuesta radiofónica que se extenderá hasta las 20 horas acá en RCN en tu corazón. Espero haya tenido un día positivo, fructífero al iniciar esta nueva semana. Y claro, está despidiendo este último lunes de este 2026, mes de agosto. Mañana, Dios mediante, ingresaremos ya al noveno mes del año, septiembre. Esperemos que llegue septiembre lleno de ilusiones, de buenos propósitos, de trazarse objetivos que se vayan a cumplir y, por supuesto, sobre todo que esté con muy buena salud. Eso es lo fundamental. Un estrechón de mano simbólico a nombre de Cristian Bastidas en la asistencia técnica, de quien les habla Fernando Cajo Cisneros en la conducción, y estamos con todos los insumos radiofónicos para presentarles aquí en este programa. Tarde calurosa en Quito, aunque ya se ha nublado, es un atardecer diferente, hay muchas nubes sobre el cielo quiteño, pero esto no deja de ser interesante porque la temperatura al momento de iniciar 90 minutos se ubica en los 17 grados centígrados, así es. Sensación térmica también es de 17 y hay una alerta por calor excesivo en el callejón interandino en la Sierra Ecuatoriana, y paradójicamente en otros sectores parece que ya se hicieron presentes las lluvias. 18:35, también le estamos tomando la posta informativa a El Grillo de Wilson Oposita Garcés, y por supuesto estamos con todo para ofrecerle a usted la música, las noticias, lo imprescindible a esta hora de su retorno a casa o seguramente en su salida a cumplir con la jornada nocturna y de madrugada. Esos héroes que laboran diariamente en ese horario que no es habitual para un gran porcentaje de la población, sino que es un grupo reducido, pero que está ahí empujando todo el aparato productivo de nuestro país. Son las 18:36. Hoy es el Día Internacional de los Afrodescendientes, establecido por la Organización de Naciones Unidas, ONU, para reconocer el extraordinario legado cultural, económico y social de los afrodescendientes, así como para promover la lucha contra el racismo. Nuestro afectuoso saludo a este importante grupo de la población mundial. También es el Día Internacional de la Obstetricia y de la Embarazada, homenaje a la labor de los profesionales de la salud obstétrica y ginecológica en el cuidado de la madre y del recién nacido, conmemorando también la festividad de San Ramón Nonato. 18:37, a propósito de los santos, mirando el calendario de donde extraemos diariamente los santos, hoy es Ramón Nonato, Santa Amia y Santa Consuelo. Además, 31 de agosto de 1997, Diana Spencer, princesa de Gales, muere en un accidente de coche en extrañas circunstancias en París, Francia. La princesa Diana Spencer. Son las 18:37, como siempre agradecidos con nuestros patrocinadores. 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Protegemos lo que más amas y tu inversión. 18:39 ya. Así es, 6:39, igual es su reloj, que no le pase lo que me pasa a mí, que tengo a veces 5 minutos retrasado en el reloj de la mano, por decirlo así. Y a veces en el reloj del auto tengo adelantado 5 minutos. La hora exacta son las 18:39. 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Mañana se inicia el grueso de las clases, por decirlo así, en la Sierra y Amazonía. 18:40, seguramente está haciendo las compras de última hora, están abarrotadas las librerías, los lugares donde se expenden los uniformes y todo lo que significa la lista de útiles. Si usted no lo compró a tiempo, hoy se está agotando las horas para que su hijo o su hija lleve la lista de útiles escolares, que por cierto nace con una expectativa inusitada, principalmente por los más pequeños, como que van con ilusión a las aulas. Son las 18:40. Hemos saludado como Dios manda y ahora estamos ya, por supuesto, listos para emprender este recorrido de noticias, de buena música y de otros insumos radiofónicos aquí en 90 minutos y en RCN en tu corazón. Bienvenida, bienvenido.
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0: Iniciamos con el plus del programa y vamos a revisar grandes temas. Empezaremos con Toto y África, un clásico del recuerdo. Estaremos con Talento Nacional de las Solicitadas a 90 minutos, De Cara al Lodo con Sergio Sacoto y luego American Girls, casi nuevo de Harry Styles. Esto es 90 minutos. Qué gusto que esté con nosotros.
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Toto, y este clásico de la música inaugurando el Plus de 90 minutos en esta noche a través de RCN en tu corazón, que por cierto está de cumpleaños. De cara a Lodo, Sergio Sacoto, talento nacional.

18 horas con 50 minutos. Estamos compartiendo el programa de este lunes 31 de agosto, despidiendo al octavo mes. Llega Harry Styles en este triple de éxitos en el Plus de 90 minutos con American Girl.

0: El plus de 90 minutos, 18:54, disfrutábamos de tres grandes éxitos, todos en su época. África de Toto, De la cara al lodo de Sergio Sacotto, Talento Nacional y American Girls de Harry Styles. Son las 18:54, ha oscurecido, la luz natural se ha perdido. Ahora usted tiene que ya encender las luces de su vehículo y también se han prendido las luminarias públicas en nuestra capital y otras regiones del país a los cuales llegamos con diferentes frecuencias en FM de RCN en tu corazón. Y saludamos en el resto del mundo y del Ecuador a través del internet. 18:55, de inmediato lo nuestro, las noticias.
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0: Atención, regreso a clases en Sierra y Amazonía será desde este 1 de septiembre. Aproximadamente 1,7 millones de estudiantes vuelven a las aulas. El año lectivo 2026-2027 del régimen Sierra Amazonía comienza este martes 1 de septiembre de forma escalonada. Seguridad, infraestructura y la preparación frente a posibles emergencias por el Niño forman parte del operativo para el retorno. En total, más de 1,7 millones de estudiantes y cerca de 100.000 docentes retornarán progresivamente a las aulas en más de 6.000 instituciones educativas. Trolebús y Ecovía en Quito cambian sus horarios por el regreso a clases. Los servicios tendrán tarifa estudiantil reducida y también podrán utilizar los docentes, padres y acompañantes autorizados. 18:56, José Serrano fue deportado de Estados Unidos por su estado migratorio y no por el asesinato de Villavicencio. El exministro José Serrano no fue extraditado por la justicia debido al proceso penal que enfrenta en Ecuador, sino deportado por el gobierno de Estados Unidos por temas migratorios. Muerte del presunto autor intelectual del asesinato del gerente financiero de la UDLA da un giro al caso. Galo O, de 44 años, se desempeñaba como director de operaciones de la UDLA y era compañero de trabajo de la víctima. Cuerpo de

contra la ex vocal de el Consejo de la Judicatura, Solanda Goyes. Solanda Goyes reemplazó en febrero de 2024 en la vocalía del CJ a Javier Muñoz, quien renunció al cargo al ser procesado en el caso Independencia Judicial. Organizaciones sociales del Azuay preparan actividades por el aniversario de la Marcha por el Agua. El 16 de septiembre del 2025 en Cuenca se desarrolló una masiva marcha con el cual la ciudadanía rechazó el proyecto minero Loma Larga en Quinsacocha. Las organizaciones buscan repetir la medida, pero con otro objetivo más amplio. 18 horas con 58 minutos. Marihuana saborizada. Una nueva modalidad de tráfico de sustancias que la Jefatura Antidrogas busca contener en Ecuador. La modalidad buscaría hacer más atractiva la sustancia, especialmente para los jóvenes, mediante sabores asociados con dulces, frutas o bebidas. INAMI alerta sobre altas temperaturas en Ecuador del 1 al 4 de septiembre de este 2026. Según los pronósticos del INAMI, seis provincias de la Sierra y Costa registrarán altas temperaturas en los primeros 4 días de septiembre. Esta situación incrementa el riesgo de incendios forestales. 18 horas con 59 minutos. 60 millones de dólares para aprender sin paredes. Campus del Colegio Americano abre una nueva era en Puembo. En 14,5 hectáreas, el colegio mantendrá activos paneles solares, una planta de tratamiento de agua y la recuperación constante de la quebrada Chaupi Molino. 18 horas con 59 minutos en lo internacional. Marco Rubio recibió al jefe de misión de Estados Unidos en Cuba para evaluar la entrega de 100 millones de dólares en ayuda humanitaria. Un tiroteo en Times Square. La policía de Nueva York dispara a una mujer hispana que apuñaló a dos personas. En punto, las 19 horas. En los deportes, Lionel Messi anunció su retiro de la selección argentina. Ganó un mundial y jugó la final de otros dos. Además, levantó 2 veces la Copa América, ganó los Juegos Olímpicos del 2008 y el Mundial Sub-20 del 2005. Se termina una era para el fútbol argentino. En el mundo de la farándula del espectáculo, otro Lionel, pero este Lionel Richie es hospitalizado de emergencia tras un concierto en San Luis, según medios internacionales. El episodio ocurre 2 meses después de que Lionel Richie interrumpiera un concierto en Minnesota tras sentirse mareado. 19 horas. Los titulares ahora en el mundo de la ciencia, la tecnología y la cultura. Ian McDonough, profesor asociado de psicología, la mediana edad es realmente un punto de transición en la precisión de la memoria. Un estudio de la Universidad de Binghamton, en Estados Unidos, analizó adultos de distintas generaciones mediante resonancias magnéticas. 19 horas con 1 minuto. Esos han sido los titulares más destacados en este inicio de semana, 31 de agosto, último día del octavo mes del año. Aprovechamos para saludar a esta hora de la noche a nuestros oyentes en Pichincha a través de 94.1, El Oro 99.9, Imbabura 104.7, Manabí 88.9 y Santo Domingo de los Áchilas a través del 101.7 frecuencia modulada. Estamos en el resto del Ecuador y el mundo a través de la web www.rcncatólica.com. Recuerden que nuestro WhatsApp oficial es el 0961-226349. Bienvenidas sean
todas sus comunicaciones. Y quienes nos escriben también al teléfono particular, al chat personal, también les agradecemos. Es el caso de Cristina, que siempre está pendiente de nuestro programa. Hoy le complacimos con lo que nos